0: escuchar a Aitana con Superestrella, siendo las 6:06. 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Me encanta recibir tus mensajes a través de nuestro WhatsApp. Hoy estamos platicando sobre qué es lo que más se ha vuelto caro últimamente, Doris. Hoy es que ya ando como señora, vaya, quejándome de todo y que si ya está caro, casi
1: la luz.
0: No, hombre, a mí no me toques el tema de la luz porque sabes que me pongo bien chuki. A mí no me digan de la luz porque yo soy, uy, no, el hada de la luz, vaya. No, por eso no brillo, para no pagar luz, vaya. Ay, no, Dios mío. Ah, pero ¿quién me ve, verdad? Híjole, es que yo soy remiedosa. ¡Ay, chamacos! Oigan, por acá también me estaban diciendo acerca, mi querido Javi me dice por aquí, el pan para hacer estos sándwiches también se ha vuelto caro. Últimamente hasta el bolillo está caro, ¿verdad que sí?
1: ¿5 pesos?
0: Yo me acuerdo que antes costaba menos del peso, o llegó a costar el peso también, y era como que una maravilla comprar tanto estos bolillos.
1: O,
0: ¿verdad que sí? La embarrabas un poco de mayonesa y órale, con eso. Y era sabroso, es sabroso el bolillito también. De hecho, siento que es de las cosas que es más sano que comer el pan integral, el pan de estos de para los sándwiches que normalmente usamos y que creemos que es más dañino. Hasta donde yo recuerdo, mi nutriólogo me había dicho que era mejor comer el bolillo. No me antojes, ahorita que a estas alturas del día, que son las 6:07, se antoja el cafecito, andar, mira, chopeando aquí tu pan y con toda la cosa. Por eso no vamos a los lugares caros y finos, Doris, por eso. Me dicen por acá, el tiempo y la honestidad es de las cosas que se han vuelto más caras. Oye, pero es que ya nos vamos a poner sentimentales o qué cosa. El tiempo y la honestidad, tienes toda la razón. Principalmente la honestidad. Siento yo que es de las cosas que ahorita es carísimo encontrar en una persona, ¿eh? Carísimo. No cualquier persona es honesta y eso de verdad que hay que agradecerle a la persona que te dice las cosas, no como tú las quieras escuchar, sino como son. Y
1: no,
0: yo sé que
1: hay gente que se pasa.
0: Hay de gente a gente, ¿verdad? Ay, a nosotros cómo nos encanta. A las 7:30 aquí te voy a estar esperando también para que platiquemos acerca de nuestro chismecito personal. Mi Monse, un abrazo para ti. Me dice las rentas, Sara. El transporte público, cosas que se han vuelto caras últimamente. Recuerdo que en algún momento de la vida yo veía que mi mamá pagaba 3 pesos de autobús. 3 pesos. Y eso hace años, o sea, cuando si acaso yo tenía como 5 o 6 años que íbamos para el kinder y mi mamá recuerdo que pagaba 3 pesos de autobús.
1: Y te cargaron para ahorrarte.
0: Todavía más, ¿verdad?
1: Pero ahora ya no.
0: Ándale, no.
1: Que me carguen,
0: yo todavía sigo, me sigo viendo bien chiquita.

0: acá los que fuman, pues lo de fumar, ¿no? Las bebidas alcohólicas, los azúcares también. Que ahorita, pues sí, el gobierno le puso impuestos adicionales para mejorar nuestra salud, ¿no? Para que veamos el precio y no lo compremos y así, pues, no fomentemos nuestra salud negativa. Me dicen también por acá, mi querido Alejandro, un abrazo. Abrazo también para ti. Me dice, como diría el Don, las hamburguesas. Es que de verdad ustedes son listillos, las hamburguesas triples, ¿o de cuáles? Oiga, yo escuché que hace rato también Héctor Jonas y Valecita estaban diciendo acerca de la hamburguesa triple. Qué buenísimo se puso el tema. Por cierto, puedes escuchar a Héctor Jonas desde las 10 de la mañana y hasta que lo correteamos de la cabina, o sea, a las 5 de la tarde que llego yo para platicar con todos ustedes. Oigan, por acá yo sigo recibiendo tus mensajes a través del WhatsApp. Adelito, cosas que se han vuelto caras últimamente. ¿Qué es lo que tú dices como papá luchón que eres? ¿Qué dices? Esto está carísimo. Ándale.
1: Por culpa de los Wetsicans, las alitas.
0: ¿Te acuerdas cuando costaban un peso? Es más, te las regalaban. Tuétano. ¿Verdad que sí? Te lo regalaban incluso cuando ibas a comprar tu pollo. Las alitas o las patitas de pollo nadie las quería. Ahorita son carísimas. Tienes toda la razón. Es lo más caro ahorita, ¿verdad? Te sale más barato comprar unas pechugas que unas alitas. Vámonos con más música. Quédate conmigo, seguimos platicando. 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
25: 621.

0: la frecuencia naranja en Exa 93.3. Gracias por seguirnos en redes sociales. Oye, si aún no nos sigues, ve a seguirnos @ExaVeracruz. Así nos encuentras en Instagram para que ahí te enteres también de las locuras que hacemos cuando estamos fuera de la cabina. Y por supuesto, también el chismecito del espectáculo que a veces no nos da tiempo de compartirte al aire. Saludos por acá, mi querido Marquitos Castro. Gracias por estarnos escuchando el día de hoy. Saludos, amistad y compañía. Excelente inicio de semana. Te mando un fuerte abrazo. Y en el tema de hoy, yo pienso que lo que más se ha vuelto caro, aunque suene exagerado de mi parte, son los carritos a escala. Antes costaban 15 pesos y ahora cuestan 40 pesos. Y también el refresco de la tiendita roja, de la etiqueta roja, que ya cuesta 47 pesos el de 3 litros. Padre santo, qué cara es la vida. La vida adulta, la vida... ¿Verdad que sí? Ay, Diosito, es que esto se vuelve cada vez más caro. Saludos también para el buen Germán. Oye, ¿dónde me estás escuchando? Nada más me dice que justo en este momento nos está escuchando y me comparte también acerca del tema del día. Dice que la educación... Eso se refiere a las colegiaturas, sin importar que sea de gobierno, que sea particulares, que subieron un 37%. Qué caro está todo en estos últimos días. La verdad es que sí está carísimo. Me acordé ahorita de un maestro. Les mentiría exactamente en decirles la ubicación en la que está haciendo su manifestación, pero yo siento que lo hemos visto tanto en las redes sociales que ustedes también lo van a ubicar. Este señor, este maestro, muy viejito, que está haciendo una protesta, una huelga de hambre. A sus años ya es una persona de edad avanzada que está haciendo su huelga de hambre por esto mismo de la educación, que dice, no, tendría que ser gratuita, tendría que ser, pues, para el bien de los niños, porque al final de cuentas son la esperanza de todos nosotros, ¿no? Que vamos creciendo, vamos, pues, dejando este mundo y ellos vienen. Y pues es para darles lo mejor posible en cuanto a la educación. ¿Por qué la están cobrando? ¿Por qué hay niños que no tienen este acceso a la educación cuando tendría que ser gratuito? No me ubico ahorita exactamente el lugar en el que está esta persona, pero le estaba siguiendo pues este caso. Me acuerdo que Lupita Villalobos, sí, de las alucines, también incluso se sumó a todo esto porque dijo, no, ¿saben qué? Vamos a unirnos a esto porque este maestro está haciendo, pues, te está poniendo de su parte también, hay que sumarnos nosotros para que volteen a verlo y, pues, que hagan caso con esto de la educación. Me parece buenísimo todo lo que está sucediendo acerca de levantar la voz. Siempre es bueno levantar la voz y decir estas cosas si me parecen, estas cosas no. Y por acá tengo más mensajes tuyos. Saludos, mi querido Oscar, dice, saludos, Sara, excelente inicio de semana. Espero hayas tenido un fin de semana bueno. Pues mira, de puro lavar los domingos, porque el domingo de novios no se hizo para mí, se hizo para lavar y para chambear, pero muy feliz. La verdad es que sí, gracias. En cuanto al tema de hoy, la gran mayoría de productos de la marca de frituras, que empieza con la S de gusanito, ya sé cuál me dices. Todos sus productos aumentaron de precio a total punto que ya sobrepasan los 20 pesos, los más de 20 pesos, sí. ¿Y sabes qué es lo más locochón? Que lo seguimos comprando.
1: Lo peor es que la mitad trae aire.
0: La mitad es puro aire. Yo creo que es para que nos llenemos más rápido, ¿verdad? Para que nos llenemos y no compremos tanta cosa. Saludos, mi querido Juanma. Por acá seguimos platicando, hablando del vicio. Ya llegaron con el vio a la tienda. El pancito, ¿verdad? ¿Qué tal el pan también? Era muy barato en algún tiempo. Y ahorita ya el ojo y que la concha y que las no sé cuántas cosas ya están carísimas. Saludos por acá también. A ver, me estaban platicando acerca... de cuáles son esas cosas que nosotros consideramos que han subido de precio. Cuéntamelo a través del WhatsApp 2293-01-1384. Saludos también para mi buen Mauricio. Gracias por estarnos escuchando, chamacones. Le mando un abrazo bien fuerte también a mi gente preciosa de Jalapa, Veracruz. Y a la gente hermosa también de mi bello Actopan. Un abrazo. Gracias por estarnos escuchando. Los voy a dejar con más buena música. Quédate conmigo porque, ¿sabes qué? Te traigo una nota que está buenísima. Dicen que no es perfecta. ¿Saben quién? La Tierra. Y yo te voy a contar de qué se trata. Seguro ya has visto estas imágenes que andan circulando en las redes sociales. ¿Tú qué opinas? ¿Será redonda? ¿Será cuadrada? ¿Será de qué forma porque yo lo vi así como en estas fotos que andan circulando, estos videos que andan circulando, que tiene más como forma de papa. Ahorita te cuento el chisme, son las 6:30. 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
13: 6:43.

0: Oye, déjame contarte esta información que la verdad a mí me sorprendió. Y es que en las redes sociales estuve checando que circula un video donde supuestamente la NASA revela la verdadera forma de la Tierra, que no es una esfera perfecta. Eso es lo que dicen. Una imagen que muestra a la Tierra como una apariencia, con una apariencia como si fuera una papa abollada, como esas papas que compramos en el mercado. Así tiene esa forma. Así es que si tú la viste, ya viste este video del que te estoy hablando, yo quiero que tú me cuentes qué es lo que opinas de esto. Volviendo a la información que te quiero compartir, pues esto se volvió a hacer viral en las redes sociales, acompañada de mensajes que aseguran que la NASA reveló la verdadera forma del planeta. Sin embargo, esa afirmación es engañosa. Aunque la ilustración, pues también dicen que es auténtica, fue elaborada con datos obtenidos por satélites científicos, no representa la forma física de la Tierra, sino un modelo conocido como geoide, que permite visualizar cómo, pues, la gravedad alrededor del planeta. La confusión surge porque la imagen exagera miles de veces las pequeñas diferencias gravitacionales para hacerlas visibles al ojo humano. En la realidad, pues la Tierra continúa siendo prácticamente esférica, con un ligero achatamiento en los polos debido a la rotación que tiene. Los especialistas explicaron que el geoide es una herramienta fundamental para comprender la distribución de la masa terrestre, el comportamiento de los océanos, el nivel del mar e incluso fenómenos relacionados con la geología y la dinámica interna del planeta. Así es que sí. Cuando aquellas veces en la escuela nosotros dibujábamos la Tierra y que no nos quedaba tan perfecta y tan circular, no estábamos tan mal. Así es que ahí te dejo el dato por si es que tú ya viste este video que anda circulando en las redes. Cuéntame qué opinas. ¿Tú también llegaste a pensar que la Tierra le habían dado un golpetazo, que quizás se había caído de donde la habían puesto y por eso quedó así? Yo quiero saber qué es lo que tú pensaste. Y si no lo has visto, bueno, no tardando te va a aparecer ahí en tus redes sociales, porque eso anda circulando bastante en todas las redes. Así es que ahí te dejo el dato para que también cuando lo veas digas: ah, esto lo escuché con Ara Viveros en Exa FM, y te acuerdes del por qué es que tiene esta forma como de papa. Sí, esta papa que yo dije, ay, a mí se me hace que es como que una papa de estas que hacemos para antes de prepararlas. ¿En qué te gustan, Doris? ¿En puré? ¿En papitas así?
1: En todo.
0: Mientras sea comida, ¿verdad? No le ponemos el pero a nada. Oigan, quédense con nosotros y sigan disfrutando de La Frecuencia Naranja. Te dejo con más buena música. 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
2: 7-1.

7:03, dando vueltas así como la tierra, banda. Por acá me estaba escribiendo mi querida Mari. Me dice, Ara, es que me dio risa el mensaje porque me dice que por chismosa fue a buscar el video en las redes sociales. Mana, no eres chismosa. Aquí no hay gente chismosa. Aquí solamente somos hadas de la investigación y era solamente para que tú no te quedaras con la duda. A eso voy. Me dice, ¿me quieres decir que es solamente la forma de la gravedad? ¡Exacto! ¿Ves como si me ponen atención? Los quiero tanto, chamacones y chamaconas que siempre están escuchando la información que les comparto a través de la frecuencia naranja. Oigan, se me pierden acá con tantos mensajes. Gracias a todos ustedes. No nada más de chisme, ¿eh? Acá también platicamos acerca de datos que sirven. Y el chisme que a veces pues no nos sirve tanto, pero nos encanta también. Saludos por acá, mi buen Joshua. Te mando un abrazo. Dice, hola, buenas tardes, soy Josh. A mí me tocó en el 2003 irme a trabajar a Ciudad de México y pagaba un peso en el metro y después lo subieron a 5 pesos. ¡Órale! Saludos, mi querido Josh. Mi querido Joshua, dice Joshua Jair. Te mando un abrazo. Qué gusto que hoy nos estés escuchando y espero recibir más mensajes tuyos durante la semana. Un abrazo. Me dice por acá, por supuesto que si lo podemos registrar en nuestro WhatsApp, con gusto, para que también no te pierdas de los estados que ponemos a veces bien locochones acá nosotros, y subimos cada cosa para que ustedes se diviertan, se rían también de todas nuestras locuras, porque no nada más decimos locuras cuando estamos al aire, sino todo el rato, ¿verdad, mi Doris? Por acá me estaban diciendo también, hablando del tema del día, la luz, las verduras, las frutas, etcétera, etcétera. Tienes toda la razón. Saludos también por acá, mi querida. Me dice Mariana, el café, saludos, claro, el café también, ¿verdad? Está subiendo de precio, pero ¿qué tal le pensamos más? Los bolovanes, oye, qué delicia en las mañanas desayunar un bolován sabroso y delicioso, que ahorita están como en 25, 30 pesos, creo, ¿verdad? Ya están como en 30 pesos, sí, claro, y es que también es el desayuno de muchos. Me dicen por aquí, mi querida Mercedes, dice el queso también subió de precio. Oigan, eso ya es de verdad demasiado con esta subidera de precios de cada cosa. Me dice el café o las malteadas y una rebanada de pastel. Ay, pues también queremos todo y es que sí se antoja. Se antoja muchísimo. Dice por acá, todo subió de precio. La vida en general, me dicen. El sushi, la vida fit. Es que también ser fit hay que invertirle y tienes toda la razón, ¿eh? Subir de precio todo, me dicen. La honestidad, el interés, la lealtad y la empatía, creo que son muchas de las cosas que no les alcanza para tenerla. ¡Ay, andamos fuerte, mi querida Carla, ¿eh? Andamos, nos levantamos bravas el día de hoy, ¿o qué pasó? Saludos por acá, también me estaban diciendo, mi querida Lau, las manzanas, mana, es que no has comido manzanas del tropi, por eso dices. Y ahí no son caras, ¿eh? Saludos por acá, también me estaban diciendo. El salir a noviar, Ara, eso es caro. De lo que me salvo los domingos, entonces. De lunes a viernes sí gasto, pero los fines de semana creo que no. Eso de andar... La hamburguesa triple, ándale. Dice por aquí, los aguacates, mi querida Josh. Yasmín, me imagino, sí, Yasmín. Saludos, mi querida Jazz, un abrazo para ti. El oro, no, pues también. Ya nos vamos más lejos. El atún, dice, yo que soy foránea. Mi querida Fer, te mando un abrazo. Gracias por estarnos escuchando, chamacones. A cada uno de ustedes que se comunicó con nosotros en el WhatsApp, gracias. Por acá tengo otro mensaje antes de irme con más música. Me dice, ¿qué tal, Lara? Buenas tardes, aquí pasando a saludar. Una de las cosas que han subido mucho de precio son el gel para el cabello. En lo personal uso cera para cabello y ya anda como en 100 pesos. Saludos detrás del volante. Saludos también para ti. Oye, no me pones tu nombre, pero te mando un saludo. Le decía yo, mira, ni para ponernos limón en el cabello, porque hasta el limón está caro. Y qué bueno, todo lo que tenga que ver con el campo, me encanta cuando le ponen el precio que realmente es. Pero bueno, ahí también es otro tema. Saludos por acá, me están escribiendo. Mejor no hay que peinarnos, tienes toda la razón. Saludos. Y era lo que yo también le decía por acá a mi compañero este que me estaba escribiendo,
que mejor ya no hay que peinarnos. Saludos por acá, dice la más peinada, ¿verdad, mi Doris? Saludos por acá también, me estaba escribiendo mi querida Mónica. Al buen Omar, saludos también para ustedes. Mi querida Inge Rubí. Creo que sí, ¿verdad? Saludos para ti y para Aurora, que también nos estaban escuchando. Muchas gracias por comunicarse con nosotros. 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

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Nos vamos a ir con más música. Quédate conmigo porque te tengo otro dato importantísimo. ¿Tú conoces el hueso más pequeño que tenemos los seres humanos? Bueno, si no te lo sabes, aquí vas a aprender conmigo. Quédate, te voy a dejar con más buena música. Son las 7:10. 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
14: 7:20.

0: ¡Qué buena rola! Oye, gracias por seguir con nosotros. Yo te tengo otro dato para seguir aprendiendo. Y es que el hueso más pequeño del cuerpo humano, que es más pequeño incluso que un grano de arroz. ¿Tú sabes en dónde está? Era la pregunta que yo te hice antes de irnos con más música. Pues si no lo sabes, quédate conmigo para que aprendamos. Porque este pequeñito hueso del cuerpo humano se llama estribo. Y se encuentra en el oído medio y mide apenas 2.5 o 3 milímetros de largo. Imagínate qué pequeñito es. Bueno, pues forma parte de una cadena de tres diminutos huesos, junto con el martillo y el yunque, cuya función es transmitir las vibraciones del sonido hacia el oído interno. Esta corta cadena atraviesa el oído medio y transmite las vibraciones provocadas por las ondas sonoras desde la membrana del tímpano hasta el líquido del oído interno. Los nombres de estas estructuras de nuestro cuerpo, yunque, martillo y estribo, se deben a su apariencia como tal a estos elementos. En el caso del estribo, se asemeja a las piezas que cuelgan de una silla de montar, que sirven para apoyar los pies y que nos podamos subir. Así es que ahí lo tienes, este dato, para que también lo compartas. El hueso más pequeño que tenemos está en el oído y es más pequeñito que un grano de arroz. Así es que hay que checarnos, porque cuando a veces no escuchamos bien, no ponemos atención, no oímos, tal vez tenga que ver con este tipo de cosas. Oye, quédate conmigo porque tenemos nuestro chismecito personal, mi Doris. ¿Qué más tenemos el día de hoy?
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0: Y es que arrancamos la semana como tiene que ser, con nuestro chisme personal. Cuchara, cuchara, parece que no es cuchara, dice por ay, no, y es que ustedes son buenísimos y rapiditos para comentarme a través del WhatsApp 2293-01-1384. Saludos a mi querido Isra, buena tarde también para ti, buena noche. Mira que se nos hizo bien rápido de noche y gracias por estarnos escuchando. Dice que viene de regreso a Fondo de Bikini. Saludos también para Doris, también te manda un saludo por acá, anda haciendo magia en los controles, acompañándome también en este chismecito que yo le decía, oye Doris, que tenemos un hueso pequeñito que no me vas a creer cuánto mide. Y mira qué datos tan curiosos tenemos también, la exacuriosidad del día de hoy. Por cierto, acuérdate que a partir de este momento, el mensajito que me llega a través del WhatsApp va a ir sin nombre porque es nuestro chismecito personal. El cara a cara con C de confesionario, que este espacio es para ti, para que saquemos lo que llevamos guardado durante mucho tiempo y que no sabemos a quién contarle porque... pues así pasa. A veces no le tenemos tanta confianza a las personas para contarles el chisme, pero este espacio es para ti. Y agradezco que tú sí me tengas confianza. Hoy vamos a platicar sobre lo que te has inventado para no salir de tu casa. Que a veces, mira, pasa que tú quieres tener tu momento pues a solas. Quieres estar solito, tranquilo, tranquila en casa, sin que nadie te moleste, sin que nadie te diga más nada, pero tú ya no le encuentras ni siquiera la manera de cómo decirle a las personas que no quieres salir, que no tienes ganas de salir. Y es que a veces dices, ay, es que si les digo que no tengo ganas, nunca más me van a volver a invitar a salir. Ay, pasa. ¿Qué te has inventado tú? ¿A qué extremo has llegado para inventarte algo para no salir de tu casa? De eso quiero que me lo cuentes al WhatsApp 2293-01-1384, nuestro tema en el cara a cara. ¿Qué te has inventado para no salir, mi Doris? A lo mejor que tienes... no, es que con la salud no se vale, ¿verdad? Que tienes otro pendiente, que te llegaron visitas. Suele pasar, ¿verdad? Ay, mira, la atiné. Me llegó una visita que no tenía pensado que llegara. Y pues, con la pena, no los voy a poder acompañar. ¿Quién llegó? La flojera. Puede ser la visita que menos esperabas. ¿Qué otra cosa te has inventado para no salir? Y hay ocasiones en las que nosotros somos los que inventamos el plan y estamos ahí como cuchillito de palo diciéndole a los amigos, hoy hay que vernos, hoy hay que vernos. Y arman todo el plan y a la mera hora tú eres la que no se le antoja o no se le antoja salir. A ti, que me estás escuchando, qué es lo que te has inventado para no salir de tu casa. Quédate conmigo porque nos vamos a aventar un buen chismecito en el cara a cara. Saludos, mi querido Adriancito. Gracias por estar compartiendo con nosotros. Me mandó una orejita. Vámonos con más música. Eso es algo del Javi. Dosis. 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
1: 7:44.

Acabas de escuchar a DLD con Todo Cuenta, siendo las 7:53. 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Oye, muchas gracias por compartir conmigo en el cara a cara de hoy sobre esas excusas y pretextos que a veces usamos para no salir de nuestra cueva, para quedarnos encerraditos en casa sin que nadie nos moleste. Y ya vi que ustedes sí son, mira, listillos son, hombre. Hubo unos textos que les voy a compartir. Real me sorprendieron, pero me daban ganas de decirles, aso, ¿cómo no vienen a hacer todo eso en mi casa? Oigan, que si se ponían que a lavar, que a limpiar. Bueno, ahorita les voy a leer este mensaje hasta donde me dé para compartirles todo lo que me dijeron a través del WhatsApp. Me decían por acá, dice, las tardes del chisme escuchando Exa a las 5 de la tarde. A partir de las 5 de la tarde está la gente solamente que le gusta estar bien informada. Porque chismosos no, solamente hadas de la investigación. Eso es lo único que somos. Hablando del cara a cara, me dice, yo lo que he inventado para no salir es que tengo que acomodar la casa porque es un desastre. Y aparte tengo que lavar ropa y los trastes y lo que se vaya acumulando. Mientras uno no invente nada con algo de que alguien esté enfermo o que algún pariente está delicado de salud, porque con la salud no se juega. Muy bien dicho, Muy bien dicho, amistad. Podemos mentir y decir cuanto pretexto se nos antoje, pero con la salud jamás de los jamases. Y tampoco, bien me decía por acá, ni con los asaltos ni con los funerales, esos temas que son delicados jamás se tienen que tomar como de para escaparate, por así decirlo. Me dice por acá, en cuanto al tema en el cara a cara, muchas personas como tal, para no salir de su casa, dicen lo siguiente, sobre todo cuando no quieren reunirse con los compas. Oye, ¿qué crees? Vinieron unos parientes muy lejanos y de imprevisto, y pues tengo que atenderlos, no voy a poder salir el día de hoy. ¡Uy! Buenísimo eso, oye. Porque las visitas inesperadas, sí llegan, sí suelen llegar, oye, eso sí es cierto. Entonces, el que no quiera creer, pues ya es cosa de esa persona. Pero imagínate que nos cayeran en nuestra casa, ¿no? Imagínate que tú quieres estar tranquilo, fresco y tropical, sin hablar con nadie, solamente un ratito para ti. Y que te lleguen estas personas. ¡No! ¡Hasta luego! Me dice por acá, en el cara a cara de hoy, mi excusa para no salir siempre es no puedo. Hoy salgo tarde del trabajo y llego muy cansado. Y la verdad es que sí. El único día para salir solamente es mi día de descanso. Se vale. Se vale. Y se vale decir, ¿sabes qué? Hoy no tengo ganas de hablar con nadie. No quiero ver a nadie. Quiero estar tranquilo. Quiero relajarme para mí. Y solamente así. No se vale recibir visitas. Dicen por aquí, para no salir siempre digo que no hay quien me cuide a mi hijo también. Mira, pobre criatura. Pobre criatura, nada más por eso me gustaría ser mamá también, para ponerlo como pretexto, ¿no es cierto? Saludos. Mire, escuchen este mensaje que me llegó. Dice, ay, espérenme, es que como vi la palabra chisme, ay, me distraje. Dice por aquí, ponerme a limpiar la casa, sacar los muebles, cambiarlos de lugar, lavar las paredes y el techo. Háganme ustedes el favor. Tirar objetos que me aburren o que ya no necesito, ya sean muebles, ropa, libros. Me di una loquera y me puse dramática. También se vale. Se vale sacar todas esas cosas que tú dices, esto ya no lo necesito, esto ya no me gusta, esto ya no me lo pongo. Pero ¿sabes qué también te sugiero? Que lo dones a algunas personas que quizá para ellos van a ser mucho más valioso que para ti, ¿no? Porque acuérdate que hay cosas que para nosotros ya no sirven, pero para otras personas a lo mejor y les vas a salvar un ratito, no sé, su momento en el que no sabes ni qué ponerse, ahí está, le donas un poquito de tu ropa. En el caso de que la vayas a tirar, mejor no la tires, hay que donarla, ¿sale? Oiga, muchas gracias por compartir conmigo el día de hoy en el cara a cara esos mensajes que me estuvieron llegando sobre los pretextos que a veces ponemos o que nos inventamos para no salir. Pero ¿sabes qué? Yo sí quiero que tú salgas, pero al concierto de Kalimba. ¿Te gusta Kalimba? A mí me encantan sus canciones. Ay, bueno, no me voy a poner a cantar porque si no ustedes me dicen que... porque me dicen que no canto. Pero ¿qué crees? 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
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Mi Doris, gracias por acompañarme el día de hoy, arrancando una semana más menos. Los voy a dejar con más buena música. No te despegues de la frecuencia naranja. Soy Ara Viveros. Así sígueme en Facebook como Ara Viveros y _ Pecas de Sandía en Instagram. Te dejo besos en todas partes. Ponte Exa. Bye, bye.

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2: 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Radio.
3: ¿Margarina o mantequilla? Aunque pueden parecer iguales y usarse para preparar muchos alimentos, tienen diferencias importantes.
2: Su origen, composición y características no son las mismas. Por eso, antes de elegir, infórmate con el estudio de calidad que Profeco les hizo a estos productos.
3: Y en la sección Consuminis, descubrirás una nueva forma de consumir sin tener que gastar. Intercambia, juega y comparte.
2: Una forma sencilla de aprovechar todas esas cosas que hace mucho ya no usas, que están en buen estado y que otra persona puede estrenar.
1: Revista del Consumidor.
3: El Laboratorio Nacional de Protección al Consumidor analizó 43 productos, 28 mantequillas y 15 margarinas para conocer su calidad y verificar que cumplan con la información que ofrecen.
2: Pero antes de conocer los resultados, la química Margarita Gómez Sánchez nos explica qué diferencia una mantequilla de una margarina.
4: Hola, ¿qué tal? Soy la QFD de Guadalupe Margarita Gómez Sánchez y estamos en el Laboratorio Nacional de Protección al Consumidor. Y aquí realizamos el estudio de calidad de margarinas y mantequillas. Bueno, una de las grandes dudas que surge como consumidores es la diferencia entre mantequillas y margarinas. Fundamentalmente es el origen de sus grasas. Las mantequillas provienen de leche, básicamente de crema de leche, y en este caso pues son grasas saturadas, por lo mismo. Tienen un aproximadamente de 80% de grasa. Pero bueno, también podemos encontrar algunas vitaminas como la A, la E, la D y calcio. En cambio, por ejemplo, las margarinas, su origen es vegetal. Provienen sus grasas de aceites vegetales. Pero para que puedan tener la consistencia que conocemos, necesitan llevar un proceso. En ese proceso, algunos de nuestros productos pueden llegar a presentar grasas trans. Aunque bueno, la otra contraparte es que llegan a tener un 60% de grasa.
3: Se analizaron 28 mantequillas y 15 margarinas. La mayoría declara que no contiene sal.
2: ¿Qué pruebas se aplicaron?
4: Las pruebas que se realizaron fue información al consumidor, contenido neto, cantidad de agua, la cantidad de grasa, el tipo de grasa, la cantidad de sal presente y en este caso también el contenido energético que proporciona.
3: Se revisó que cumplan con los requisitos de información comercial y que esta sea verdadera. Deben indicar, entre otros,
2: marca, denominación, contenido neto, lista de ingredientes, fecha de caducidad, alérgenos y leyenda de conservación.
3: Pasaron por la báscula, pero ¿para qué se realiza esta prueba?
2: Para comprobar que el producto contenga la cantidad indicada en su etiqueta. Las personas consumidoras tienen derecho a recibir información clara, veraz y comprobable.
3: Otro punto importante fue conocer qué tipo de grasa contienen.
2: Al ser la grasa el ingrediente principal y el elemento que determina si un producto puede llamarse mantequilla o margarina, se verificó que correspondiera con su denominación: grasa de leche en las mantequillas y aceites vegetales en las margarinas.
3: También se revisó el contenido de sodio. Aunque es un mineral necesario para el organismo, consumirlo en exceso puede relacionarse con problemas de salud.
2: ¿Y qué hay del aporte calórico?
3: De manera informativa, se calculó su contenido energético tomando como referencia que cada gramo de grasa aporta 9 kilocalorías.
2: Estos fueron los resultados.
4: Los resultados obtenidos en general fueron buenos. En este caso cumplieron con el contenido neto, el tipo de grasa, la cantidad de grasa, la cantidad de sal, salvo un producto que a lo mejor no cumplió con la cantidad necesaria para poderse denominar como margarina. Pero bueno, vamos a ver los resultados para que ustedes tomen sus propias decisiones.
3: Dos productos de la marca Lurpak se denominan mezcla de mantequilla con aceite de canola. Al no corresponder a una mantequilla o margarina, no cuentan con un estándar de calidad específico que los regule.
2: Un producto de la marca Gloria no debería llamarse mantequilla porque no cumple con el mínimo de grasa requerido por el estándar de calidad.
3: Y un producto de la marca Table Made no tiene la grasa suficiente para denominarse margarina.
2: Haz un consumo informado.
4: Algunas de las recomendaciones que podemos darles al momento de que ustedes van a hacer sus compras es que chequen que realmente su producto esté en refrigeración, que esté el envase en condiciones óptimas, que la fecha de caducidad está en tiempo y al tiempo de uso que le vayan a dar. También decidir si su producto que van a consumir lo necesitan con sal o sin sal, de acuerdo a lo que van a preparar. En este caso también es importante que cuando ustedes pongan su producto en su recipiente sartén, tenga una temperatura baja, puesto que si es muy alta puede llegar a quemarse o tomar coloración o sabor desagradables.
3: Recuerda que tanto la mantequilla como la margarina son productos con alto contenido de grasa. Las mantequillas contienen principalmente grasas saturadas y las margarinas suelen contener grasas trans, por lo que se recomienda moderar su consumo.
2: Consulta el estudio de calidad de mantequillas y margarinas en la Revista del Consumidor en su edición impresa o digital.
3: Porque un consumo saludable empieza con decisiones basadas en información veraz.
2: Ahora te daremos unas ideas para que las niñas y los niños se diviertan y puedan tener las cosas y juguetes que desean sin necesidad de gastar.
0: Revista del Consumidor.
3: ¿Imaginas regresar a casa con un libro nuevo, un rompecabezas o ese juguete que llevabas meses buscando sin gastar un solo peso?
2: Sí se puede, solo necesitas algo que ya no uses y muchas ganas de intercambiar.
3: Es una gran forma de conseguir cosas que te gusten. Además de ser divertida, ayuda a cuidar tu bolsillo y también al planeta.
2: ¿Has escuchado hablar del trueque?
3: Es una opción para el consumo cotidiano, sustentable y comunitario.
2: Es un intercambio. Tú das algo que ya no usas, pero que está en buen estado, y recibes otra cosa que alguien más ya no necesita.
3: Puede ser un juguete, un libro, una historieta, una mochila, ropa que ya no te quede, o hasta un juego de mesa.
2: Por ejemplo, imagina que tus patines ya no te quedan, pero una amiga tiene el libro que tanto querías leer. ¡Los dos ganan!
3: Lo mejor es que no necesitas gastar dinero para llevarte algo nuevo a casa.
2: Organizar un trueque o intercambio es muy fácil. Invita a tus amigas y amigos y pídeles que busquen objetos que ya no utilicen, pero que todavía estén completos y en buen estado. Eso sí, hay que limpiarlos hasta que luzcan bonitos.
3: Recuerda que un buen intercambio debe ser justo. Entrega únicamente cosas que tú también aceptarías recibir.
2: Además de divertirse, estarán dando una segunda vida a muchos objetos que, de otra forma, podrían quedarse olvidados en un cajón.
3: Eso ayuda a generar menos basura, aprovechar mejor los recursos y consumir de manera más responsable.
2: Y quién sabe, quizá descubras un libro que se convierta en tu favorito. Un rompecabezas que nunca habías armado o ese juguete que llevabas tiempo buscando.
3: Porque no siempre lo mejor es comprar algo nuevo. Muchas veces, compartir e intercambiar también es una gran opción.
2: Eso sí, para organizar el trueque, pide el apoyo de una persona adulta de confianza.
3: Reunirse, jugar, compartir y cuidar el planeta.
2: Todo al mismo tiempo.
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1: Revista del Consumidor.
3: En la edición 593 de la Revista del Consumidor, tenemos contenidos para todos los gustos. Y si quieres darte un chapuzón, consulta nuestra sección de Brújula de Compra.
2: Recabamos los precios de acceso a parques acuáticos o balnearios ubicados en 9 entidades del país para conocer los costos y características de los servicios incluidos en pases de un día sin hospedaje.
3: Si tienes una queja de algún proveedor de bienes o servicios, recuerda que en el teléfono del consumidor atendemos tu queja o denuncia.
2: Llámanos al 55 55 68 8722. Procuraduría Federal del Consumidor. Medio siglo cuidando a las personas consumidoras.
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3: Gobierno de México.
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6 de la mañana con 7 minutos. Muy, pero muy buenos días a toditita en la República Mexicana. Estamos escuchando Eye of Tiger. Hoy es el día del tigre. Órale, hay muchos que se sienten tigres. Un abrazo a los tigres. Bueno, pues hoy es día del tigre, pásenla padrísimo. Celebren los que tengan que celebrar. Neta, si hay muchos que no, yo soy tigre. Y mi animal, y está bien, hombre. Felicidades. Eye of Tiger, Survivor. Hoy también hay otras celebraciones, fíjese. Hoy también es el día de contra la hepatitis. Y pues entre poner una rola de la hepatitis a poner una rola del tigre, pues mejor la del tigre. Digo, sí, la verdad. Un abrazo ahí a los que tienen hepatitis. Deli, es complicado el tema, lo sé. Pero bueno, pues uno sale. Hay que salir. Cuídese mucho. Nazario, Acacio, Eustacio, Melchor, Pedro, Sansón y Víctor. Hoy es su santo. Pásenle increíble. 28 de julio, usted y yo llevamos 209 días en este 2026 y nos quedan 156 y se acaba el año. 6:08 minutos. Bienvenidas, bienvenidos. Vámonos con todo.

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1: Hola, un cordial saludo. Agradezco el espacio para que la Comisión Nacional del Agua, a través del Servicio Meteorológico Nacional, les informe el pronóstico del estado del tiempo. Para este día continuarán los efectos del monzón mexicano en la zona noroeste de nuestro país, sumado al desplazamiento de la onda tropical número 21 que afectará la zona occidente del territorio nacional, así como el dominio de canales de baja presión en el interior de nuestro país. Prácticamente esta situación mantendrá probabilidad de lluvias puntuales intensas de 75 a 150 milímetros en Jalisco, Colima, Michoacán, Guerrero y Oaxaca, así como lluvias muy fuertes de 50 a 75 milímetros en Nayarit, Morelos, Puebla y Chiapas. Lluvias fuertes de 25 a 50 milímetros son pronosticadas para Sonora, Chihuahua, Durango, Sinaloa, Estado de México, Tlaxcala y Veracruz. Prácticamente para el resto del país se pronostican lluvias aisladas e intervalos de chubascos inferiores a los 25 milímetros. Recuerden que al momento que se generan las tormentas, ocurren descargas eléctricas y los vientos pueden alcanzar velocidades cercanas a los 60 kilómetros por hora. Por otra parte, la temperatura máxima durante el día seguirá elevada prácticamente en las zonas norte y sur de nuestro país. Se pronostican temperaturas máximas superiores a los 45 grados Celsius en la zona noroeste Baja California, así como temperaturas máximas de 40 a 45 grados Celsius en Sonora, Chihuahua, Coahuila, Nuevo León y Tamaulipas. Prácticamente las temperaturas en el orden de los 35 a 40 grados Celsius hacia Baja California Sur, Sinaloa, Nayarit, Colima, Michoacán, Guerrero, Oaxaca, Chiapas, Durango, Zacatecas, San Luis Potosí, Querétaro, Hidalgo, Morelos, Puebla, Veracruz, Tabasco, Campeche, Yucatán y Quintana Roo. Prácticamente las temperaturas siguen elevadas por la temporada en gran parte del país y para la zona interior, la zona montañosa, las temperaturas podrían estar por debajo de los 30 grados Celsius. Es decir, vamos a continuar con el ambiente caluroso durante este día, con probabilidad de lluvias y tormentas hacia la tarde y principios de la noche. Les mandamos un cordial saludo desde el Servicio Meteorológico Nacional y recuerden que nos pueden seguir en todas las redes oficiales y en la página web que se encuentra a su disposición. Hasta luego.
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2: A las 7:30 de la mañana, la presidenta Claudia Sheinbaum encabezará su conferencia de prensa matutina. Más tarde, a las 11:30 horas, presidirá la ceremonia de reconocimientos al personal que integró el plan Kukulkan en la primera zona aérea militar en Santa Lucía, Estado de México. A las 10:30 de la mañana, la presidenta nacional de Morena, Ariadna Montiel, dará una conferencia de prensa. A las 11 de la mañana, la diputada federal por Movimiento Ciudadano, Laura Ballesteros, ofrecerá una conferencia de prensa en la que pedirá a la FGR atraiga las investigaciones de la Fiscalía Capitalina sobre casos de trata de personas. Al mediodía, se llevará a cabo una marcha para que se respete los resultados del concurso de ingreso a la licenciatura 2026. El presidente de Estados Unidos, Donald Trump, recibirá al primer ministro israelí Benjamin Netanyahu en la Casa Blanca. Además, asistirá al funeral del senador republicano Lindsey Graham. La presidenta electa de Perú, Keiko Fujimori, iniciará su mandato de 5 años en una ceremonia en el Parlamento que contará con la asistencia de presidentes y líderes de diversos países de Hispanoamérica, incluyendo el rey de España, Felipe VI. El Consejo de Seguridad de la ONU celebrará una nueva sesión centrada en Oriente Medio. Y el secretario general de la ONU, Antonio Guterres, visitará Chipre, donde se reunirá por separado con el presidente Nikos Christodoulidis y con el líder de la comunidad turca del norte de Chipre, Tufan Erhurman.
3: Y húbole, ¿cómo está? Me da muchísimo gusto saludarlo. 6:13 del 28 de julio del año 2026. Tenemos muchísimo que comentar el día de hoy. Realmente hay mucha información. Está el tema de la UNAM. Parece, haga sus apuestas. Parece que van a repetir el examen. Ahora también están saliendo muchas voces y hay que dar voz también a ellos de gente que dice, oye, yo sí hice el examen, neta, no hice trampa. Pues a lo mejor ahora van a tener que demostrarlo 2 veces, lo cual sí, pues, les pega, ¿no? Después de un trabajote, después de haber logrado pasar el examen y que te digan, ¿qué crees? Pues parece que hicieron trampa, porque seguro algunos hicieron. Vamos a platicar del tema. Instala la UNAM esta comisión especial para auditar el concurso de admisión 2026. Ya se metió la SEP. No tiene nada que hacer la SEP, con todo respeto a la SEP, pero no hay nada que hacer con la SEP. Es autónoma. Dice, estamos en comunicación. Pues qué bueno, platiquen lo que quieran, pero la SEP no manda sobre la UNAM. La UNAM es autónoma y la UNAM decide lo que quiera hacer. Por ahí hay algunas voces que quieren pedir las erosiones, extinciones de las autonomías. Ojalá que no sea un buen pretexto para que regresen esas voces. Exhiben a Jaime Bonilla en video con presuntas amenazas contra Marina del Pilar, pues no, ni tan presuntas, o sea, son claritas, es un video grabado de una cámara de seguridad en donde están en alguna reunión, y ahí Bonilla pues se vuelve loco y dice que se las va a pagar Marina del Pilar. ¿Por qué? Pues por las órdenes de detención, por el proceso penal que agarró Marina contra Bonilla. No han sido gobernadores que se lleven bien. En el norte como que no se llevan bien gobernadores y exgobernadores, ¿eh? Oiga, sí, a ver, mire, Baja California es uno, luego tienes Chihuahua, también ahí se agarran del chongo, y Nuevo León, ni te digo. No, en el norte los gobernadores no se llevan bien, aunque sean del mismo partido, carnal. O sea, se odian. Bueno, pues en el caso de Bonilla, él contrató una planta fotovoltaica, al parecer en sobreprecios. ¿Por qué digo al parecer? Bueno, pues ahí están los precios. ¿Están más altos? Pues sí, pero en fin, hay que analizarlo. ¿Qué pasó? Pues pasó que se emprendió toda una acción legal contra Jaime Bonilla, se le encuentra sospechoso, presunto, se abre una investigación penal, y entonces, pues este video, que se graba de alguna cámara de seguridad, es de aquella época. Lo platicamos más adelante. Hablando del norte, en Chihuahua liberan a más de 2 millones de moscas estériles para combatir al gusano barrenador. Dan prisión preventiva al comandante Ponce y a la sargento Estrellita por el caso de Dafne allá en Tamaulipas, esta jovencita que fue asesinada en una academia militarizada. Y Donald Trump se burla de la presidenta Sheinbaum por la pronunciación de México. Así, o sea, pues es Trump. ¿Qué le digo? Trump se burla, ¿no? Ellos pronuncian raro México porque no son hispanohablantes nativos, como nosotros podemos pronunciar raras muchas palabras porque no somos ingleses nativos. Potato, potato, o sea, da igual. En fin, ahorita platicamos, pero cómo hicieron ruido ayer con esto. Es que mira, se burlaron, ¿no? Pues sí, o sea, es Trump, ¿no? Una caricatura, al final de cuentas. Lo que a mí se me preocupa es más bien lo que dijo Stephen Miller. Stephen Miller señala que los cárteles están controlando México, otra vez lo dice, tampoco es que sea algo nuevo, pero pues este discurso ya permea, ya se hace una verdad dentro de la clase política norteamericana. Platicamos de esto y mucho más aquí en MBS Noticias 6:10.

0: Nuevamente. Chiapas. Cuatro personas fueron detenidas por presuntamente abusar de un menor de aproximadamente 10 años en el municipio de Sabanilla, hecho que se dio a conocer tras la difusión de un video en redes sociales. De acuerdo con el fiscal estatal, Jorge Yavén Abarca, detalló que entre los arrestados figuran los dos agresores que aparecen en las imágenes, el hombre que grabó y distribuyó el material y un cuarto individuo que actuó presuntamente como vigilante para encubrir la huida. Agregó que el menor fue trasladado al municipio de Yajalón, donde permanece bajo resguardo institucional. Cabe indicar que un creador de contenido quien compartió la agresión señaló que presuntamente la madre había señalado que se trataba de una broma. Guerrero. La Fiscalía Estatal abrió una carpeta de investigación para esclarecer la muerte del presidente municipal de Huamuxitlán, Daniel Méndez Flores, quien falleció el pasado domingo en su domicilio en la comunidad de Santa Cruz. Presuntamente, los hechos ocurrieron de manera accidental cuando el edil mesista manipulaba un arma de fuego. Sin embargo, serán los resultados de la necropsia los que determinarán las causas del fallecimiento. El magistrado federal Julio Antonio Gómez perdió la vida tras resultar lesionado en una riña ocurrida al interior de una cervecería en León. De acuerdo con las primeras versiones, la víctima tuvo una riña con su cuñado y presuntamente durante esta, el afectado recibió un fuerte golpe en la cabeza, lo que provocó que cayera por unas escaleras y perdiera el conocimiento. Tras los hechos, lo habrían sacado del inmueble, donde finalmente falleció.
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2: Estudiantes sin tramposos no. Estudiantes sin tramposos no. Estudiantes sin tramposos no.
3: El concurso de selección de ingreso a nivel licenciatura se efectúe de manera única y exclusivamente presencial en la presente y futuras convocatorias.
4: La universidad se tiene que poner de lado de aquellos que estudiaron, que se prepararon, que buscaron en el examen de ingreso la oportunidad de acceder a la educación superior. Estamos interesados, en primer lugar, en esclarecer lo que ocurrió.
5: Ay. Un doble rasero. Es un hecho que Ernesto Rufo es un preso político.
6: Pero falso, absolutamente falso. Y la fiscalía pues dio muchísimas pruebas de este caso. Muchísimas, pero además no es solamente el exgobernador, sino por lo menos 8 detenidos.
7: ¿Qué es ahí? ¿Qué es ¿Te voy a comprar su madre en Marina? ¿No es pinche que me dio medio de vida? ¿Me la voy a hacer chingar?
8: Cuando te dicen sí, inmediatamente te dicen sí, ya tienes la residencia. O en su defecto te dicen, lo vamos a pensar un poco más. Hay tiempo para saber si lo otorgan o no mi visa, se va a dar. Entonces, esa es la aclaración.
9: No voy a contestar su pregunta porque estaría incidiendo en una investigación que va en el curso y no puedo contestar.
10: Pero hay más, esa no,
9: no puedo.
10: Pero hay
9: Vamos,
10: más.
9: Vamos, yo claramente lo dije, pero ustedes son profesionales en la investigación, investiguen.
10: Pero es que usted investiguen y no los termina de no. dar.
11: Fue detenido Aurelio N., quien es el propietario del terreno donde fue grabado este video, que es el que aparece sentado con una camisa de cuadros y que somete al menor, y Octavio N., quien es quien abusa sexualmente del menor, del adolescente.
12: La fiscalía está investigando, pero al momento no logramos todavía detectar la temporalidad, cuándo ocurrió o cuándo se grabó o las circunstancias de tiempo, momento del video.
13: Y entonces, misteriosísimamente, como que sale alguna batiseñal de algún lado y les avisa que ni modo, ya les tocó perder, que tendrán que decomisarles todo lo que han robado, todo lo que han delinquido.
14: Cuando vemos redes sociales, cuando estamos jugando videojuegos, cuando consumimos una sustancia, cuando apostamos. Como pueden ver, la cantidad de dopamina es mucho mayor y por eso sentimos esta enorme gratificación inmediata.
15: Es falso. No hay ninguna campaña contra ningún país del mundo ni contra ningún gobierno del mundo. Lo que hay al revés, pues es... Aquí sí hay una campaña orquestada desde muchos lugares en contra de nuestro gobierno, pero nosotros no acostumbramos meternos con otros países.
0: Durante varios años han visto que las empresas han cambiado de producción desde América hasta México. Así que le dije a un grupo el otro día, íbamos a detener el negocio de ir a México, y ellos no sabían de qué diablos estaba hablando. No salió tan bien.
16: There's a reason why in Mexico the justice system doesn't work.
0: Hay una razón por la que en México el sistema de justicia no funciona. Es porque tienen

0: controlado y ocupado por organizaciones terroristas que matan, extorsionan, secuestran o asesinan a cualquiera que se interponga en su camino. Y la línea que evita que esa realidad suceda en nuestro país es la frontera que ustedes defienden todos los días.
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2: Seis de la mañana con 23 minutos. Bienvenidas y bienvenidos. Soy Luis Cárdenas. Gracias por dejarme acompañarle. Si me escucha a través de un podcast, estamos rompiendo la barrera del tiempo y el espacio. Cualquier momento, cualquier lugar, en cualquier lado. Aquí estamos en MBS Noticias. Siga nuestras redes sociales, @MBS Noticias, y las de su servidor, @Luis Cárdenas, MX en todos lados. 6:23. Vámonos con información. El día 28 de julio del año 2026. Esto se movió mucho en la red, pues está chistoso, al mismo tiempo que es de, ay, o sea, es, pues también Trump es medio caricatura. Trump ironiza sobre la forma en que Sheinbaum pronuncia México. Trump ironizó sobre esto haciendo un chiste, dice que él estaba con unas personas y que estaba hablando del regreso de las compañías automotrices a Estados Unidos. Así, no, ya van a regresar muchas compañías automotrices de México a Estados Unidos. ¿De dónde? ¡De México! De esa manera se burlaba un tanto de la manera como se pronuncia México, según él así, en México. Pero, pues, o sea, güey, la neta, a veces le salen mejores los chistes a Trump. Este sí fue una tontería. Y sí, pues, obviamente ahí sus corifeos y sus porristas pues le aplauden mucho, pero, pues, X. Yo lo vi ayer en las redes y sí se me hacía a veces un tanto degradante, como yo entiendo que hay gente que odie a la 4T, pero ya llegar a ese extremo de, ah, sí, no, jajaja, ja, ja, Trump tiene razón. No. De hecho, es muy bonita la historia del por qué México se pronuncia México así en nuestro país. Y tiene que ver mucho con la fusión España-Azteca, es España. Vamos, la conquista y todo esto, en donde queremos que nos pidan perdón. Pero bueno, esa es otra historia. Así lo dijo Trump y así se armó el merequetengue en las redes. Escuche usted.
0: Durante varios años han visto que las empresas han cambiado de producción desde América hasta México. México. Me encanta que haya una mujer simpática presidenta de México. ¿Sabes? Eso es muy agradable. Habla hermoso y lo llama México. Así que le dije a un grupo el otro día, y vamos a detener el negocio de ir a México. Y ellos no sabían de qué diablos estaba hablando. No salió tan bien.
2: Bueno, pues originalmente el nombre de hecho era así como México, el Mexica. Y bueno, pues la evolución, sí, de la conquista, pero de la fusión, de cómo pasamos a hablar el castellano en lugar de hablar el náhuatl, etcétera, etcétera, fue haciendo que termináramos diciendo México. Creo que es una historia bonita. Ya en algún momento, si a usted le interesa, hay muchísimos videos en las redes. En algún momento estaría padre platicar con alguien experto en eso, por el tema de la pronunciación. Pero, o sea, en fin, el chiste hoy de Donald Trump. ¿Qué le digo? Vámonos a otra cosa. En otros temas, le cuento a usted que el gobierno allá en Estados Unidos, y eso sí no tiene que ver con México, México, México o México, el gobierno en Estados Unidos, en todas las pronunciaciones de nuestro país, afirma que los cárteles de la droga controlan el sistema legal y el sistema político en México. Y no les falta tanta razón. Pepe Díaz Briseño es de Washington.
3: Buenos días. El arquitecto de la política migratoria y fronteriza del presidente Donald Trump, el asesor de seguridad interna de la Casa Blanca, Stephen Miller, elevó ayer la alerta en torno a los objetivos de los cárteles mexicanos del narcotráfico, asegurando que no solo buscan exportar su modelo criminal a Estados Unidos, sino incluso desestabilizar la democracia en ese país. Considerada la voz más álgida dentro del gabinete de Trump a favor de lanzar ataques militares contra los cárteles responsables del narcotráfico, Miller concluyó que México no tiene un sistema político o judicial que funcione. ¿A qué exactamente se refiere el principal asesor de política interna del presidente Donald Trump? Todos los detalles los tendremos más adelante desde Washington.
2: La presidenta de la República descarta impacto electoral para Morena en Sinaloa. Dice que van a todo dar.
4: Entonces no solapamos a nadie, no cubrimos a nadie, porque eso es lo que se ha estado diciendo recientemente. Si la fiscalía tiene pruebas o el gabinete de seguridad tiene pruebas de alguna colusión de algún gobernante con el crimen organizado, se procede. Y además el gabinete de seguridad lo sabe porque esa siempre ha sido mi posición y la Fiscalía General de la República actúa en consecuencia. Eso es lo primero. Lo segundo, cada quien puede tener sus opiniones. Pero lo importante, pues, a veces son las encuestas, ¿no? ¿Qué dicen las encuestas? De lo que piensa la gente de un partido político o de otro. Y en este caso, en Sinaloa, que miren que ha estado Sinaloa en los medios de comunicación, pues este es lo que opina las y los sinaloenses.
2: Todo mundo quiere a Morena en Sinaloa. A ver si es cierto. Ya lo veremos para la elección que viene, del año que viene. Por cierto, pues está tan seguro del Estado de Derecho y de las garantías y de que no se persigue a nadie y que solamente hay pruebas, ya los otros 100,000 presos inocentes o sin sentencia que están en la cárcel dan igual, porque no se apellidan Rocha Moya. Rocha Moya pues está tan tranquilo que se puede poner a bailar sin ningún problema. Híjole. En otros temas exhiben a Jaime Bonilla en video con presuntas amenazas contra Marina del Pilar. En las imágenes de una cámara de seguridad en una sala de juntas se escucha a Bonilla asegurar ante dos personas que le va a romper su la gobernadora y presumir que envió auditorías a exfuncionarios de su gestión a raíz de la cancelación de un contrato multimillonario tras detectarse irregularidades. Así lo dijo. Y una cosa no quita la otra. O sea, sí, hay una investigación por la contratación de la fabricación de una planta fotovoltaica, etc, etc, etc. Caso de corrupción completo. Caso de corrupción que se investiga. Y en donde habrá que ver si hubo o no sobreprecios de Jaime Bonilla. Beneficiando a Jaime Bonilla, claramente. Y la otra cosa es que pues, Marina del Pilar es una gobernadora a la que le retiraron la visa y de la cual Estados Unidos no tiene confianza en. Una cosa no quita la otra. ¿Esto es culpa de Jaime Bonilla? No, es culpa del tío Sam que te está quitando la visa. Y que además está obteniendo, pues, información porque al parecer hay procesos en contra de Marina del Pilar. Una cosa, creo yo, no quita la otra, pero bueno, pues ahí están las versiones. Por cierto, ayer, curioso, sale como que el video y es la venganza, ¿no? Después de los videos que se han publicado de Héctor de Mauleón, en donde se puede escuchar a Marina del Pilar hablar con diversos representantes de agentes de agencias norteamericanas. En uno de ellos, quizá el más fuerte, que se publicó hace algunas semanas, Marina del Pilar ofrece a los agentes entregarles información, la que tenga, a cambio de apoyo para recuperar la visa, sí, pero también para los procesos penales que pueda tener en su contra. Ayer lunes, el columnista Héctor de Mauleón reveló en su columna para El Universal que la gobernadora contrató al exagente del FBI, Juan Sandoval, quien también trabajó para la DEA, por cierto, y Juan Sandoval cobra $300,000 por asesorías. No han ni desmentido, ni tampoco pues confirmado que esta contratación se haya realizado. Se escucha así en parte de los audios que ha revelado de nueva cuenta Héctor de Mauleón. Y hablando de visas revocadas, revocan la visa estadounidense a Montserrat Caballero, la exalcaldesa de Tijuana, que durante mucho tiempo decía, no, sí tiene la visa. Ay, ¿qué le digo? El lunes fue revocada la visa estadounidense a la exalcaldesa de Tijuana, Montserrat Caballero, en medio de especulaciones sobre una presunta investigación en su contra por parte de autoridades de Estados Unidos. La exmandataria municipal, Montserrat Caballero, aseguró que el asunto es por un trámite migratorio de rutina. Pues a lo mejor sí, a lo mejor no. Escuche usted.
5: Por iniciativa de mi esposo decidí aplicar para la residencia. Cuando aplicas para la residencia tienes dos opciones. Bueno, no tuve el agente consular. Cuando te dicen sí, inmediatamente te dicen sí, ya tienes la residencia. O en su defecto te dicen, lo vamos a pensar un poco más. El tiempo para saber si lo otorgan o no mi visa se va a dar. Entonces, esa es la aclaración.
2: Pues no, que aquí está bien bonito. ¿Por qué aplican para la residencia en Estados Unidos? No, que aquí está bien bonito, bien seguro, bien chido, bien garantías, Estado de Derecho, es Jauja, Narnia aquí. ¿Para qué aplican? No, bueno, nomás pregunto. Apliqué para la residencia, qué bueno, cada quien tiene el derecho de hacerlo, ¿eh? En Estados Unidos, o en Madrid, o en Grecia, que por cierto tiene muy buenas opciones Grecia de residencias, o en China, o en Japón, o en Argentina, o en Cuba, o en Venezuela. Pero pues no, que aquí está muy bonito y que los gringos no, y que no sé qué cosa. No más pregunto, pues. La Fiscalía General de la República afirma que investigación contra exgobernador Ernesto Rufo no tiene sesgo político. René Cruz, buen día.
6: Luis, buenos días. La Fiscalía General de la República afirmó que Ernesto Rufo, exgobernador de Baja California, no es perseguido por sus ideales o vínculos políticos. Se le investiga, agregó, por su probable participación en conductas delictivas. La institución que encabeza Ernestina Godoy refirió que las indagatorias están totalmente apegadas a derecho. Indicó que lo que inicialmente parecía ser un hallazgo aislado evolucionó hacia la identificación de una operación logística de mayor dimensión. Más adelante los detalles de la información.
2: En el caso de Ernesto Rufo, están denunciando cerca de 25 expresidentes de diversos países, entre ellos de España, pues que él es un preso político, piden su liberación. Está publicada en mis redes sociales la carta por más de 25 expresidentes firmada. Hay ahí presidentes de... A ver, aquí la tengo, déjeme la hablo. Es una declaración del grupo IDEA. Hablan sobre la criminalización de la política en México. Y quienes firman... Mario Abdo de Paraguay, Janine Áñez de Bolivia, Oscar Arias de Costa Rica, José María Aznar de España, Felipe Calderón de México, también Vicente Fox de México, Federico Franco de Paraguay, de Chile, Eduardo Frei, Guillermo Lasso del Ecuador, Mauricio Macri, de Argentina, también están firmando Mariano Rajoy, de España, Ernesto Pérez Valladares, de Panamá, Lenín Moreno, también del Ecuador, Álvaro Uribe, de Colombia. ¿Y qué reacción vendrá? Pues dirán que es parte de una campaña de la derecha internacional para defender a los presos políticos. Ah, no, a los presos guachicoleros, que no son presos políticos. Me ganó el subconsciente, perdóneme usted. A través de un comunicado, Morena rechazó estas firmas y la declaración del grupo IDEA en torno a la investigación del exgobernador Ernesto Rufo Affel, al afirmar que en México no se aceptan lecciones de quienes traicionaron a la democracia. Ahí están las dos versiones en mis redes sociales, si las quiere ver, la carta que firma grupo IDEA y pues, la respuesta que tiene Morena. Si bien algunas de las personas que están ahí quizá no sean tan famosas como lo puede ser Rajoy, como lo puede ser Aznar, pues es interesante que sean 25 expresidentes de República, ¿cierto? Todos en centro y derecha, no veo ahí uno de izquierda, a lo mejor estoy todavía perdido, pero ahorita lo checamos de nueva cuenta, yo no veo ninguno de izquierda, pero pues que estén señalando que esta detención, la de Ernesto Rufo, el primer gobernador de oposición, sea una captura política para distraer de los otros problemas que se tienen en el país. Es interesante, por decirlo menos. 6:36. Protestan en la UNAM contra el examen en línea y exigen pruebas presenciales. Rocío Méndez, buen día.
7: Gracias, Luis. Buenos días. Con el rechazo a las trampas y la demanda de pruebas presenciales para estudiar una carrera en la UNAM, una centena de aspirantes sin lugar o cancelados en el primer examen en línea en la máxima casa de estudios, marcharon junto a sus familiares en Ciudad Universitaria. Bajo una fuerte lluvia, entregaron su pliego de demandas al pie de la rectoría. Más adelante, más información.
2: Detienen a fisicoculturista en Puebla por el homicidio de sus padres y el ataque a su hermano. Eric Almanza, buen día.
8: ¿Qué tal, Luis? Un saludo a ti y a todo el auditorio. Lamentablemente aquí en Puebla se registra otra tragedia. Se trata de un parricidio que tuvo lugar en el municipio de San Andrés Cholula. Ángel N., fisicoculturista de 35 años, fue detenido por la Secretaría de Seguridad Ciudadana de dicho municipio como presunto responsable del homicidio de sus padres y el intento de asesinato de su hermano, quien resultó gravemente lesionado tras el ataque cometido por el sujeto en su casa. El hoy detenido predicaba en redes sociales su creencia religiosa, asegurando a la policía que su actuar fue porque Dios lo escogió. Pero toda la información la tendremos a detalle más adelante.
2: Vámonos a una pausa, regresamos con más, estamos en MBS Noticias, seguimos.
9: Titulares del mundo, New York Times.
10: Los hutíes encontraron el punto débil de Arabia Saudí en la guerra entre Estados Unidos e Irán.
9: The Washington Post.
10: Trump ataca el voto por correo.
9: El País.
10: Carrera contra el fuego, 24 horas críticas antes de la ola de calor.
9: Le Monde.
10: La lucha incesante contra los incendios en Francia.
9: The Guardian.
10: Preparar a los alumnos para los empleos locales, dice Burnham a las escuelas.
9: Der Spiegel.
10: La política me obliga a rechazar a mujeres embarazadas sin brindarles atención médica.
9: Corriere della Sera.
10: No al TAB, se toman medidas contra los violentos.
9: Folha de São Paulo.
10: El gobierno de Lula reacciona ante Milei y aumenta la tensión diplomática con Argentina.
9: El Clarín de Argentina.
10: La jefa del Fondo Monetario Internacional apoyó el rumbo económico, pero pide más equidad.
9: Al Jazeera.
10: Omán envía a Irán su plan de gestión del Estrecho de Hormuz. Las naciones del Golfo lo respaldan.
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0: El Universal.
1: Empresa que aplicó examen en UNAM tiene contratos de millones. La firma Territorium Life ha recibido docenas de contratos por parte de instituciones públicas como el INE, el Instituto Electoral de la Ciudad de México, el extinto Consejo de la Judicatura Federal y universidades estatales, por los que ha obtenido más de 218 millones de pesos. Cientos de aspirantes rechazados de la universidad protestaron en CU para exigir la cancelación y reposición del examen de selección en modalidad presencial.
0: Milenio.
1: Acelera IA clonación de sitios web de sociedades financieras. Entre enero y mayo, Condusef detectó 55 casos de suplantación de SOFOMES, que significaron un repunte de 27%. Según especialistas, la cantidad es mayor, pues el AMPA crea y borra portales en minutos.
0: Reforma.
1: Crece molestia contra la UNAM. Inician clases en 2 semanas. Ante incertidumbre, protestan estudiantes. Instalan comisión para revisar examen.
0: Excelsior.
1: Atípico, 98% de admisiones para medicina en UNAM. Exigen repetir prueba. Casi todos los aspirantes aceptados en la carrera en CU son parte de un componente irregular detectado en el examen de ingreso a licenciatura 2026, revela un modelo estadístico.
0: Animal político.
1: Difunden presunta amenaza de Jaime Bonilla contra Marina del Pilar.
0: La jornada.
1: Afecta examen virtual irregular al conjunto de la sociedad. UNAM. Instala comisión revisora con 16 especialistas. No se debe normalizar. Hay que esclarecer lo sucedido y garantizar la equidad, indica el rector.
0: El financiero.
1: Tienen semestre histórico las exportaciones mexicanas. Apuesta por la IA. Las manufacturas no automotrices se dispararon 37.6% de enero a junio.
0: El economista.
1: Las exportaciones crecieron 24% en el primer semestre. Sumaron casi 390 mil millones de pesos. Los sectores con mayor dinamismo en el periodo fueron el manufacturero, no automotriz, el extractivo y el no petrolero.
0: Reporte Índigo.
1: Tragedia doble. En la Ciudad de México se han cometido cientos de homicidios y lesiones culposas en accidentes de tránsito que, además de implicar la pérdida humana, pueden llevar a quien los comete a perder su patrimonio.
0: El Sol de México.
1: Eduardo Gallo. Terminé asqueado. Analizó más de 1.500 secuestros. Desencanto, simulación, traiciones y dinero lo alejaron de la escena pública.
0: La prensa.
1: De policías a barrenderos. Denuncian despidos injustificados en el reclusorio norte. Acusan custodios que autoridades ofrecen recontratación, pero con puesto de intendencia.
0: La crónica.
1: Todas las opciones están sobre la mesa. Leonardo Lomelí. La UNAM instala comisión de revisión de exámenes.
2: Déjame contarte un cuento. Llegó un discípulo con su maestro, ¿no? Y estaba, pero que se lo llevaba el diablo, pifas, encanijado. Había tenido una discusión muy tonta con un vecino y la rabia nomás no se le pasaba. Se quejó amargamente, ya sabe, cuando uno está enojadísimo con alguien. Entonces el maestro agarra una taza, le sirve agüita y le dice, a ver, prueba el agua. Prueba el agua y dice el discípulo enojado. Ya probé el agua, maestro. ¿Qué hay con el agua? ¿A qué sabe? Pues a agua, está dulce. A ver, espérate. Da la taza. Y entonces el maestro saca un puñado así, cañón de sal, se lo avienta a la taza y le da vuelta a la taza y le dice, a ver, pruébala. Y dice, no, guácala, sabe saladísimo, esto no se puede tomar. A ver, vente, carnal. Entonces ahí muy cerca de donde vivían, porque pues el maestro, ya lo que hiciera el maestro y el discípulo entre ellos es otra cosa. Pero bueno, ahí muy cerca de donde vivían, había un lago. Y en ese lago, pues llega el maestro con la sal y avienta la sal al lago y le da vueltas, toma la taza y le dice, a ver, prueba otra vez el agua. Y dice el maestro, dice el discípulo, no, pues sabe bien, sabe normal, no sabe como el agua salada esa que estaba en la taza. Y entonces viene la gran enseñanza del maestro, que es esta. El dolor de la vida es la sal, ni más ni menos. La cantidad de amargura que uno siente no depende de cuánta sal cae, sino del tamaño del recipiente en el que cae. Cuando algo te duela, no trates de que te duela menos. Trata de volverte más grande por dentro. Deja de ser una taza, deja de ser un vaso, y comienza a convertirte en un lago. Pásela bonito, quiérase mucho, viva mucho, abrácese mucho, disfrute mucho. Recuerde que esto no es tan en serio, que todo pasa, que no hay noches eternas, ni glorias eternas, ¿eh? Todo pasa. Esto también pasará. Soy Luis Cárdenas, estamos en MBS Noticias. No me tardo.

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1: Desde el 27 y hasta el 29 de julio, el Instituto Mexicano del Seguro Social recibe una delegación del Ministerio de Salud de Brasil y a especialistas de la Organización Panamericana de Salud para realizar un intercambio técnico de alto nivel sobre el desarrollo y operación de hospitales resilientes, una estrategia que busca garantizar la continuidad de los servicios de salud frente a emergencias, desastres y amenazas climáticas. El instituto apuntó que el Seguro Social impulsa un nuevo enfoque que articula hospitales seguros, sostenibles, inclusivos y con seguridad sanitaria. Sin embargo, tiene interés en conocer los aprendizajes y las innovaciones desarrolladas por Brasil. La Secretaría de Infraestructura, Comunicaciones y Transportes informó que las obras de modernización de la carretera Salina Cruz y Guatanejo beneficiarán a más de 1 millón de habitantes y generarán poco más de 93,000 empleos. La obra cuenta con una inversión de 1.613 millones de pesos, con los que se ampliarán a 2 carriles 10 kilómetros del eje prioritario que une a los estados de Oaxaca y Guerrero. Las obras iniciaron en 2025 y concluirán en diciembre de 2029. La Secretaría de Turismo invitó a los turistas a visitar Taxco de Alarcón en Guerrero, un destino que celebra 24 años como pueblo mágico y que se mantiene como uno de los referentes turísticos más importantes del país gracias a su riqueza histórica, cultural, artesanal y gastronómica. La dependencia destacó que el pueblo mágico combina una arquitectura virreinal, tradición platera, sabores auténticos y escenarios naturales. Además, la ciudad mantiene una intensa actividad cultural con celebraciones como la Feria Nacional de la Plata, jornadas alarconianas y las tradicionales festividades de Semana Santa. Para MBS Noticias, Paola Hinojosa Mira.
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0: se veía venir. La 4T está del lado de la democracia, pero antes está del lado de sus amigos, así sean dictadores. Acorde con el guión del régimen guinda, la presidenta Claudia Sheinbaum se aventó ayer en la mañanera una pirueta de triple grado de dificultad para lavarle la cara a Daniel Ortega, el vetusto dirigente de Nicaragua, quien recientemente anunció que no habrá más elecciones en ese país. El motivo para cancelar los comicios nicaragüenses, según el comandante sandinista, que lleva 22 años en el poder, es impedir que lleguen al gobierno los conservadores, los derechistas y los adversarios. ¿Les suena conocido? Al respecto, una semana después de que inició el escándalo internacional, Sheinbaum dijo que ella está del lado de la democracia, pero también del lado de la autodeterminación de los pueblos. Y en ese sentido, pues lo que decidan los nicaragüenses está bien para ella. El problema es justamente que Daniel Ortega no quiere que decidan los nicaragüenses, a menos de que sea lo que él ya decidió. Y de ese lado se puso el gobierno mexicano.
1: Bajo reserva del Universal.
2: Si uno pensaba que la UNAM ya tenía un grave problema con el examen que se aplicó para ingreso a licenciatura con la cuestionada empresa Territorium Life, uno más podría estar por venir. Nos detallan que en el contrato firmado con esta compañía también se establece que llevaría a cabo la aplicación del examen virtual para ingresar al sistema de universidad abierta, cuya convocatoria está planeada según el calendario de admisión para el próximo 31 de agosto. Nos dicen que con el escándalo que hay en la máxima casa de estudios, donde aspirantes piden que se vuelva a realizar el examen de admisión, la prueba del SUA tendría que ser pospuesta. El rector Leonardo Lomelí, nos dicen, está a tiempo para evitar un nuevo problema.
1: Confidencial, el financiero.
0: En noviembre de 2025, el Congreso de San Luis Potosí aprobó, a propuesta del diputado del Partido Verde, Héctor Serrano Cortés, tipificar como delito el uso indebido de la inteligencia artificial, con penas que pueden alcanzar hasta 6 años de cárcel, pues con la novedad de que ayer ese mismo Congreso publicó el dictamen que propone derogar esta reforma, conocida como Ley Serrano, tras meses de una fuerte presión de la sociedad. Llama la atención que de las 4 propuestas para su derogación, una fue impulsada por la organización Artículo 19 y, sobre todo, otra fue impulsada por el mismísimo gobernador Ricardo Gallardo.
1: Trascendió de Milenio.
2: Que mientras continúan apareciendo series con el difunto Señor de los Cielos como figura principal, hoy su hermano Vicente Carrillo Fuentes, el Viceroy, volverá a los tribunales de Estados Unidos para una audiencia en la Corte del Distrito Este de Nueva York, cuando se sabe, por otra parte, que ya negocia con la Fiscalía un acuerdo de culpabilidad, dado que enfrenta 7 cargos, entre ellos conspiración para distribuir cocaína y lavado de dinero.
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0: Ustedes son profesionales en la investigación. ¡Investiguen! ¡Investiguen! Esa fue la manera en la que la gobernadora de Veracruz, Rocío Nale, pidió a periodistas que averiguaran qué alcaldes o alcaldesas podrían estar bajo indagatorias relacionadas con la desaparición forzada u otros crímenes. Nos explican que el mandamiento lanzado por la morenista ocurrió después de que la prensa le pidió ampliar el comentario que ella misma hizo sobre que hay más ediles señalados. ¿Hay más? Le preguntaron a Nale. Acto seguido, la mandataria local elevó su declaración a la categoría de acertijo, bajo el argumento de que ya no podía revelar más información porque estaría incidiendo en investigaciones en curso. Nos dicen que hubiera bastado con que la gobernadora le echara la bolita a la Fiscalía General del Estado. Sin embargo, tuvo que ir más allá con una respuesta que muchos comunicadores en esa entidad vieron como una burla de pésimo gusto. Mandarlos a investigar precisamente en Veracruz, uno de los estados que hoy por hoy encabeza la lista de los más peligrosos para ejercer el periodismo. ¡Caray!
1: Pepe Grillo, de Crónica.
2: La administración de Delfina Gómez al frente del gobierno del Estado de México está a punto de cumplir 3 años y en ese periodo ha quedado claro lo complejo de la entidad, otrora bastión imbatible del priismo. Una señal que ha caído muy bien en el gobierno estatal es que la gobernadora Delfina está recibiendo el claro reconocimiento de la presidenta Claudia Sheinbaum a su labor. En política, el respaldo verbal se nota. Durante la conferencia mañanera realizada en Toluca, la presidenta dejó en claro el lugar que ocupa Delfina en la estructura de la Cuarta Transformación, no solo como una aliada clave, sino como el referente de cómo se debe ejercer el poder. En estos 3 años, la seguridad es uno de los rubros que han comenzado a cambiar y así lo hizo saber la mandataria federal. Lo mejor, enfatizó, es que Delfina no se marea con el poder, sigue trabajando a tope.
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0: Derrame tras derrame, el Grupo México ganará la medalla a la devastación ambiental en Sonora.
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0: 7 de la mañana del 28 de julio del año 2026. Hoy es martes. ¿Cómo está? Me da muchísimo gusto poderlo saludar en esta mañana. Tenemos un gran, gran programa por delante. Pero déjeme primero comentarle algo que a mí me llamó poderosamente la atención. Ayer en las redes sociales, por ahí había algunos comentarios. Somos un país libre y cada quien puede comentar lo que se le pegue la gana de lo que quiera. Todavía. Espero que siga siendo así. Pero resulta ser que Trump se burla un poco de la presidenta de la República en la pronunciación de México. México se pronuncia México. Y la historia de por qué se pronuncia México es de verdad muy bella, porque tiene que ver con la evolución del sh. Originalmente era México, de los mexicas, ¿no? Y luego se fue evolucionando hacia una J en vez de esa X, pero esa X tiene también como un símbolo. En fin, la historia es bien interesante y bien bonita porque habla de esta fusión de las culturas hispánica y azteca y mexicana en general, porque pues no solamente azteca, también tlaxcalteca, también prehispánica, digamos, esta cultura de origen. México se puede pronunciar como tú quieras y a final de cuentas sigue siendo igual de fuerte. Puedes decir México, puedes decir México, puedes decir México, puedes decir México y sigue siendo igual de poderoso. Trump se burla porque dice que la presidenta de la República pronuncia México, así lo dijo, México. Hasta me sale más o menos. México. Bueno, y ese chiste lo hace, según él, con unas personas que pues eran inversionistas, gente de mucho dinero, y a las que les dicen, no, pues la presidenta dice México, tiene una voz muy dulce, pero dice México. Y yo les dije que ya se van a ir las plantas de México y nadie me entendió nada porque decía México. Obviamente sus corifeos, sus tapetes, sus aplaudidores, pues se rieron, ¿no? Pero la verdad, el chiste ni siquiera era bueno. ¿Por qué le digo esto? Porque en las redes sociales yo veía ayer mucha gente que odia a la 4T con odio jarocho y que apoyaba a Trump y decía, ¡ja, ja, ja! ¡Se está burlando de la presidenta! No funciona. O sea, neta, uno puede entender el odio desbordado a la cuarta transformación que tienen muchas personas. Uno puede entender también reclamos, polarizaciones. Se puede entender el país que duele. Se puede entender la crítica y la oposición incluso a la protección de narcopolíticos. Pero ya cuando entramos a esos niveles tan burdos de una discusión pública, da mucha tristeza. Máxime cuando uno le aplaude a Trump un chiste tan estúpido. Y lo digo en serio. Es difícil a veces, en un momento como este, tratar de mantener cierto centro. Pero creo que es muy necesario por el bien, no solo de la democracia, sino del bienestar social en general. La cosa está muy mal como para tener que, además, abonar con estupideces como estas. Pero fue interesante. Y me llamó mucho la atención, por eso se lo quise compartir en esta mañana. Pero a lo mejor yo estoy mal y todos tendríamos que pronunciar México. ¿Eso le gustaría? A mí orgullosamente me gusta decir que soy mexicano. Y sí, si hablas en otro idioma, en algún momento puedes decir soy mexicano o mexican. Ok, perfecto. Cada quien. La fuerza de este país, la belleza de este país, la integridad de este país debería de trascender a una simple pronunciación, ¿no? ¿Usted qué opina? Ahí se lo dejo, escríbame, por favor, 5640-05-1025. Voy de nuevo, 5640-05-1025, y una vez más, 5640-05-1025. Mi WhatsApp está abierto absolutamente para todo el auditorio. Todos, pero todos los días se lo he dicho con el corazón en la mano y se lo sigo diciendo. Es un honor trabajar para usted. Gracias por dejarme acompañarle. Vámonos con todo, 28 de julio. Sobre lo que le acabo de contar, así fue la cosa. El presidente Trump se burló de México en medio de un discurso que dio el lunes durante la visita a una planta automotriz en Michigan. El contexto es importante. En Michigan había un crecimiento económico brutal por la cantidad de fábricas de automóviles que existían ahí, en el cinturón de hierro de los Estados Unidos, se llama. Bueno, pues resulta que en este cinturón de hierro empezaron a llegar cosas muy malas, porque muchas fábricas automotrices se fueron, pero no solamente a México, a muchos otros lados. Y también porque la producción de automóviles cambió. Entonces ese cinturón de hierro, esas zonas de Michigan, antes, otrora poderosas, en jauja económica, pues de pronto empezaron a sufrir bastante. Inclusive también tuvieron, como en todo Estados Unidos, el grave problema de fentanilo. Entonces el discurso tenía ese sentido también. Decir, las fábricas que se fueron a México van a regresar. Y la burla no era tanto, pues, insisto, creo que para la presidenta o para México, sino para su discurso en sus bases. Como sea, pues acá caló para algunos y para otros, pues terminó siendo, ay, no sé, una especie ahí de tapete, de estar hincados hacia un Trump, en donde pues creo que tampoco se vale. No sé si el odio de la 4T hacia la 4T que tienen muchas personas se convierta ipso facto en la entrega hacia un presidente como Trump. O sea, creo que al final se podría buscar un justo medio. Escuche usted a Trump y esta cosa que generó tanta polémica en redes sociales.
1: Durante varios años han visto que las empresas han cambiado de producción desde América hasta México. México. Me encanta que haya una mujer simpática presidenta de México. ¿Sabes? Eso es muy agradable. Habla hermoso y lo llama México. Así que le dije a un grupo el otro día, y vamos a detener el negocio de ir a México. Y ellos no sabían de qué diablos estaba hablando. No salió tan bien.
0: México, o como quiera usted decirle, pero hay un problema y ese sí es más grave. Porque en la pronunciación que quiera refiriéndose al país, en la cultura de la clase política norteamericana, en estos momentos es un país sometido por los cárteles de la droga. Y ahí sí me duele decirlo, pero razón no les falta. Ayer Stephen Miller, que es uno de los principales asesores de Donald Trump, que tiene el oído del presidente Trump, pues dijo en un discurso que la existencia en México de cárteles que controlan un territorio, que tienen capacidad de matar, extorsionar, secuestrar a cualquier persona, es la razón por la que ni el sistema judicial ni el sistema político del país funcionan. Él es nada más y nada menos que el asesor de seguridad de la Casa Blanca. Y la otra es uno de los principales ideólogos del Make America Great Again y que está al oído de Trump. Y lo peor, insisto, es que creo que no le falta razón. Una cosa es el chiste de México, a lo mejor este hasta duele ahí en tema patrio, pero otra es este, porque eso es real, en este país, en muchos lugares, gobierna el crimen organizado y lo dicen allá. Es ya un lugar común, es parte del discurso de los Estados Unidos de Norteamérica. Pepe Díaz Briseño es de Washington, adelante.
2: Hola, ¿qué tal? Así es, saludos desde Washington. El asesor de seguridad interna de la Casa Blanca, Stephen Miller, aseguró ayer que la existencia en México de cárteles de la droga que controlan territorios y que tienen la capacidad de matar, extorsionar y secuestrar a cualquier persona que les haga frente es la razón por la que ni el sistema judicial ni el sistema político del país funcionen. Considerado el arquitecto de política fronteriza y migratoria del presidente Donald Trump, el asesor Miller fue más allá al asegurar que los cárteles mexicanos buscan exportar su modelo de operación hacia Estados Unidos con el fin de desestabilizar la democracia estadounidense y terminar con el Estado de Derecho. Todo esto durante una ceremonia en el Pentágono al momento de entregar una presea a personal militar estadounidense destacado en la frontera con México. Escuchemos los señalamientos del asesor de seguridad interna del presidente Donald Trump, Stephen Miller.
3: En México hay una una razón por la que el sistema judicial no funciona, por la que el sistema político no funciona, por la que el sistema legal no funciona. Y esta es que el territorio está controlado y ocupado por organizaciones terroristas que matan, extorsionan, secuestran o asesinan a cualquiera que se les pone en el camino.
2: En un discurso ante el secretario de la Defensa, Pete Hegseth, y ante el jefe del Estado Mayor Conjunto, Dan Kane, el asesor de seguridad interna de la Casa Blanca celebró la decisión del presidente Trump de designar a un total de 8 cárteles mexicanos como organizaciones terroristas extranjeras. Para Miller, los cárteles mexicanos son incluso aún más peligrosos que los grupos del terrorismo islámico como Al-Qaeda y el Estado Islámico, al estar ubicados a solo metros de la frontera estadounidense. Apenas en junio, un libro de 2 periodistas del diario The New York Times ubicó a Stephen Miller como el principal impulsor dentro de la Casa Blanca de atacar a los cárteles en territorio mexicano. Hasta aquí el reporte desde Washington.
0: Gracias, Pepe, por la información. Oigan, y en otros temas le cuento, la UNAM instala una comisión especial, para auditar el concurso de admisión 2026. El rector Leonardo Lomelí instaló la comisión técnica para la revisión del procedimiento del examen. Es la voz del rector.
4: La universidad se tiene que poner de lado de aquellos que estudiaron, que se prepararon, que buscaron en el examen de ingreso la oportunidad de acceder a la educación superior. Esto no solo afecta a la universidad, afecta al conjunto de la sociedad. No podemos normalizar este tipo de situaciones. Estamos interesados, en primer lugar, en esclarecer lo que ocurrió, en segundo lugar, en buscar la mejor forma de garantizar el acceso equitativo de las y los aspirantes a la educación superior que imparte la universidad, y también, como lo decía, de extraer lecciones útiles, no solo para nosotros, sino para el conjunto de las instituciones de educación superior que puedan pasar por una situación de este tipo para prevenirlas en el futuro. Por eso es por lo que hay que insistir en la importancia de estudiar, de prepararse adecuadamente, de hacer bien las cosas. Y la universidad, en ese sentido, tiene que tomar las acciones para corregir la situación que se ha presentado. Por eso quiero decirles a todas y a todos ustedes que todas las opciones están sobre la mesa.
0: Bueno, en otros temas, en el mismo tema, ayer protestaron sobre esto cerca de 200 personas entre aspirantes afectados y sus familias. Todo lo hicieron ahí en Ciudad Universitaria para exigir que se repita de forma presencial el examen de admisión a la licenciatura. Esta es la voz de una de los estudiantes afectados, escuche usted.
5: Me estuve preparando un año, fueron desvelos, me perdí varias cosas por estudiar y pues no se me hace justo que muchas personas que no estudiaron o que estudiaron muy poquito solo entraron por hacer trampa.
0: Pero déjeme decirle algo, también hay algunos otros estudiantes que dicen, oye, yo sí pasé, estudié mucho y no quiero volver a hacer el examen, me costó mucho trabajo, lo intenté varias veces y ahora sí pasé, sí lo logré, y me van a quitar esa oportunidad. También hay gente que lo está diciendo. Y también hay estos que son los que ya abiertamente dicen, pues hice trampa y qué, escuche.
6: Me encanta el concepto de hacer trampa en el examen de la UNAM, porque al final del día la escuela es para todos y para todos los tipos de aprendizaje, y el examen de la UNAM y los exámenes de admisión apelan a un solo tipo de aprendizaje.
0: ¿Y sabe qué es lo más interesante de este tema? Que vendrá también un discurso, probablemente impulsado por algunas voces de izquierda, en torno a que los exámenes de admisión no sean necesarios, a que provocan que los pobres muchachitos tengan que hacer trampa para tener un acceso a la educación. Porque hay una palabra que está prohibida en parte de la ideología de la Cuarta Transformación, ¿eh? Se llama excelencia. ¡Uy! Esa palabra no me la toques. ¡No me la toques! ¡No! ¿Cómo que esfuerzo? ¡No! Va a haber. Esto va a soltar una cantidad de debates impresionantes. Uno de ellos es ese, pues ¿por qué examen de admisión? Ya ve que una de las promesas de la 4T, y que de hecho están cumpliendo, es que en parte de las universidades del bienestar, pues no hay exámenes de admisión, y no hay. Y así salen. Y así tenemos también, de pronto, ese tipo de perfiles, ¿no? Mucha lealtad, poca capacidad. Bueno, ese va a ser uno de los temas. Otro es qué vamos a hacer con la inteligencia artificial. Ayer me encantó en la protesta de los chavos de la UNAM, una de las cartulinas que tenían ahí de sus pancartas decía que la IA no tenga un lugar. ¿Por qué la IA sí tiene un lugar y yo no tengo un lugar? Todo eso lo estaremos platicando aquí en MBS 7:15. Ay, en la politiquería, exhiben a Jaime Bonilla en un video con presuntas amenazas contra Marina del Pilar. Son imágenes de una cámara de seguridad en una sala de juntas. Ahí se escucha a Jaime Bonilla decir ante dos personas que le va a romper su Mauser a la gobernadora Marina del Pilar. Así lo dice. Partir su mamá Marina del Pilar, sí. Bueno, dice Jaime Bonilla, nada más aquí poner un poquito de contexto. En el principio de la administración de Marina del Pilar, hubo grandes rencillas con Jaime Bonilla por muchas cosas. Pero una de las armas políticas jurídicas que utilizó Marina del Pilar contra Jaime Bonilla fue la construcción de una planta fotovoltaica para abastecer de electricidad a Baja California. Esta planta, de acuerdo a la versión gubernamental, digamos, de acuerdo al lado de Marina del Pilar, se habría construido con sobreprecio y habría beneficiado a Jaime Bonilla. Todo esto ha terminado con personas en la cárcel y, de hecho, con investigaciones penales en contra de Jaime Bonilla. Ok, eso habrá que esperar a la resolución y ver si son corruptos, si lo hicieron, si no lo hicieron. Pero no quita lo otro. Marina del Pilar es una persona a la que le retiraron su visa. Si el discurso nacional va a ser me retiraron la visa porque Jaime Bonilla es un chismoso, ¿what? No estamos hablando de lo de la UNAM y de hacer trampas. O sea, Estados Unidos no te retira la visa a una gobernadora fronteriza porque Jaime Bonilla

0: Y quizá esa sea la razón por la cual tenemos el país que tenemos. En fin, ¿usted qué opina sobre este tema? Pero le quitaron la visa a otra política de Morena, de la 4T allá en el norte, en Baja California. Es el caso de Montserrat Caballero, exalcaldesa en Tijuana. Escuche usted, así justifica el retiro de su visa.
1: Por iniciativa de mi esposo decidí aplicar para la residencia. Cuando aplicas para la residencia tienes dos opciones. Bueno, no tuve el agente consular. Cuando te dicen sí, inmediatamente te dicen sí, ya tienes la residencia. O en su defecto te dicen, lo vamos a pensar un poco más. Hay tiempo para saber si lo otorgan o no mi visa, se va a dar. Entonces, esa es la aclaración.
0: En otros temas, un total de 25 expresidentes, dos de España, varios de Latinoamérica, Vicente Fox, Felipe Calderón, prácticamente todos de centro o de derecha, hicieron una carta en donde denuncian que hay una persecución política contra Ernesto Rufo y que la persecución política, que incluye encarcelamiento, como pasa en Venezuela, como pasa en Cuba, como pasa en Rusia, como pasa en Turquía, como pasa en muchos países totalitarios, pues está presente y latente en nuestro país. Seguramente vendrá una respuesta del gobierno y vamos a ver en qué tenor. Yo le apuesto que la respuesta va a ser en el asunto de que, pues, no hay ninguna persecución contra Rufo y que en una de esas, pues, hablarán de que es parte de una campaña de las derechas internacionales, ¿no? En fin, como sea, los exmandatarios señalaron que el proceso contra el exgobernador de California representa una persecución instrumentada directamente desde el poder por parte del actual gobierno de México. En mis redes sociales está la carta de los 25 expresidentes, como quienes Álvaro Uribe de Colombia, Jorge Tuto Quiroga de Bolivia, Mariano Rajoy de España, José María Aznar de España, Felipe Calderón de México, Iván Duque de Colombia, Vicente Fox de México, Federico Franco de Paraguay, Eduardo Frei de Chile, Guillermo Lasso del Ecuador. Todos señalando, Rufo es un preso político. Y bueno, según la Fiscalía General de la República, no hay ningún sesgo político. Ni modo que diga la FGR, sí hay un sesgo político. También dice que no hay sesgo político en el caso de la investigación contra Rocha Moya, al cual nomás lo mandaron para un cafecito. Lo invitaron a echarse un cafecito, eso fue lo que hicieron con Rocha Moya. Y pues con otros, no tanto, ¿no? Con Marina del Pilar también, Maru Campos también la querían meter a la cárcel. En fin, o sea, no hay sesgo político, pues dice la fiscalía. No veo yo a la fiscalía diciendo, sí, efectivamente hay sesgo político y estamos teniendo pues una investigación diferente con opositores que con oficialistas. Pero bueno, pues es parte de lo que le tengo que informar. La fiscalía dice que no hay ningún sesgo político. En Morelos detienen a la esposa de alcalde asesinado y director de seguridad de Temoac. Morelos, la fiscalía confirmó la detención de Marisol Romero Zamora, esposa del recientemente asesinado alcalde de Temoac, Valentín Lavín Romero. Dejó un muerto y dos heridos una balacera en el centro histórico de la Ciudad de México. Tengo la crónica de esto más adelante con Juan Carlos Alarcón. Ayer en este país mataron a 33 personas. Y en temas internacionales, Donald Trump ordena detener bombardeos contra Irán para negociar otro acuerdo más. Y parte del acuerdo pues tiene que ser Israel, entonces Netanyahu se va a reunir con Trump en las próximas horas. Y aprovechando el viaje, Trump también se reunirá con el presidente Zelensky de Ucrania. 7:22.
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0: Vámonos a una breve pausa. Me llamo Luis Cárdenas, pero todos los días se lo digo con el corazón en la mano. Es un privilegio estar con usted, es un privilegio trabajar para usted. Le aprecio en el alma esta increíble y formidable oportunidad. No me tardo. 7:22.

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17: Durante varios años han visto que las empresas han cambiado de producción desde América hasta México. México. Me encanta que haya una mujer simpática presidenta de México. ¿Sabes? Eso es muy agradable. Habla hermoso y lo llama México. Así que le dije a un grupo el otro día, íbamos a detener el negocio de ir a México y ellos no sabían de qué diablos estaba hablando. No salió tan bien.
18: There's a reason why in Mexico.
17: Hay una razón por la que en México el sistema de justicia no funciona, el sistema político no funciona y el sistema legal no funciona. Es porque tienen controlado y ocupado por organizaciones terroristas que matan, extorsionan, secuestran o asesinan a cualquiera que se interponga en su camino.
19: Es un hecho que Ernesto Rufo es un preso político con los antecedentes democráticos que tiene. Que esté Ernesto Rufo en una prisión de alta seguridad, por supuesto que demuestra que es un preso político.
20: Falso. La fiscalía pues dio muchísimas pruebas. Pero además no es solamente el exgobernador, sino por lo menos 8 detenidos de un modelo de contrabando de combustible que es un fraude.
21: 7:27. Gracias por estar con nosotros. Nuestro WhatsApp es 5640-05-1025. Voy de nuevo, 5640-05-1025. Juan Carlos Alarcón, vámonos con información en torno al gusano barrenador. En Chihuahua liberan el primer lote de moscas estériles de LGBG producidas en Chiapas. A partir de ahora, México producirá moscas estériles de GBG diariamente y hasta alcanzar la meta de 100 millones de insectos. Juan Carlos, buen día.
0: Gracias, Luis. Buenos días. En el sur de Chihuahua se liberaron este lunes las primeras 2.5 millones de moscas estériles del gusano barrenador del ganado producidas en la planta de Metapa de Domínguez en el estado de Chiapas, informó la Secretaría de Agricultura y Desarrollo Rural. Precisó que el Servicio Nacional de Sanidad, Inocuidad y Calidad Agroalimentaria, el SENASICA, completó el pasado 24 de julio el primer ciclo de producción y esterilización de pupas estériles que se embarcaron a Tampico para después trasladarlas a Chihuahua. Las moscas se colocaron en cámaras de dispersión terrestre con la intención de dispersarse en el municipio de Coronado, Chihuahua. A fin de identificar a las moscas, las pupas se tiñen con colorante verde y así cuando el insecto abre la pupa, se impregna del colorante. Esto permitirá distinguir a los insectos esterilizados de los silvestres. Previamente, el director en jefe del SENASICA, Javier Calderón, supervisó los trabajos finales del primer lote del material biológico de la planta de producción y esterilización de mosca del gusano barredador en Metapa de Domínguez, Chiapas, que comenzó su operación la última semana de junio. Resaltó que esta acción representa un hito, ya que es el primer ciclo de producción de moscas estériles producidas y esterilizadas en México desde 2012. Calderón Elizalde agregó que a partir de ahora, de manera gradual e ininterrumpida, el SENASICA producirá moscas diariamente hasta alcanzar la meta de 100 millones de insectos a finales de este año y con ello avanzar hacia la erradicación de la plaga en el menor tiempo posible. Para MBS Noticias, Juan Carlos Alarcón.
21: Gracias, Juan Carlos, y le aprecio mucho que nos tome la comunicación en esta mañana Álvaro Bustillos Fuentes, presidente de la Unión Ganadera Regional de Chihuahua. Don Álvaro, muy buenos días, ¿cómo está?
8: Muy buenos días, muy bien, ¿y ustedes?
21: Muy bien, muy bien.
8: Gracias por estar aquí con todos tus radioescuchas.
21: No, hombre, al contrario, muy buena noticia, ¿no? Esto en torno al gusano barrenador, este tipo de moscas también que se están produciendo, que se están soltando. ¿Cómo está la cosa? Cuéntenos.
8: Pues fíjate que con optimismo, la verdad es que al final del día se nos vino esta comunicado por parte de las autoridades americanas, en el sentido de que se podría dar una reapertura en fases, y bueno, con esto la contingencia en Chihuahua, como tú sabes, ya tenemos más de 2 años que se ha perdido la oportunidad de exportar, dado que pues en Chihuahua no había casos de gusano barrenador. Sin embargo, pues sabemos que la única herramienta para frenar esta contingencia es la mosca estéril. Sin embargo, en Chihuahua ya nos aparecen los primeros casos en el sur del estado, y con esto pues es un alivio de que vamos a hacerle frente a esta contingencia, ¿sí? Yo celebro el día de hoy la coordinación que traemos. Yo creo que muchas de estas iniciativas que se están dando en conjunto a los productores con la autoridad federal, estatal, pues permiten estar más encima de esta contingencia sanitaria.
21: Dígame, don Álvaro, después de todo esto que se ha venido haciendo con el gusano barrenador, y si bien no es responsable la industria ganadera en particular, se va sintiendo una especie de desconfianza entre Estados Unidos y México. Y pregunto esto por algo que duele mucho, pero pues está pasando. Una cosa es el asunto del gusano barrenador, que ya tiene un rato, y ahora esta nueva cuestión de la diarrea explosiva, que es escatológico, que asco, perdóneme, pero bueno, pues así se le ha señalado en Estados Unidos. Hasta el presidente Trump ha hablado del tema, y la misma FDA pues hizo investigaciones en torno a la lechuga producida en Guanajuato, Taylor Farms, y determinó pues que no era Taylor Farms la responsable. Pero va quedando esta, pues ahora sí que esta imagen de México frente a los Estados Unidos, en ese punto, en la imagen, en la percepción, ¿qué ve usted con nuestros vecinos?
8: Pues mira, yo creo que el día de hoy están muy coordinados entre autoridades. Yo creo que está comunicado que te comento de volver a reaperturar la frontera, pues es una señal de confianza. Y bueno, pues hay que darle todas las herramientas a la SENASICA. Creo que la SENASICA, que es un órgano descentralizado de la SADER, es uno de los talentos más grandes que tenemos, y yo celebro mucho al ingeniero Javier Calderón, que lo ha dirigido muy profesionalmente. Y bueno, pues esto se da en medio de esta coyuntura de poder restablecer el comercio, porque como tú sabes, donde hay contingencias sanitarias siempre se arman protocolos y no se ahorca el lado económico de las industrias. Sí, nosotros, México, le reconoce a Estados Unidos fiebre aviar, fiebre porcina, regionalizaciones, y bueno, en este caso Estados Unidos no se lo había reconocido a México. Y bueno, vale la pena recalcar que los productores, los ganaderos de Chihuahua y de los estados exportadores, pues somos los únicos que nos hemos visto afectados en esta contingencia, somos los que hemos estado en esta disyuntiva de estar parado nuestro comercio, porque es consecuencia de una contingencia sanitaria, ¿sí? Uh-huh. Sin embargo, para eso ya se habían establecido protocolos anteriormente, con los cuales estuvimos exportando, y hoy por hoy se vuelve a retomar esas herramientas para restablecer el lado económico. Entonces yo sí creo que hay una coordinación muy fuerte, es una señal de optimismo, de propositiva para poderle hacer frente a la contingencia, y bueno, pues es a consecuencia de la confianza que se ha ido generando entre autoridades de ambos países.
21: Don Álvaro, gracias por estos minutos aquí en MBS Noticias y estamos al habla. Muy buenos días.
8: Saludos, buen día.
21: 7:35. Ayer en la UNAM hubo manifestaciones. Rocío Méndez, cuéntanos qué piden los estudiantes. Nuevo examen, que sea examen presencial. ¿Qué dice el rector, Rocío? Buen día.
1: Gracias, Luis. Buenos días. Con el rechazo a las trampas y la demanda de pruebas presenciales para estudiar una carrera en la UNAM, una centena de aspirantes sin lugar o cancelados en el primer examen en línea en la máxima casa de estudios, marcharon junto a familiares al pie de la rectoría.
3: Nuestro foco principal es regresar al examen presencial. Ganamos nuestro puntaje con esfuerzo y con honradez. Decimos estudiando que estudiantes que pasen el navegador seguro para que metan su modelos de IA, nosotros hacemos el trabajo honrado.
22: Sacar esos tramposos. Venimos aquí porque merecemos presentar un examen limpio, tener resultados certeros. En la UNAM va a llegar gente que hizo trampa.
23: Queríamos repetición del presencial, pero para el próximo ciclo, porque no queríamos. Hay mucha gente que quiere que se vuelva a aplicar porque quieren claridad, quieren justicia respecto a los tramposos.
24: Que la Universidad Nacional Autónoma de México determine restablecimiento y garantía del examen de selección exclusivamente en modalidad presencial.
25: Que se habilite un mecanismo formal de solicitud de aclaración y revisión.
26: Solamente estemos atentos, se va a resolver todo. Ya se conformó la comisión y solamente tenemos que estar atentos de sus resultados.
27: ¿Su nombre y su cargo, por favor?
26: Jorge Ibarra, coordinador de planeación institucional de la Secretaría de Prevención. Todos los puntos son importantes y se está haciendo llegar a la oficina del rector.
1: También aspirantes cancelados o sin lugar en la UNAM, pese a su alto puntaje en la prueba, acudieron a solicitar revisión de examen.
28: Quiero que se haga bien. Pues al final es un examen para la universidad más importante de México. Negligente por parte de la UNAM cuando se publicaron los resultados. Por eso vine a hacer lo de la revisión de examen. Ingeniería en computación.
29: Yo estaba seguro de tener una calificación aprobatoria para contaduría. Al momento de revisar los resultados, me aparece mi examen como cancelado. Que nos hagan un segundo test para corroborar que en efecto no hicimos trampa.
30: Vi que muchas preguntas se habían filtrado. Fui para Facultad de Ingeniería. Mis aciertos fueron de 105. La carrera pidió 107 este año. Cancelar el examen, no se merecen eso aquellos que sí quedaron y que la verdad sí se lucieron ese examen, porque este fue de los más difíciles.
1: El rector de la UNAM, Leonardo Lomelí, instaló la comisión técnica para la revisión del procedimiento y resultados del examen de ingreso a licenciatura 2026. Enfatizó que todas las opciones están sobre la mesa para atender y esclarecer lo ocurrido. Hasta aquí la información.
21: Gracias, Rocío, por la información. Escríbanos, por favor, en el WhatsApp 5640-05-1025, 5640-05-1025. 7:37. Si bien no es el tema, pero bueno, pues estamos aquí con Jorge Andrés Castañeda. ¿Cómo estás, Jorge? Qué gusto saludarte.
31: Qué gusto verte, querido Luis. Un gusto, como siempre, estar por acá. Saludos a todos los que nos escuchan. Aprovechando estos días que no hay tráfico en la Ciudad de México.
21: Oye, qué bonito, ¿no? Se siente la ciudad así sin tráfico.
31: Ojalá
21: está todo
31: siempre
21: dar.
31: Así.
21: Oye, te platicamos ahorita un poquito fuera de aire. Estas ideologías que van a ir chocando, porque a mí se me llama la atención, te apuesto lo que quieras a que van a empezar a decir que pues el examen es neoliberal, es un yugo, todo mundo debería tener el derecho, porque yo creo que la palabra excelencia, esfuerzo, etcétera, como que está medio prohibido en ciertos léxicos políticos.
31: Pues bueno, ya se ha visto en redes sociales muchísimo, ¿no? Esta discusión, y típico de gente que dice, no, pues es que el examen, de entrada que haya examen está mal. Todos deberían. Y ahí es cuando entras a estas discusiones de derecho bastante complicadas de, ¿es un derecho ir a la UNAM? como algunos que piensan que es un derecho
21: vivir en la Condesa,
31: vivir en el Parque México pagando 5,000 pesos. No lo es.
21: Pues no.
31: No. Y las críticas que y los problemas que tiene la universidad, que a pesar de todo sigue siendo una gran institución.
21: Sí.
31: Pero hacerse la idea de que podemos poner en el mismo pie, en el mismo se puede comparar con universidades de excelencia a nivel mundial, pues
21: sí, no, ya no.
31: Ya no.
21: No, ya no. No, en algún momento tuvo su gran auge, la verdad. Y sí es durísimo decirlo. Todavía sigue teniendo a muchísimas personas valiosísimas, pero sí ha venido, pues, ha venido sufriendo como muchas otras cosas en el país y en el mundo, ¿no? En los últimos años. Las últimas dos décadas en particular creo que han sido complicadas para la UNAM. Mucho.
31: Pero yo creo que lo más interesante que dices es esto, de estos discursos que eventualmente van a chocar.
21: Pues sí.
31: Porque son visiones del mundo, entendimientos de dónde estamos parados. Pues bastante incompatibles, ¿no?
21: Pues sí, sí, totalmente diferentes, o sea, antípodas, ¿no? Uno contra otro. Y otro punto ahí es la inteligencia artificial, porque a mí me llama la atención todo lo que pasó con inteligencia artificial, porque pues la inteligencia artificial checaba si estabas haciendo bien o mal el examen. La inteligencia artificial pues logró burlar el mismo examen, al parecer. Ayer
31: yo no terminé de entender cuál fue el mecanismo de las trampas.
21: Ah, no, ¿no te lo sabes?
31: Escuché un poco de tu programa ayer, pero ya me tuve que bajar del coche. Y
21: ¿sabes de cuenta que tú tienes aquí otra pantalla, por ejemplo? O sea, esta la podemos poner en espejo. Tú sí puedes ver mi computadora, sí, inclusive sí, puedes responderla. Entonces ponía en la cámara, yo estoy haciendo el examen, supuestamente, pero tú eres el que me lo va a pasar.
31: Pero yo...
21: Tú estás escondido aquí al lado.
31: Pero el examen lo tomaban en sus casas.
21: Sí.
31: Ah, pues sí.
21: Sí, pues sí. Sí, o sea, por eso hubo algunos también que tienen cero aciertos, porque lo que hacían ellos era solamente entrar y sacarle foto a las preguntas.
31: Claro.
21: Ah, y solamente hubo un examen.
31: Sí, eso sí lo escuché y eso es un problema gravísimo, porque sí.
21: Además antes había un frigo de examen.
31: No, como porque 8. Es normal, o sea, para estudiar, estudiar con exámenes anteriores.
21: Sí, claro.
31: Una forma de estudiar, de saber, oye, ¿cómo son las preguntas que hacen?
21: Sí.
31: ¿No? Si tú quieres pasar un examen, tienes que entender qué es el examen, ¿no? Más que todo el conocimiento. Entonces,
21: sí, pero
31: es normal, o sea, tú ves todos los exámenes estandarizados, pues el tipo de preguntas son las mismas, ¿no?
21: Y aquí lo que hacían estos, pues al final, gandallas, es que entraban, se metían a hacer el examen, tenían cero aciertos.
31: Sí, sí, sacaban las preguntas para irlas.
21: Y al siguiente turno de exámenes, pues ya les pasaban todo. En fin, es un desastre, pero...
31: No, y se relaciona con lo que pasó en Estados Unidos, con, digamos, hacia finales de 2015, 16, cuando estaba la ola woke.
21: Sí, el wokismo a todo lo que daba.
31: A todo lo que daba, ¿no? De 16 a 18, por ahí. Pues empezaron a quitar los exámenes estandarizados o que las universidades privadas y públicas ya no los requerían para que tú aplicaras a las escuelas. Y todo esto venía de, digamos, de una filosofía y de una investigación. O sea, estaba soportado esto y decía, es que los exámenes reproducen la desigualdad porque... pues solo los niños con lana pueden pagar los cursos. Y un poco lo que escuchaba, esta cosa de la entrevista que tuviste hace ratito, de es que las diferentes formas de aprender y bueno, todo eso, ¿no?
21: Sí, pero tienes que saber cuánto es 5x5.
31: Pero después, lo que pasó en Estados Unidos, y por eso están revirtiendo ya esa tendencia, es que al revés, y si tú vas a tomar las aplicaciones para las universidades más prestigiosas del mundo, si vale la pena o no, esa es otra discusión. Pero todo mundo en Estados Unidos y en el mundo quiere ir a Stanford, quiere ir a Harvard,
21: sí, claro,
31: y a todas las escuelas. Y empezaron a hacer los procesos de admisión a partir de tu currículum, que si habías ido a ayudar a unos niños en África, ¿no? Y los ensayos, ¿no? Pero resultó que eso era todavía más desigual.
21: Sí, claro, porque no cualquiera.
31: Por lo menos en el examen, todos ese día a esa hora están en la misma.
21: Ajá. Sí, claro.
31: ¿No? Y entonces ahora están revirtiendo. Y de hecho, las universidades más progresistas de Estados Unidos ya están regresando a los exámenes, sí, porque era bastante obvio, pues esto, yo, porque ya
4: me
31: no
4: fui a ayudar a unos niños en África y les doné $4 millones.
31: Exactamente.
4: Soy una muy buena persona, sí. Pues sí, tienes 4 millones, no me inventes.
31: Entonces, tus papás pudieron hacer, no, es que yo di un concierto de violín con la sinarmónica de no sé qué. Pues sí, sí, tus papás tuvieron lana para pagar esas clases durante 20 años.
5: Ajá. Sí, de menos tienes en el examen un momento en el cual sí todo mundo es igual y vamos a ver de qué cuero sale más correa. Pero a ver, yo tengo aquí este tema, Jorge, tú lo analizas todos los días, yo también, porque lo trabajamos, lo usamos todos los días. Nos llamaron locos desde hace mucho tiempo y no lo seguirán haciendo. Cuando empezó la IA a llegar al mundo, tú con eres un early adopter, o sea, tú sí.
31: Con los chatbots, digamos, porque antes existía, pero no estaba en nuestras.
5: Pero lo, o sea, tú sí lo utilizas, o sea, si eres mucho. Un tipo muy avispado en temas tecnológicos, yo también, o sea, nos gusta mucho ese asunto tecnológico y te lo quiero preguntar porque esto ya llegó para quedarse, o sea, no se va a ir Claude, no se va a ir ChatGPT,
31: no
5: se va a ir Gemini. Y hoy estamos en la discusión de lo urgente sobre lo importante. Okay, hicieron trampa en la UNAM, que vuelvan a hacer el examen, que no, que aquello. Pero la IA va a estar ahí presente. O sea, este tema de hacer la IA en tu vida, pues tendría que estar cambiando quizá las currículas de las universidades, ver cómo va a ser la educación en el futuro cercano. ¿Para qué vas a entregar un ensayo, no sé, de 10 cuartillas de la Revolución Francesa si la IA lo puede estar haciendo, si ya no puedes detectar si es IA o no?
31: Es muy complicada esa discusión y digo, desafortunadamente nuestras instituciones son particularmente lentas y... Claro. De difícil adaptación, pero ya lo estamos viendo en otra parte del mundo. Pero sí importa poder escribir un ensayo de la Revolución Francesa. Uh-huh. Porque es que conoces el contenido, pero coincido. También conoces los contextos. Uh-huh. Y puedes hacer argumentaciones a partir de ideas y de hechos. Uh-huh. Y eso nunca lo va a poder hacer la inteligencia artificial. Uh-huh. Porque la inteligencia artificial lo que consume es lo que hemos creado nosotros.
5: Sí, claro.
31: Si dejamos de crear, la inteligencia artificial también se va a encontrar con un techo.
5: Uh-huh. Sí,
31: en cuanto a la creación,
5: creando.
31: En este ejemplo que tomas. Pero sí, los trabajos del mañana, pues...
5: Lo hemos platicado aquí.
31: No van a ser los que conocemos, lo hemos conocido hasta hoy.
5: ¿Te acuerdas cuando se lanzaron contra ti? ¿Con quién te fuiste? Con los contadores, ¿no?
31: Sí, sí.
5: Te dijiste, los contadores es una de las principales carreras que pueden llegar a ser sustituidas por inteligencia artificial.
31: No, y un contador muy experimentado uh-huh. puede usar la inteligencia artificial
5: sí, claro.
31: para hacer su trabajo mejor. Uh-huh. El problema es cómo van a aprender los nuevos los chavitos que hoy quieren ser contadores. Digo, no sé quién quiere ser contador, chavito, pero bueno.
5: Saludos a los aspirantes de la UNAM de contabilidad.
31: No.
5: Saludos, Benny.
31: Hay que estudiar.
5: Nuestro contador, Benny. Hay que estudiar. Le mandamos un abrazo.
31: Es fundamental en la vida, pero híjole.
5: No, bueno.
31: ¿Cómo van a aprender estos chavitos uh-huh. para que mañana sean los contadores que saben usar la IA?
5: Pues sí.
31: El problema son la destrucción de todos los puestos de trabajo de ingreso. Porque ahí es donde están las grandes ganancias de productividad. Uh-huh. Y estamos viendo este debate en el mundo en tiempo real.
5: Sí, claro.
31: ¿No?
5: Uh-huh. Sí, aquí tenemos nuestra bronca de la UNAM y el mundo justo a eso. Así que todo esto fue para entrar al tema. Que tiene que ver con la semana decisiva del mercado, ¿no? De para Nvidia, para Microsoft, para Amazon, para Apple.
31: Nvidia no reporta, pero resultados. Todos los demás sí, pero está en broncas Nvidia, digo, parece. Uh-huh. A ver, ¿qué está pasando? Los mercados, bueno, sobre todo las bolsas en Estados Unidos, han venido creciendo de forma sostenida ya muchos años, uh-huh. sobre todo en la espalda de las que se conocen como las siete magníficas, uh-huh. ¿no? Que son las grandes empresas tecnológicas, Apple, Microsoft, uh-huh. Amazon, Google, Nvidia, uh-huh. No sé cuál me faltó ahorita, pero bueno.
5: Uh-huh. Fue la otra magnífica.
31: Tío, Tesla a veces se considera, uh-huh. no se considera, sí. Como hemos platicado aquí tú y yo varias veces, este auge de la inteligencia artificial, uh-huh. uno es lo que está impulsando la economía americana a crecer mucho más que nosotros, pero que Europa y China siempre hay dudas sobre las cifras, uh-huh. complicado, ¿no? Vamos a dejar sí. China de lado. Pero ha sido con base en el crecimiento, en el valor de las acciones de estas empresas, porque han aumentado sus ingresos muchísimo. De 3 años para acá, más o menos, uh-huh. llevan invirtiendo una cantidad de dinero brutal en infraestructura para inteligencia artificial. ¿Qué es infraestructura para inteligencia artificial? Digo, sin complicarlo demás, uh-huh. es centros de datos con unidades de procesamiento que se llaman gráficas, pero ya no son gráficas, pero así se llaman, para el entrenamiento y el y la implementación de modelos de inteligencia artificial, ¿no?
2: Los famosos Graphic Process Unit.
31: Y han subido una y han invertido una cantidad de dinero que ya representa hoy el 2% del PIB de Estados Unidos.
2: Es un baroto, es un barote.
5: Y lo que están viendo es si lo van a recuperar o qué.
31: Y la gran duda ahorita, no. Bueno, eso es un poco lo que quería platicar contigo hoy. Google reportó la semana pasada, fue el primero de todas las magníficas siete, resultados increíbles, ¿no? Sus ingresos subieron 25%, su división de cloud, que es la de la nube, subió de casi no generar dinero, ahora genera, o sea, de ganancia, casi 9,000 millones de dólares por trimestre.
2: Uf,
31: pues es una empresa más grande de México, solo una división de Google, ¿no?
2: Sí, claro.
31: Grupo México, más o menos.
2: Sí, de ese tamaño. Ajá.
31: Pero su acción ha venido cayendo, desafortunadamente, porque yo la traigo, 7% por esta señal que dieron de no solo vamos a seguir invirtiendo, vamos a doblar la apuesta. Y entonces existen muchas dudas de si alguna vez esta lana se va a recuperar. Esto ha pasado, esto ha sucedido en el pasado, en Estados Unidos sobre todo. Las grandes inversiones en los años 30 del siglo pasado, en ferrocarriles, ¿no? Donde se invirtió en ferrocarriles y un montón de infraestructura, una brutalidad de
5: lana. ¿Y nunca se recuperó?
31: Se recuperó, pero no las empresas que lo hicieron, ¿no?
5: O sea, porque fue tan largo la recuperación.
31: O sea, pero fueron tronando muchas de las empresas de ferrocarriles. Ajá. Volvió a pasar en la burbuja del .com, que fue a inicios del siglo, en 99-2001.
5: Cuando valía un .com millones de dólares.
31: Cuando valían... Pero en esa boom se hizo toda la infraestructura de fibra óptica en Estados Unidos que permitió que en 2010, por ejemplo, el internet empezara a hacer lo que es y a que esto esté pasando hoy. Pero las empresas que hicieron esas inversiones en fibra óptica en Estados Unidos terminaron en gran parte quebradas. Esto quiere decir, la inversión va a dar. Y ya lo estamos viendo, los retornos que tienen sobre estos data centers son gigantescos. Para que una empresa de ese tamaño logre colocar dinero y que rinda el 30% o el 25%, es brutal.
5: Sí.
31: ¿No? Pero la gran duda es de si ellos van a ser los que capitalicen en estas ganancias. Y la otra es de que, ¿qué pasa si no sale? Porque ya apostaron la casa, ¿no? La apostaron la casa, y estamos hablando, o sea, para que nos hagamos una idea, es 725,000 millones de dólares en inversión de CAPEX solo este año. Es como la mitad de la economía mexicana.
5: Sí, es la inversión que tienen ellos solamente para infraestructura de inteligencia artificial en data centers.
31: Ahora, como dijo el CEO de Amazon, que pues es güey no es.
5: Sí, Don Besos.
31: No, ya es Andy Jassy, se llama, pero él es
5: ¿Sabes? Eso se casó y ya se fue.
31: ¿Ya? No, es el chairman, ya no trabaja ahí todos los días, ¿no?
5: No va a ir.
31: No, hay otra gente que se ocupa ya del negocio. Y dice, no estamos invirtiendo nosotros, Amazon, 200,000 millones de dólares, porque se nos ocurrió. Sí sabemos lo que estamos haciendo, ¿no? Es una corazonada de, chance de chicle y pega, ¿no? Lo tienen más que estudiado y tienen los contratos atrás.
5: Pero lo que valen, a diferencia de los 30 con los trenes, Jorge, pues creo que lo pueden hacer, ¿no? O sea, ¿cuántos son 200,000 millones de dólares para Amazon?
31: No, para todo el mundo es una lana 200,000 millones.
5: Sí, pero es mucho más para Amazon que para Grupo México, ¿no? Como decías.
31: No, son empresas gigantescas. Y una de las grandes... O sea, hay dos problemas aquí. Uno es, ¿qué pasa si no sale la apuesta? Ya te comprometiste a invertir toda esta lana. Y es lo que están castigando a Google, ¿no?
5: Ok.
31: Y la otra es esto de los tiempos, que dices, ¿cuándo vamos a recuperar esta lana? Porque los mercados, pues son...
5: Sí, los mercados lo quieren rápidamente.
31: El próximo trimestre va a haber otra llamada y va a haber otros resultados. Y yo quiero saber cuánto vas a ganar, porque eso va a impactar el precio de mi acción. Ya vemos aumentos en la productividad, que es lo que te decía. Quizá en los años 30 nos tardamos, porque efectivamente el hecho de que una persona se pueda subir en un tren en Ohio y estar... No sé, ¿qué quieres? Es muy grande Estados Unidos. 16 horas después en California, daba mucho valor. O sea, era.
5: Sí, claro. No, pues era la teletransportación prácticamente.
31: Era la teletransportación. Sí, pues, el hecho de que hayamos podido utilizar las comunicaciones digitales,
5: Sí, el punto com, que nos podíamos mover de un lado a otro, que podías mandar un correo electrónico. ¿Te acuerdas cómo se sorprendía a la gente? Todos nos sorprendíamos.
31: Bueno,
5: oye, ¿cómo que lo acaban de recibir en Japón? Sí, en un segundo, mira. Y
31: eso
5: no cuesta.
31: Se tardó, pero hoy pues las empresas son tremendamente más productivas, ¿no? Uh-huh. ¿Cuánto tiempo? Y ya lo estamos viendo en la inteligencia artificial. Y hay ejemplos de gente que lo está utilizando para ser mucho más uh-huh. productivo. Productivo, yo sé que es una palabra que tampoco les gusta mucho a...
5: Muchas palabras prohibidas.
31: A cierto grupo, pero finalmente es lo que buscan las empresas, hacer más con menos, o vender sí. más y que, uh-huh. te, y que te cueste menos, o que vender lo mismo uh-huh. y que te cueste menos.
5: Ganar.
31: Esto está pasando y la gran duda ahorita, y esta semana es muy importante porque reportan Amazon, reporta Apple, reporta Microsoft, y las ha castigado el mercado en las últimas dos o tres semanas, ¿no? Uh-huh. Y han perdido una cantidad de dinero brutal. Bueno, en el valor de sus acciones. Ellos no pierden lana, ¿no? Es cuánto vale su acción, pero...
5: Sí, claro.
31: Y existe esta duda ahorita, y escepticismo de van a recuperar esta lana. Uh-huh. Ellos, el valor se va a crear. Eso prácticamente ya nadie tiene duda. Sabemos que va a generar dinero todos estos data centers. Hay gente que dice que todo esto... Y luego hay otra gran problemática. Que si esto no es un esquema de fraude, ¿no? Que dice la gente, está bien, está la
5: una
31: productividad.
5: Una pirámide.
31: Pero todos estos contratos son entre las mismas empresas.
5: Ah, claro.
31: ¿No? Entonces dice Google, a mí OpenAI, que son los que hacen ChatGPT, ya me contrató todo esto.
5: Es un Ponzi de IA. Está genial.
31: Dicen, a mí ya me contrató OpenAI la capacidad durante los próximos 10 años. Entonces yo tengo que invertir esa lana para cumplir mi contrato con OpenAI.
5: Con OpenAI,
31: Para invertir esa lana, yo le compro chips a NVIDIA.
5: Pues sí.
31: NVIDIA fue el que le prestó la lana a OpenAI para contratar a Google. Uh-huh. Entonces parece que ahí hay una...
5: Se está moviendo la lana entre ellos.
31: Se está moviendo entre
5: sí,
31: ellos.
5: Claro.
31: Y entonces, pues eso puede empezar a asustar a la gente. Claro, si todo esto hace que a final del día, la persona que ve, el abogado que decíamos ahorita, los uh-huh. contadores en el suburbio de Estados Unidos, sean mucho más...
5: Productivos
31: y rentables, va a pagar, porque a la gente le conviene.
5: Yo lo veo muy distinto, tú eres el experto, pero yo sí lo veo muy distinto a los 30 con los ferrocarriles. O sea, el nivel de empresas de ese momento sí era impresionante todo, pero hoy los tipos están dominando el mundo.
31: Sí, ya no es solo Estados Unidos.
5: Creo que están apostándole a un juego infinito de vamos a seguir un ratote.
31: No, y hablan cosas que parecían de ciencia ficción, ¿no? O sea...
5: A ver, que apaguen ahorita el internet, ¿qué nos pasa?
31: Lo que dice Elon Musk, bestia negra de los anticapitalistas.
5: Bestia negra, 666.
31: Que dice, vamos a hacer los data centers mejor en el espacio. Oye, ¿cómo que es en el espacio? Espérate.
5: Why not?
31: Dice, pues mira, hay luz, hay energía infinita, porque está, te trae el sol todo el día, no hay nubes. No necesitas enfriarlos, que es uno de los grandes problemas, porque... Se enfrían solos. ¿Mm? Vamos a checarlo. Y luego le salen las cosas.
5: Sí le salen. Sí.
31: Y claro, sí. Aquí luego llegamos a la parte pues que uh-huh. platicábamos fuera del aire tú y yo y que lo hemos dicho. Ya se vuelve como casi el leitmotiv de nuestra participación. Pero, nosotros aquí nada más la estamos viendo pasar.
5: Nada. Jorge. ¿Qué estás viendo? ¿Te seguimos en tu red?
31: No, o sea, sí ha habido una inversión fuerte en Querétaro y ojalá haya más.
5: Ah, no, sí, qué chido.
31: Pero estamos en pañales y son migajas comparado a lo que estamos
5: viendo.
31: Y
5: podríamos tener más, o sea, ese también es el tema. O sea,
31: podríamos
5: estando Estados Unidos aquí enfrente, la sociedad que teníamos.
31: Hay un dato muy interesante que vi.
5: Cambio geopolítico, podríamos tener un friego, pero bueno.
31: Hay un dato interesante nada más para cerrar, que viene hoy en la portada del Economista, casa editorial. Un abrazo a Miguel. El aumento en las exportaciones manufactureras mexicanas no automotrices, que se vio en el último trimestre, es bastante impresionante, son más de 30% de crecimiento. Mucho va a partes eléctricas, a componentes, que se está yendo a esto. O sea, podríamos estar aprovechando esto mucho más. Como siempre, el sector externo, todo, como te dije la semana pasada, lo que empieza en la caseta de Zapotlán, el norte del país está viendo cómo se gana de esto. Hay empresas, porque... Todo tipo de cosas, desde cables, todo, ya sabes, si tú vas a meterle 25 mil millones de dólares por data center, imagínate todo lo que necesitas, aires acondicionados, todo, mucho de eso se hace en México, y va bien.
5: Sí.
31: pero podríamos estar haciendo mucho más y aprovechar este impulso. Es que cómo nos avienta oportunidades la vida en México y cómo nos la...
5: cómo nos gusta dejarlas pasar.
31: Nos gusta dejarlas pasar. Ver. Gracias, vamos a seguir, Jorge, discutiendo, viéndonos el ombligo. Pues, bueno, ya nos colgamos.
4: Te sientes en tu red.
31: Ahí estamos en X, Jorge Acast, y los jueves, como te decía, en El Economista. Los martes acá contigo, como siempre. Un placer estar por acá.
5: Siempre un gusto. 7:58, pásela muy bien. Vámonos a una pausa y regresamos con más. Estamos en MBS Noticias.

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0: El Universal.
1: Empresa que aplicó examen en UNAM tiene contratos de millones. La firma Territorium Life ha recibido docenas de contratos por parte de instituciones públicas como el INE, el Instituto Electoral de la Ciudad de México, el extinto Consejo de la Judicatura Federal y universidades estatales, por los que ha obtenido más de 218 millones de pesos. Cientos de aspirantes rechazados de la universidad protestaron en CU para exigir la cancelación y reposición del examen de selección en modalidad presencial.
0: Milenio.
1: Acelera IA clonación de sitios web de sociedades financieras. Entre enero y mayo, Condusef detectó 55 casos de suplantación de SOFOMES, que significaron un repunte de 27%. Según especialistas, la cantidad es mayor, pues el AMPA crea y borra portales en minutos.
0: Reforma.
1: Crece molestia contra la UNAM. Inician clases en 2 semanas. Ante incertidumbre, protestan estudiantes. Instalan comisión para revisar examen.
0: El Financiero.
1: Tienen semestre histórico las exportaciones mexicanas. Apuesta por la IA. Las manufacturas no automotrices se dispararon 37.6% de enero a junio.
0: El Economista.
1: Las exportaciones crecieron 24% en el primer semestre, sumaron casi 390 mil millones de pesos. Los sectores con mayor dinamismo en el periodo fueron el manufacturero, no automotriz, el extractivo y el no petrolero.
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3: Nixon, ¿qué opinas? Yo creo que si ahorita hubiera una cosa así, como la que de hecho ya ha habido, porque había muchas filtraciones de Trump, había muchas cosas de la administración de Estados Unidos y no ha pasado absolutamente nada, pues creo que no pasaría nada. La neta, creo que tendría que ser un asunto en donde no solamente la investigación periodística tendría que ser sumamente sólida, sino que además la gente tendría que respaldarla. Y hoy lo que tenemos es pues una población en general en México y en Estados Unidos y en el mundo que no necesariamente pues está muy interesada en lo que pasa en su entorno. Pero es muy buen punto el que me pones en la mesa. Gracias. Imagínate que Morena no fueran así. México sería una potencia, que no fueran corruptos. Pero pues es que han sido corruptos todos, ¿eh? También es bronca. Sí, Morena, la 4T ha sido muy corrupta. Sí, sí lo ha sido. Pero también lo fue el PRI y también lo fue el PAN. O sea, no es que solamente sean estos, ni tampoco es que antes estuviéramos en jauja. Dicen es que antes estábamos mejor, y eso es lo que a mí más me preocupa, que si antes estábamos mejor, no sé si es porque era el PRI, el PAN, yo no creo. Yo creo que más bien porque la decadencia ha ido increciendo, porque cada vez la cosa está peor, justo. 5640-05-1025, WhatsApp abierto para todo nuestro auditorio. Tengo en la línea a Emiliano Ríos, él es aspirante a la carrera de biología. Ayer en la máxima casa de estudios en la Universidad Nacional Autónoma de México hubo cerca de 200 personas, aspirantes afectados y sus familias, protestando para exigir que se repita de forma presencial el examen de admisión a licenciatura. Escuche usted parte de la protesta, a ver si la tenemos por ahí, nada más para tener el contexto y tener ahí ese audio, a ver si está ahí escuchemos. Es el pliego, escuchemos.
8: El concurso de selección de ingreso a nivel licenciatura se efectúe de manera única y exclusivamente presencial en la presente y futuras convocatorias.
3: El secretario de Educación Pública, Mario Delgado, ha confirmado que está en comunicación con el rector de la UNAM, Leonardo Lomelí. Sin embargo, la SEP y la UNAM, pues, si bien son instituciones educativas, no tienen injerencia una sobre la otra. La SEP no tiene injerencia sobre las decisiones de la UNAM, ni la UNAM sobre los de la SEP, dado que la UNAM es autónoma. Aún así, el secretario de Educación Pública, bueno, pues está en comunicación para atender el caso y, bueno, pues de alguna u otra manera coadyuvar si es que la UNAM lo requiriese. Escuche usted a Mario Delgado.
9: Hemos estado en contacto con el rector Lomelí desde que se empezó a tener esta información. Me comentó la conformación de un grupo técnico para evaluar, tener un diagnóstico de efectivamente qué había sucedido. La última información que tenemos es que las inscripciones que iban a ocurrir a partir de hoy, por lo menos están pues puestas, están evaluando qué es lo que van a hacer, qué medidas van a tomar, y estamos ahí para apoyarlos en lo que sea necesario.
3: Ahora sí, platico en esta mañana con el aspirante Emiliano Ríos, es aspirante a biología. ¿Cómo estás, Emiliano? Buenos días.
10: Hola, buenos días. Yo me encuentro bien y espero que ustedes también se encuentren bien.
3: ¿Tú pasaste?
10: Yo no, okay. Debido al aumento que hubo de aciertos este año.
3: ¿Cuánto tuviste?
10: Obtuve 103 y me pidieron 106, cuando el año pasado mi carrera pedía 95.
3: Híjole. ¿Y te preparaste? ¿Es la primera vez que lo presentas o ya tiene?
10: Es la segunda vez. El año pasado lo presenté y me quedé únicamente a un acierto. Ese sí, pues, estaba cursando el bachillerato, no lo justifico, pero pues no me enfoqué al 100. Este año quería enfocarme completamente, estuve estudiando todo el año, todos los días, y pues ahora no me quedé por el aumento.
3: Dime, hay una sensación de la trampa, hay también ahí pues evidencias en torno a que estadísticamente pues sería muy muy improbable que se hayan tenido estos números, estos resultados, pero quienes pasaron también están en estos momentos argumentando que pues ellos sí estudiaron, que no les están reconociendo su resultado. Me llama la atención y por eso te lo quiero preguntar a ti, porque tú sí estudiaste también muchísimo y estudiaste el año pasado y estudiaste este año. Tú, si hubieras pasado, ¿no tendrías problema en volver a hacer el examen?
10: Yo personalmente ya no tendría ningún problema. Digo, se supone que el examen evalúa conocimientos y no el hecho de memorizar respuestas. Entonces, aunque lo cambien, aunque cambien el temario, no tendría ningún tipo de problema con repetirlo.
3: Dime, ¿qué opinas de los que señalan un poco lo contrario? Que porque ya lo hicieron, que ya es un derecho, que ellos ya pasaron y ya, pues que ahí muera.
10: Pues es un arma de doble filo, yo creo, porque tanto hay personas que entraron de manera deshonesta, también hay personas que se supone que, bueno, se les reconoce que entraron de manera honesta. Entiendo que tengan preocupación, ¿no? Porque pues ya hay unos resultados que lo respaldan, ya les dieron pues un lugar, y sí entiendo que sería injusto para algunas personas que se queden fuera cuando ya lo habían obtenido, pero también yo creo que no deberían de dudar de sus mismos conocimientos. Digo, aún no se ha emitido ninguna solución por parte de la universidad y en caso de que fuera, yo no creo que deberían de tener miedo, porque pues no deberían de dudar de sus conocimientos.
3: ¿Tú le apuestas a volver a hacer el examen? Eso es lo que se estaría pidiendo para la UNAM, que sea presencial de nueva cuenta, como el año pasado, de hecho, como se fue siempre.
10: Sí, bueno, principalmente el motivo de la marcha del día de ayer fue eso, que el proceso a la admisión fuera de manera presencial nuevamente. ya sea pues a partir del siguiente año si no es posible una repetición de este examen, lo cual uh-huh. pues vemos algo difícil y entendemos principalmente eso. Hay personas que sí lo obtuvieron de manera justa y estarían pagando también por culpa de las personas que hicieron trampa. Uh-huh. Pero principalmente era eso, que volviera de manera presencial, ya sea este año o el siguiente ciclo.
3: Dime, si esto no pasara, si al final de cuentas dejaran el examen tal cual como estuvo, porque la decisión final la tiene la UNAM, dudo que eso suceda. De hecho, todo parece que se está inclinando a que van a repetir el examen, pero habrá que esperar las resoluciones de las autoridades. ¿Qué opinión te merecería la misma UNAM? O sea, porque pues todo mundo está entrando con la pues con la esperanza, con la idea de una institución imparcial, de una institución que garantiza que va a tener condición de igualdad para todos. Si decidieran quedarse, si decidieran mantener pues las cosas como están, ¿qué opinión tendrías tú de la UNAM? ¿Afectaría tu opinión?
10: Sí, definitivamente. Digo, la UNAM es una institución que promueve valores, es una institución que siempre se ha caracterizado por tener buenos estudiantes y formar más que educar. Ya. Entonces, yo pienso que si se quedaran, uh-huh. con los brazos cruzados sin hacer ningún ajuste para el siguiente ciclo, ni siquiera para este, ya. definitivamente cambiaría.
3: Oye, dime algo, Emiliano, ¿por qué biología?
10: ¿Por qué biología? Porque siempre me ha gustado la ciencia. Uh-huh. Personalmente yo creo que la ciencia siempre debería de ser usada para ayudar a cualquier forma de vida. Uh-huh. Eso es lo que yo encuentro en la biología y es algo que a mí me mueve. Ayudar a cualquier forma de vida, estudiarlas y uh-huh. entender por qué hacen lo que hacen, por qué son así, entender todo.
3: Ya. ¿Te puedo preguntar cuántos años tienes?
10: Tengo 18.
3: Va a tus 18. Me imagino que tú utilizas alguna inteligencia artificial, ¿no?
10: Sí, en algunas ocasiones la utilizo únicamente como medio de entretenimiento para uh-huh. preguntarles alguna cosa o así. Y digo, está bien, siempre uh-huh. y cuando sea de manera responsable, porque fueron diseñadas como unas herramientas de apoyo, no como uh-huh. para sustituir el trabajo humano.
3: Yo sé que esto te va a sonar a la edad de piedra, querido Emiliano, pero a mí me pasaba mucho hace mucho tiempo cuando uh-huh. mi generación sabía usar Word y sabía usar Excel, o sea, la generación, digamos, anterior, no lo sabía, o lo sabía muy poquito. Y entonces la revolución del procesador de palabras y la revolución de una hoja de cálculo era un asunto bien interesante, porque pues algunos se asustaban y iban a reemplazar qué, y ahora ya cualquiera podía hacerlo, y esto antes solamente lo hacía tal o cual. Te lo pregunto por lo que viene, la biología, y tú lo sabes mucho mejor que yo, estoy seguro, Emiliano, y como un amante de la ciencia, estoy seguro que lo sabes, la biología puede hoy utilizar muchísima inteligencia artificial y convertir la ciencia y el desarrollo que tenemos en algo increíble, en algo formidable, en algo maravilloso. Al mismo tiempo también puede tener unas cosas espantosas, ¿no? Al mismo tiempo hay quien se va a un tema hasta apocalíptico y las cuestiones que podría desarrollar. Tú, querido Emiliano, cuando seas biólogo, porque estoy seguro que lo vas a hacer en la UNAM o en donde sea, seguramente vas a tener que estar utilizando estas tecnologías. ¿Y cómo cambian la vida? O sea, porque me imagino lo que verás con biólogos más viejos, ¿no? Con biólogos de generaciones anteriores, pues que a lo mejor no estaban acostumbrados o que no tenían idea de este tipo de herramientas. Eres una parte de una generación parteaguas que bueno, pues va...

0: pues algún instrumento, algún tipo de estudio, no lo puedes realizar todavía con exactitud principalmente. Uh-huh. Seguramente se utilizaría, pues sí, de manera muy recurrente, uh-huh, pero siempre tendría que estar vigilada principalmente porque no ofrece la misma precisión o exactitud, uh-huh, que tendría un ser humano pues con experiencia o simplemente pues a vista propia.
1: Uh-huh. ¿Crees que esto tendría que integrarse también? Porque más allá de lo urgente que hoy es el examen de admisión, yo quisiera preguntarte sobre lo que considero más importante. El mundo está cambiando, tú eres prueba de ello, las generaciones están cambiando, todo está cambiando, y a veces las currículas no cambian, a veces los planes de estudio siguen siendo iguales. El tuyo es una carrera científica, pero bueno, pues cuando nos vamos a carreras más de humanidades como derecho, sociologías, etcétera, híjole, traen las mismas de 1970, 1960. ¿Crees que tenga que cambiar también la currícula? ¿Qué te llamó la atención, por ejemplo, de eso en la UNAM?
0: Bueno, de la UNAM principalmente me llamaron la atención las instalaciones. Como bien comentas, el plan de estudios está un poco desactualizado.
1: O sea, todavía estudian a Darwin y se acabó, ¿no? No, no es cierto.
0: Un poco. Sí, el plan está un poco desactualizado. Yo considero que sí ya sería necesario pues actualizarlo. Y de hecho, yo tengo mi lugar en otra universidad. Estoy en la UAM.
1: Okay.
0: Y la verdad, personalmente, ese plan de estudios me agradó mucho más que el de la UNAM. Pero sí, claro, por instalaciones también como que estaba ahí
1: entre una y otra.
0: Pues en una disyuntiva, ajá.
1: No, y pues se vale, ¿no? O sea, y además la UNAM representa muchas cosas, pero es cierto, se ha quedado muy, muy rezagada en varios de sus planes, en varias de sus propuestas. Ojalá que esto sirva pues para también hacer ese llamado ahí a la universidad, porque creo que es necesario actualizarse en muchísimo más. Emiliano, muchas gracias por regalarme estos minutos aquí en MBS, te mando un abrazo, y bueno, pues esperemos que pronto te conviertas en un gran biólogo. Y además que estoy seguro, pues aportarás grandes cosas a este país.
0: Muchas gracias.
1: Te mando un abrazo, Emiliano. Es Emiliano Ríos.
0: Gracias.
1: Ojalá que pues entres pronto a la UNAM. Es aspirante a la carrera de biología. Ahora, tengo aquí también la contraparte. Y aquí lo primero que me van a decir en el disclaimer es, ¿y por qué no dices el nombre? Uno, porque ella me pidió no decir su nombre. Dos, porque también entiendo la estigmatización. Quien pasó ahorita por Anga, por lo que tú quieras, pero logró pasar en la UNAM, porque eso es cierto, están siendo señalados como tramposos. Y ellos dicen, no todos son tramposos. Te agradezco mucho que me tomes la comunicación. No sé cómo llamarte, pero entiendo que tú eres aspirante a la carrera de literatura. Entonces, bueno, pues, tú crea el nombre, ¿cómo te llamo? Buenos días.
2: Hola, muy buenos días, Luis Cárdenas, y a todos con tus compañeros. ¿Puedes llamarme Luz? Llámame Luz.
1: ¿Lu? Uh-huh. L-U, ok. Gracias, Lu, por tomar la comunicación. Tú estudiaste, bueno, tú quieres ser estudiante de literatura, quieres estudiar literatura. ¿Literatura o filosofía y letras?
2: Literatura.
1: Ah, qué padre. ¿Por qué?
2: Porque me gusta mucho la literatura, me gustan mucho los textos y en efecto me gusta estudiar todo lo que es la abarca la literatura de hispanohablantes, porque eso es lo que voy a la hispanohablante.
1: ¿Cuál es tu autor o autora favorito?
2: Hispanohablante, yo podría decir que me gusta mucho Gabriel García Márquez.
1: Ok. ¿Tú entraste con cuántos puntos?
2: En esta ocasión entré con 84 puntos.
1: Con 84, dices en esta ocasión. ¿Ya habías hecho examen antes?
2: Sí, lo hice dos veces. Aunque la primera vez que lo hice no fue para esta carrera en específico, fue en otra.
1: Ok.
2: La siguiente, que fue el año anterior para sistema abierto, también lo hice. Y no quedé.
1: Ok. ¿Qué carrera era la anterior?
2: También era literatura.
1: Ah, también literatura. ¿En esta quedaste, estudiaste qué todo el año?
2: Sí, estuve estudiando todo el año, desde diciembre del año pasado hasta, me parece que, todavía para el mes de mayo, que fue que se realizó el examen.
1: ¿Con cuántos puntos quedaste?

0: En este, 84.
1: 84. ¿Cuántos pedía la carrera mínimo, 84?
0: Pedía un mínimo de 64.
1: O sea, quedaste muchísimo más alta de los de lo que te pedía la carrera, ¿no?
0: Ajá.
1: Ahora, ¿qué opinión te merece esto? Porque en el mensaje que me mandaste en el WhatsApp, decías, pues sí, o sea, puede haber gente que hizo trampa, pero no todos los que pasamos hicimos trampa. ¿Qué opinión te merece hoy esta especie de estigmatización también que se está dando hacia uno, los chavos, tu generación, pues es representativa, Lu, hacia el asunto de una generación que puede hacer trampa, una generación que depende de la IA, y pues el tema de que están pues criticándolos por haber pasado, a final de cuentas, como me lo decías en tu mensaje?
0: Bueno, primeramente el asunto de la IA, tanto la IA como la IA que se utilizó durante la realización del examen fue muy precaria, porque como dije en mi mensaje, detectaba a veces los mismos muñecos o los pósters, los detectaba como si fuese una persona, cuando no era así.
1: O sea, podías poner una foto tuya o una foto de un oso Teddy y estaba haciendo el examen, ¿no?
0: No, o sea, con el hecho de que tú estuvieras en tu escritorio realizando el examen, ajá, y atrás de ti hubiera un póster, no sé, de tu artista o banda favorita, uh-huh, la IA te mandaba el mensajito de no se permiten terceras personas en la habitación. Lo sabía porque como el año pasado para sistema abierto fue también en línea, fue que se dio estos primeros como de hay una tercera persona, uh-huh, o no se permite que haya una que te quites la vista. Uh-huh. O sea, también la IA de la UNAM, de este programa de territorio, es muy deficiente en esos aspectos.
1: Sí, claro.
0: Ahora, que los estudiantes hayan utilizado maneras de hacer trampa con IA, claramente no va a sustituir ni conocimiento ni determinar el futuro, uh-huh, de nadie con una IA, porque sí, claro, sí tenemos el privilegio de tener este asistente o esta ayuda, uh-huh, pero está siendo mal usada tanto por personas, tanto como por los estudiantes, tanto como los que la
1: pudieron
0: usar sus teléfonos, uh-huh, y la misma UNAM, exacto, para, uh-huh, el examen.
1: Sí, porque, o sea, si tienes una cosa que tú tienes un póster atrás de, no sé, un artista, BTS, me imagino, y de repente detecta, oye, ¿por qué hay una persona ahí? Y además coreano, ¿no? O sea, seguramente, no sé.
0: O sea, la IA no logra determinar que hay una persona y, ajá, que la persona que está detectando realmente no es una persona, sino es solamente un pedazo de papel.
1: Ajá, sí, claro. Ahora, dime algo. ¿Tú estarías dispuesta a volver a hacer el examen a final de cuentas? Digo, pasaste con una cantidad enorme de puntos, te sobraría, sí, y yo creo que volverías a pasarlo sin problema, pero ¿lo harías de nuevo?
0: Yo estoy entre dos.
1: Ajá.
0: Yo tengo mi opinión de que no debería volverse a hacer el examen.
1: Ajá.
0: Porque ya los que nos hicimos nos quedamos.
1: Ok.
0: El hecho de volverlo a hacer surge en el de que muchos van a estar con la presión mental de volverlo a hacer. La presión de tengo que estudiar otra vez, y ahorita le aseguro que muchos en los grupos en los que estoy están volviendo a estudiar ante por la amenaza de que puede que lo vuelvan a repetir.
1: Uh-huh.
0: Y entre eso de un examen a otro, puede que tengamos ese acierto, pero por un punto, como muchos dijeron en redes, no se quedaron.
1: Okay.
0: Pero anteriormente fue una persona seleccionada, y uh-huh, en esta segunda vez que hice el examen en la UNAM,
1: ya
0: no me quedé porque me faltó un punto.
1: Dicen,
0: y volvemos a caer todos en el mismo hoyo y enredo sin sentido de las cosas de solo por ese punto no me quedé, uh-huh, que se vuelva a repetir y que se vuelva a repetir, y así estaremos siempre.
1: Dicen que el que nada debe, nada teme, que si pudiste tenerlo en el conocimiento inicial que puedes tener y hacer un examen similar después. Es el argumento que da la contraparte, Lu.
0: El que nada debe, nada teme, en, ajá, efecto. Pero también pónganse a pensar que ahorita sí digamos, ya, no se les ha de haber olvidado en un mes.
1: Ya.
0: Pero en ese mes, los distintos estudiantes o aspirantes tienen, ajá, sus propias vidas. Algunos trabajan, algunos están ocupados en otras cosas, y si bien pueden volver a estudiar, no va a ser la misma. Uh-huh. Y como le dije, es ahora esta carga psicológica de volverlo a intentar, claro, y van con el hecho de, tengo que volverlo a hacer de perfecto para quedarme. O, uh-huh, sea, es esa presión que es de, yeah, o me quedo o me quedo. Siento muy mal, uh-huh, que nos tachen a todos los que fuimos seleccionados como tramposos, porque me ha tocado ver en redes sociales cómo unos están diciendo, yo hice esto y esto, me quedé, y automáticamente siempre ves a alguien en los comentarios diciendo por tramposo, o pregúntale a la IA, a ver si sigues, ya. Y es de no, o sea.
1: ¿Qué opinión te merecería el hecho de que, o sea, sí, efectivamente sí hubo tramposos, o digo, sí, porque sí consideras que hubo tramposos, ¿no? ¿O no?
0: Hubo tramposos, sí.
1: O sea, porque esos también pasarían y pues, en carreras también muy muy competidas como la tuya, como medicina, etcétera, biologías, etcétera. O sea, que entre alguien que hoy haya hecho trampa.
0: Pues en ese caso yo, mira, si la UNAM dijo que sí estuvo investigando a ese tipo de personas que están sospechosas de casos de trampa, ahí es completamente de la UNAM. Y aún así es triste en el caso de no van a poder hacer nada de cierta manera. Ajá. Al final se le o si sí agarran a algunos que hicieron trampa o y se les van otros, pero ya no podemos hacer nada en ese aspecto porque también si tienen las pruebas para comprobar que esas personas, todo ese grupo de personas dentro de los seleccionados hicieron trampa, la UNAM puede decir te lo cancelo porque hiciste trampa. Pero esos mismos muchachos van a pelearlo igual, como los que están peleando que no fueron seleccionados.
1: Déjame cerrar con algo, Lu. Así como se lo he preguntado ayer a un aspirante de derecho, hace un momento a un aspirante de biología, y quiero preguntarte ahora a ti, más allá del examen de la UNAM que estamos hoy en esta polémica, pues no quiero desaprovechar la oportunidad de platicar con jóvenes como tú. Decides estudiar literatura con el, digo, obviamente lo has escuchado ya 55,000 veces, pero pues no necesariamente es una carrera que le apuesta en primordial al tema económico, ¿no? O sea, es un asunto pues personalísimo, es un asunto también de un gran amor hacia el arte, hacia la literatura en particular, hacia la profundidad de los diversos autores, del conocimiento, etcétera. ¿Cómo ves tú, Lu, la vida de una Lu más adulta, de una Lu a lo mejor que ya tiene su título en letras, en literatura, y que bueno, pues va a tener que enfrentarse a muchas cosas? En el caso muy particular de la literatura, pues le puedes pedir hoy a la IA un cuento, le puedes pedir a la IA una novela, hay algunas que ya se han hecho, cada vez es más compleja. Te cito un poco a Yuval Noah Harari, le da una entrevista maravillosa al diario El País hace un par de semanas, y dice Harari, uno de los autores pues más reconocidos hoy a nivel global sobre inteligencias artificiales, dice Harari, la inteligencia artificial tiene esta especie de ultra mega conocimiento de todas las palabras, maneja el lenguaje como nadie. En algún punto dice, escribe tan bien porque ha logrado leer a todos los poemas de amor, a todos los poemas de sufrimiento, a todos los poemas de epopeyas. Por eso la IA puede escribirlo tan bonito y puede generártelo todo, porque logra tener lo que los humanos pues no podrían nunca llegar a tener, que es leerlo todo. No es que Harari sea un pro inteligencia artificial, al contrario, Harari dice en algún momento la IA puede convertirse en una psicópata y se advierte de todos estos riesgos. Yo te lo quiero preguntar a ti, Lu, ¿cómo será la vida de una especialista en literatura, de una escritora, de una literata, no sé, a lo mejor de una profesora, en el mundo de la IA, y particularmente en este tema, en una cosa que yo no creo que tenga conciencia, no hay ninguna prueba de que tenga conciencia, pero sí tiene inteligencia y genera una cantidad brutal de texto como nunca antes se había visto en la historia? ¿Cómo ves tu vida, Lu, en este mundo de IA?
0: Mi vida en este mundo de IA, sí se puede trabajar con la IA como un apoyo, más no como la respuesta a todo. No puedes usar la IA para describirte completamente el resumen de un libro, cualquier libro que quieras. Porque no es lo mismo la experiencia de lo que te va a decir la IA, que son literal las respuestas, información de miles de bancos, de miles de videos, de otras personas que ya leyeron el libro, a que tú, como ser humano, como el ser pensante, leas ese libro y tengas tu propio criterio sobre él. Okay. Porque tal vez yo pueda entender una cosa, tú puedes entender otra cosa.
1: Sí, claro.
0: Los sentimientos que se imprimen al momento de escribir un libro, un cuento, un poema, jamás los sentimientos, la locura, la vehemencia, la espontaneidad de la escritura en cualquier persona nunca la va a conseguir la IA. Tal vez tenga un perfecto texto escrito con con la síntesis, ajá, bien redactado, pero el hecho de escribirlo tú y sentir las palabras, sentir que llegas a un sentimiento con ello y que llega a otras personas, no tiene igual, uh-huh, ni tiene la misma satisfacción que habérselo pedido a la IA. La IA no sustituye la carencia y valores del humano, uh-huh, tampoco los sentimientos ni la habilidad.
1: Me diste una luz brutal en lo que me acabas de decir, Lu, porque no había pensado yo en esto. La IA te puede resumir un libro, el que quieras, y lo puede hacer de manera brutal. Pongo aquí ejemplo, Google LM Notebook, usted puede subir un libro, un PDF de un libro, y Google LM Notebook puede hacer inclusive un podcast de ese libro para que lo escuches, ¿no? Y te lo explique. Pero justamente es lo que acabas de decir, te lo explique. En algunas materias te ahorra mucho tiempo, eso es cierto, pero en otras, como meterte en la historia de la increíble y triste historia de la Cándida Eréndira y su abuela la Desalmada, de García Márquez, que es tu autor favorito, uh-huh, creo que no lo puedes sustituir. No puedes sustituir el dolor que puedes sentir cuando en el ensayo sobre la ceguera de Saramago de pronto te das cuenta de que todos han perdido la vista, ¿no? No puede sustituir esas emociones y ese viaje tan maravilloso de leer un libro, de leer una historia.
0: De vivirlo, de llorar con ellos, de sentir, ajá, impotencia, de sentir el enojo, de sentir la felicidad.
1: Claro.
0: No puedes. Y el que tú puedas imprimir esos sentimientos tú al escribirlo, tampoco lo va a lograr nunca la IA. Uh-huh. La IA se alimenta de todos estos textos que la han alimentado otros y de ahí te saca lo que quieres que te escriba. Pero no es lo mismo. Puede ser una ayuda, sí, pero hay que saber cómo manejarla, qué, uh-huh, le puedes pedir, cómo, porque es eso también, luego a la IA la alimentan con datos incorrectos y te va a dar resultados incorrectos.
1: Sí, bueno, hoy se alimenta del mundo, ¿no? Dependiendo, uh-huh, también qué tipo de IA, tienes toda la razón, o sea, hay diversos tipos de IA, pero es muy interesante, Lu. Yo quiero agradecerte mucho que me hayas regalado estos minutos hoy aquí en MBS Noticias. Te deseo lo mejor. Si se tiene que repetir el examen, ¿lo repetirás?
0: Si no me queda de otra, sí.
1: Sí, pues
0: lo voy a repetir.
1: Sí, ahora sí que ya, pues, tejón, ya, ni modo, ¿no?
0: Ya, sí, ni modo.
1: Pues sí, no hay conejos, ¿qué te digo? Pues ni modo. Si se tiene que volver a hacer, tú sí lo harías. ¿Y otras personas que pasaron, que has platicado con ellas, lo harían también?
0: Pues también están muchas en el que no lo haría, que sí harían también ellos su marcha para quejarse, pero okay, si ya no hay de otra, pues al final, y con mucha impotencia, lo harían.
1: Te mando un abrazo, Lu, gracias por regalarme estos minutos. Prueba
0: muchas
1: también
0: gracias,
1: de que sí leemos el WhatsApp. Tú me escribiste, oye, ¿por qué? Además, bien tarde, lo acabamos de ver, yo entré hoy y dije, ay, mira, aquí está este mensaje. Pero sí, gracias por tu comentario y ojalá que pues venga lo mejor para ti. Serás una gran escritora, estoy muy seguro. ¿Cómo te ves ejerciendo qué, escribiendo qué?
0: Ah, pues me gusta escribir mucho fantasía.
1: Okay.
0: Pero también es divertido,
1: pues
0: divertido,
1: ¿cómo no?
0: Jugar con tu imaginación y los mundos.
1: Ajá.
0: Aunque también podría verme como editora de libros.
1: Ah, como editora de libros, mira, qué padre.
0: Uh-huh.
1: Te mando un abrazo, felicidades, Lu, lo mejor.
0: Muchas
1: para
0: gracias.
1: Ti.
0: Muchas gracias, que tengas un buen día.
1: Igualmente, es aspirante a la carrera de literatura, gracias a Lu. No quiso hacernos un nombre porque uno tiene toda la libertad de no decirnos un nombre, y dos, porque dice, pues hay una estigmatización, ¿no? O sea, de pronto digo el nombre y entonces me buscan en 2 segundos en las redes y me empiezan ahí a bullear. ¿Qué opina usted? 5640-05-1025. Mi WhatsApp está abierto para todo el auditorio, para todo el mundo. Escríbanos, por favor. Me dicen aquí, hola Luis, te escucho todas las mañanas desde el Edén del Sureste, Villahermosa. Un buen programa. Ay, un abrazo, gracias. Otra vez desde la oficina, lo de diario, mis mejores vibras siempre. Siempre para ti también las mejores vibras. Te estamos escuchando acá en San Diego, California. Un abrazo, San Diego. Está bien bonito San Diego. Tiene rato que no voy a San Diego. Voy a ir. Yo tengo visa, sí puedo ir. Hola Luis, se va a repetir el examen. Es solamente dar un repaso si es que no hiciste trampa. Hola Luis, 3 puntos. Encantado de que los jóvenes se les estén involucrando en estos temas. 2, la gente que hizo trampa tiene padres que se saldrán con la suya, pero después no se quejen si sus hijos son deshonestos, con qué cara para reclamarle. Y lamentablemente, pero pase lo que pase, que se repita el examen, que
2: los se haga, bueno, que se haga nada, ya perdimos como mexicanos, ¿qué dice? Perdimos la institución en nuestros valores y principios y dar pie a la formación de chicos que tienen una vida por delante en vez de hacer trampa. Gracias. Muy gratificante escucharte mientras nos vamos a la chamba. Estamos en Ensenada. Un abrazo hasta Ensenada. Ya, si ya lo hicieron bien una vez, que se repita, es para entrar a la máxima casa de estudios de este país. Gracias por desnudar la verdad. Excelente noticiero. Ay, qué bonito eso de desnudar la verdad. No, hombre, gracias por el mensaje. Toquen el tema del Infonavit, de que solamente nos dieron a tole con el dedo. Dijeron que iban a bajar y no es cierto, no bajó. Hay que checarlo, pero gracias. Qué triste que tuvo que esconder su nombre a pesar de haber tenido buenos resultados. Debería darle orgullo, pero qué pena por eso del bully. Ciertamente. Es que también hay otras que les valió cacahuate. Tenemos ahí el audio de esta chava que presume, que dice, no, yo sí hice trampa. Este me encanta. Dice, no, yo sí hice trampa. Que frieguese. A ver si lo tenemos por ahí. Ahorita me dicen. Ahí ya lo están localizando. Luis, dicen aquí, se extraña también luego a Hernán Gómez. Pues a ver, aquí queríamos que Hernán siguiera. Estuvo durante más de casi 5 años. Casi 5 años, 4 y piquito. Te escuchamos.
3: Me encanta el concepto de hacer trampa en el examen de la UNAM, porque al final del día la escuela es para todos y para todos los tipos de aprendizaje, y el examen de la UNAM y los exámenes de admisión apelan a un solo tipo de aprendizaje.
2: Bueno, pues ahí hay parte de lo que dicen algunas personas en torno a lo de la trampa. Y había uno que usaron en el bumper que estaba muy bueno, ya luego lo recuperamos, en donde un chavo decía, no, pues es que este es el futuro, o sea, te estás jugando tu futuro, entra como se pueda, tienes que hacer trampa, no pasa nada. El que hizo trampa creo que es hijo de Alito Moreno. Seguro. Me dicen aquí, hola Luis, buen día. Darwin nunca encontró el eslabón perdido porque nos modificaron el ADN. Gracias. Eso de Darwin ya es obsoleto. Justo por eso hacía esa broma, ¿no? Digo, yo no soy experto en biología ni nada, pero hablábamos de la currícula de la UNAM, que ha sido muy criticada a nivel internacional incluso, por el retraso que hay o por pues lo estancado que se sienten en muchas de las materias, en muchas de las carreras. En algunos casos, pues con programas que son desde 1960, ¿no? Cosas por el estilo, que, híjole, ahora sí que el mundo ha cambiado. Luis, gracias por hacer junto a tu equipo un maravilloso trabajo. Gracias por las entrevistas a los aspirantes. Me dio esperanzas la entrevista con Lu, ¿eh? Ojalá que muchos alumnos fueran como ella. La chica sabe muy bien lo que quiere y lo que dice. Me asombró lo que dice Lu, ¿eh? Mira que hay buenos jóvenes y pueden usar la IA sin perderse en ella. ¿Y no cree que es mejor hacer eso que estar haciendo las mesas con Arturo Ávila y Federico Dorin y Laura Ballester? Digo, nomás, que hoy sería mesa de debate político y tendríamos aquí los argumentos. Hoy quisimos cambiarlo y poner a los chavos, a los muchachos, que pues creo que sí nos enriquecen bastante. La presidenta de la República habló de la UNAM, que dijo, escuchemos.
4: Y nosotros podemos ayudar también con la Rosario Castellanos y con otras universidades, para que los estudiantes sepan que siempre van a tener una opción para estudiar una licenciatura, sea a distancia o sea presencial.
2: Gran calidad de noticias y de entrevistas, nos dicen aquí, te escuchamos en Tijuana, 5640-05-1025, nuestro WhatsApp está abierto para todo el auditorio. Sígame en @LuisCárdenasMX, por favor, @LuisCárdenasMX es mi red social, está en todos lados, en Instagram, en Facebook, en TikTok, estamos en, ¿cuál me faltó? En ex Twitter. Y siga, por supuesto, a nuestra casa, @MBS Noticias. No me tardo, 8:42. Seguimos.

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0: 8:46. Gracias por estar con nosotros. 5640-05-1025. Dicen, sí, está mejor, ¿no? Eso de ya tener ahí siempre los políticos, estado del nabo. Un abrazo a todos. 5640-05-1025. Me dicen aquí en el WhatsApp. Pues creer que tendría un mejor futuro una persona joven capacitándose. No. Muchas gracias. Gracias por los mensajitos. Aquí me dieron aquí un mensajito muy bonito. Gracias. 5640-05-1025. Mi WhatsApp está abierto para todo el auditorio. Vámonos con información que tengo que darte a conocer. Lo siento, me gustaría que no, pero tenemos que darle a conocer estas cosas. A ver, le cuento. La investigación por el asesinato del alcalde de Temuac, Morelos, Valentín Lavín Romero, pues ha dado un giro el pasado 27 de julio, o sea, ayer. ¿Usted recuerda que a este hombre, a Valentín Lavín Romero, lo mataron hace unos días? ¿Por qué lo mataron? Bueno, pues de acuerdo a García Harfuch, el tipo estaba metido con la maña. Estaba metido con los narcos. Y entonces, ¿por qué fue alcalde, no? Eso es lo que dices en la torre. Ha sido detenida la esposa, hoy viuda, del alcalde de Morelos, de Temuac, Morelos, Valentín Lavín Romero. Emanuel Villalobos, muy buenos días.
1: ¿Qué tal, Luis? Buen día, te saludo con mucho gusto. Te comento que la esposa de quien fuera alcalde de Temuac, Marisol N., fue detenida por su presunta relación con grupos delictivos de este mismo municipio. De igual forma, también se cumplimentó una orden de aprehensión en contra de Giovanni Emanuel N. Ambas personas tenían actualmente un cargo en el ayuntamiento. Marisol N. se desempeñaba como directora del DIF municipal, mientras que Giovanni Emanuel tenía el cargo de director de la Policía Municipal de Temuac. Lo anterior se dio a conocer mediante un comunicado oficial por parte de la Fiscalía General del Estado de Morelos, quienes detallaron que la mujer y el hombre detenidos serán puestos a disposición de una juez especializada para que respondan a las investigaciones integradas por la Fiscalía de Investigación de Delitos de Alto Impacto. Cabe recalcar que Marisol N. es hija de la ex tesorera municipal de Temuac, Andrea Angelina N., alias la patrona o la jefa, quien fuera detenida también en noviembre de 2024 por su presunto liderazgo de la célula delictiva Los Aparicios, y quienes se dedican a la extorsión en aquel municipio. En su visita al estado de Morelos, Omar García Harfuch, secretario de Seguridad y Protección Ciudadana de México, confirmó que Valentín Lavín Romero, alcalde de Temuac, que fue asesinado en días pasados, estaba siendo investigado por las autoridades federales. Esto debido a su presunta relación con grupos del crimen organizado que operan en la zona de Temuac, además de que también se le podrían atribuir asesinatos de activistas de esta misma región. Hasta el momento, las autoridades de la Fiscalía General de Morelos no han confirmado si existen otros funcionarios de Temuac que estén bajo investigación. Es la información que tenemos, Luis.
0: Gracias, Eric. Gracias. Bueno, vámonos ahora con Eric Almanza. Perdóneme, vamos con Juan Carlos Alarcón, se me hizo aquí bolas el engrudo. Vamos con Juan Carlos Alarcón. Juan Carlos Alarcón, cuéntanos, ayer hubo balacera en el centro de la Ciudad de México, en la alcaldía Cuauhtémoc. ¿Por qué, Juan Carlos? Buen día.
2: Luis, gracias. Muy buenos días. Un hombre de 42 años de edad murió y otros dos de 39 años fueron atacados a balazos frente a la Secretaría de Educación Pública ayer por la tarde en el Centro Histórico. Los disparos provenientes de uno de dos sujetos en motocicleta llamaron la atención y enseguida se generó un llamado de emergencia. Policías de la Secretaría de Seguridad Ciudadana acudieron a la esquina de Belisario Domínguez y República de Brasil, donde encontraron a las tres personas tiradas, mal heridas. Momentos después arribaron paramédicos del Escuadrón de Rescate y Urgencias Médicas, quienes determinaron que uno de los afectados ya había fallecido y los otros dos se encontraban aún con vida, por lo que fueron trasladados al Hospital de Balbuena. Las cámaras del C2 Centro realizaron un cerco virtual para tratar de identificar a los agresores y establecer la ruta que siguieron después de los disparos. Reportes preliminares refieren que la persona fallecida fue identificada como Edgar Iván, alias el Valentín, y los otros dos aún se determina su identidad. Autoridades consultadas mencionaron que ese asesinato es uno más de los ajustes de cuentas por reacomodos de grupos delictivos en la zona de Tepito y el centro histórico. Tan solo en el barrio de Tepito se han registrado 8 homicidios dolosos y 4 lesionados por arma de fuego desde finales de junio hasta el domingo por la noche. La Fiscalía de Homicidios asumió la investigación y llevará a cabo entrevistas y diversos dictámenes periciales para esclarecer el caso y llevar ante los tribunales a las personas implicadas. Para MBS Noticias, Juan Carlos Alarcón.
0: Gracias, Juan Carlos. Oiga, y cierro con esta información, ahora sí con Erika Almanza. Fíjese nada más lo que ocurrió. Un hombre de 30 años, identificado como Ángel, fue detenido como principal sospechoso de asesinar a golpes a sus papás, ambos adultos mayores. Dejó gravemente herido también a un menor de edad dentro de una vivienda allá en San Pedro Cholula, Puebla. Esto pasó antier, la madrugada del 26 de julio. Un físico-culturista que mató a sus papás a golpes, sus papás pues ya viejitos, ya de la tercera edad. Vámonos con Eric Almanza. Adelante, Eric, buen día.
3: ¿Qué tal, Luis? Te informo que aquí en Puebla se registró un parricidio. Ángel N., físico-culturista de 35 años de edad, quien también era entrenador personal en un gimnasio, fue detenido por la Secretaría de Seguridad Ciudadana en San Pedro Cholula como presunto responsable del homicidio de sus padres y el intento de homicidio de su hermano, quien resultó gravemente lesionado tras el ataque cometido por el sujeto en su casa, la cual se ubicaba en la Junta Auxiliar de Santiago Momoxpan. El hoy detenido predicaba en redes sociales su creencia religiosa, asegurando a la policía que su actuar fue porque Dios lo escogió. Según la información de la Secretaría de Seguridad Ciudadana del citado municipio, los hechos se registraron el domingo cuando recibió el reporte de vecinos del fraccionamiento Fuentes de Camino Real en la Junta Auxiliar de Santiago Momoxpan, quienes solicitaron su apoyo al escuchar disparos en una vivienda. Al acudir al lugar, los agentes encontraron los cuerpos sin vida de una mujer de 54 años de edad y un varón de 70, además de encontrar a un menor de edad con heridas graves, por lo cual se detuvo a Ángel N., quien se identificó como hijo de los adultos que perdieron la vida y hermano del joven lesionado, entregándose a las autoridades por voluntad propia y señalando que había cometido el ataque porque Dios se lo pidió. Se tiene conocimiento que el presunto victimario había estado en un anexo por consumir drogas y en sus redes sociales promovía el ejercicio y mensajes religiosos. De hecho, en una de sus últimas publicaciones señalaba específicamente que su hogar estaba abierto para que llegara la gente que así lo necesitara.
4: A las personas que de verdad crean en mí, crean en Jesucristo, pueden venir aquí a mi casa a tocar. No le manden nada de comida, no, neta. Pregúntenme dónde pueden vivir, de verdad, porque sí es Cristo, pero Cristo no solamente nos alimentó de alimento espiritual, sino de casas, de comida, de todo, de alimento. Todos los que me estén viendo, de verdad, tienen que meterse aquí a una de estas casas de la zona.
3: Según lo dieron a conocer de forma extraoficial los uniformados que llevaron a cabo la detención, el victimario dijo al momento de su aseguramiento que Dios lo escogió para renovar toda la zona de Cholula. Actualmente el sujeto se encuentra detenido y en espera de ser procesado. Hasta aquí el reporte.
0: Ay, bueno, que Dios lo había llamado, que iba a renovar toda la zona de Cholula. ¡Qué cosa! Gracias, Erika Almanza. 8:54, no me tardo, estamos en MBS Noticias.
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0: Temas Financieros.
1: ¿Qué tal, Luis? Buenos días a ti, buenos días también a nuestros amigos del auditorio. Te comento cómo inician en esta jornada los principales indicadores en Estados Unidos y en México. El Dow Jones Industrial avanza 0.70%, pierde el Nasdaq 1.04% y el S&P BMV de la Bolsa Mexicana de Valores está registrando una baja de 0.17%. Se cotiza en 67.032.12 unidades. En el mercado cambiario, el dólar en ventanilla bancaria se compra en 16 pesos con 61 centavos, se vende en 17 pesos con 74, el euro se compra en 18 pesos con 15, se vende en 20 pesos con 45 centavos. El precio promedio de la gasolina magna en el país se ubica en 23 pesos con 69 centavos por litro, la rojo premium en promedio se compra en 28 pesos con 51 y el diésel en 27 pesos con 5 centavos. En la Ciudad de México el litro de magna se ubica en 23 pesos con 80, la premium en 28 pesos con 72 y el diésel en 26 pesos con 98 centavos. Finalmente, la criptomoneda más conocida, el Bitcoin, está registrando una baja de 0.78%. Se compra en 1.105.412 pesos por cada cripto. Luis, es mi reporte al auditorio. Muy buenos días.
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señoras y señores, tempranito. Bienvenidos a Samantología. Como lo saben, San Baby Vázquez está de vacaciones. A nombre de mi hermanita, estoy aperturando su programa. Venimos a cubrirla durante toda esta semana. Un servidor servicial serviviente, Héctor, el Jonah. ¡Oh! Para que el ritmo no baje, para que no se apague la buena vibra, ¿cómo no? En los controles tenemos la asistencia, participación y coordinación de Gemita. ¿Cómo estás, Gemita? Contentos de que es martes, puede ser martes de no te embarques, martes de no te cases, pero de la frecuencia naranja nunca, nunca te apartes. La verdad es que hay de todo un poco para platicar el día de hoy, pero de una vez les voy a ir spoileando de qué va a tratar el tema del día, porque a muchos nos afecta, a muchos nos carcome por dentro. ¿De qué crees que va a ser, Gemita? ¿De qué crees? Aprender de los errores. ¿Por qué nos cuesta tanto? ¿Por qué nos cuesta tanto cuando nos equivocamos? Somos personas que, lejos de ser perfeccionistas, somos castigadores, punitivos con uno mismo cuando algo no nos sale bien. Y eso termina afectando enormemente nuestra autoestima, nuestra emocionalidad y a veces cómo coordinamos con las demás personas. Es por eso que hoy quiero platicar con ustedes, que ustedes comenten. Vamos a hacer mucho feedback, mucha plática. Así que no se despeguen, no se desconecten, caray. 2293-01384, nuestra línea de WhatsApp. Ahí mándanos un mensajito. Dinos que desde dónde nos estás escuchando, con quién andas, si andas en el trabajo, si andas en la casa, si andas pues con los chamacos, porque en la escuela no creo, porque andan de vacaciones. Si andan en la escuela, ¿qué hacen ahí? ¿Los va a sacar el de seguridad? ¡Sálganse! ¡Sálganse! Ahorita no hay clases, caray. Ahí. Síguenos en redes sociales, @exaveracruz, a través de TikTok, a través de Instagram y por supuesto, sigue nuestro portal en internet, métete a www.xfm.com y ahí buscas la Plaza Veracruz para que nos puedas escuchar desde cualquier parte del mundo. Saludos al buen Beto Mixes, que nos están escuchando con su mamá. Le mandamos fuerte el abrazo a los dos. Son ahora sí radioescuchas frecuentes y aparte muy buenos amigos. Qué bonito que están por este lado, ¿eh? La verdad es que ustedes son muy, pero muy excelentes personas. Gracias por el saludo animoso, animoso tempranero. Y nosotros vamos con de vuelta la energía, la misma energía siempre para todos ustedes. Vamos a irnos con más música. Tame Impala con esto titulado Drácula. Así arrancamos Samantología. Bienvenidos en todas partes. 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

10:22. Sabes que ya eres adulto cuando platicas con tu operador de radio de en cuánto está el precio del huevo. Esto es real, estábamos platicando ahorita fuera del aire justamente. Ay, caray, cómo nos ha pegado esto de la inflación. Espero que su economía esté bien, ¿eh? Hablando de todo. Oigan, le mandamos saludos al vecino Tlaliscoyan, que dice, oye, mandando aquí un saludo en Samantología, saludando a Héctor el Jonas. Sí, me toca cubrir a Sam, también tiene que ir a descansar, tiene que irse de vacaciones. Mucha gente piensa que porque como nos encanta la radio, ni nos estresamos ni nada, pero luego todo lo que hay que preparar, pues ya con el tiempo, pues pasa factura. Luego estás con tus amigos y ya de repente volteas y dices, las 10:23, de que estás ya bien programado con la radio. ¡Hace falta! O sea, ustedes no vieron, pero es que hice la cara de locutor dando la hora y Gemita se está atacando de la risa, por supuesto. Saludos, banda 2293-01384, manden su mensaje. Ahora sí vamos a darle de lleno al tema de hoy. ¿Por qué le tenemos tanto miedo a equivocarnos? ¿De dónde nace el miedo, el espanto? ¿Alguna vez has dejado de hacer algo solo por pensar, y si me sale mal? ¿Cuántas personas conocemos que no intentan, no empiezan algún proyecto porque creen que les puede salir fatal? Y déjame decirte algo, ciudadano promedio, lo más probable es que salga mal. Pero eso es bueno, es bueno. Podrás aprender cómo hacerlo bien. Por ahí dijeron, cuando inventaron el foco, no fallaron mil veces, aprendieron mil formas de cómo no hacerlo. Y por eso llegaron al foco, o sea, a construirlo. O sea, hay otros que llegan al foco por los errores, pero esos no los vamos a tocar en este tema porque ahí no queremos llegar justamente. Vámonos rápidamente. La realidad es que el miedo a equivocarnos no aparece de la nada. Desde pequeños muchas veces nos enseñan a que equivocarse significa perder. Desde sacar una mala calificación cuando te regañaban tus papás, que no lograste recitar completo el juramento a la bandera y te tocaba ser el encargado en el homenaje y te regañó la maestra por no estudiarlo. O sea, poco a poco nuestro cerebro empieza a relacionar el error con algo negativo y terminamos creyendo que fallar es sinónimo de no ser capaces. Aparte, hay que entenderlo, vivimos en una generación

nosotros, cuyos nuestros padres todavía le retachaban peores los errores y tenían una sensibilidad mayor. ¿A cuántos no les tocó el regaño de no lavaste bien la cuchara? ¿Qué acaso no sabes hacer las cosas? ¿A poco así te limpias la cola? Y justamente eso te daba miedo a fallar porque relacionas el equivocarte con un castigo inmediato y, por supuesto, con agresiones. La verdad es otra. Equivocarse no significa que seas malo en algo. Significa que estás aprendiendo. Nadie nace sabiendo a manejar, ni a cocinar, menos a hablar en público o cualquier otra actividad. Todos los que hoy admiramos tuvieron una larga lista de errores antes de lograr lo que consiguieron. Y a veces algunos con errores descubrieron cosas que no estaban inventadas. ¡Exactamente! O sea, porque también no todo en este mundo está completamente hecho y derecho. Todo puede existir, pero no la forma en la que puedes llegar a ello. Si nadie se hubiera atrevido a subir un video todo mal editado a YouTube, hoy no tendríamos este tipo de entretenimiento en internet. Si alguien no se hubiera aventado en algún momento a pegarle a un bote con un palo, no tendríamos ninguna de las percusiones que tenemos hoy en día. Así que atreverse es el primer paso para poder quitarnos el miedo a equivocarnos. ¿Y qué pasa si te sale mal? Pues lo vuelves a hacer. Lo vuelves a hacer. No hay ningún problema. No hay ningún problema. Tenemos que analizar. Yo les voy a decir algo, ¿eh? La primera vez que agarré un coche para manejar, lo desfleché. Para los que no sepan, es cuando le rompes el eje de en medio y las ruedas quedan volando. Sí, exacto. No, les voy a decir cómo lo hice. No. Porque ni yo me acuerdo. Pero la verdad es que si me hubiera quedado con ese miedo y no volverlo a intentar, pues ahorita sería más complicado para mí. Hoy en día sé medio manejar, porque todavía no tengo coche, pero sé mover un coche y sé manejar motocicleta. Pero era mi miedo justamente a ello. La primera vez que agarré una cuatrimoto, casi me voy al monte por no saber checar lo de los frenos. Pero esos miedos te van de repente también ayudando a que vayas construyendo una idea de cómo sí hacerlo. De repente cada punto. Así de repente uno aprende a pintar, a cantar, a bailar, a tallar en madera. Hay muchas actividades que tienes que aprender en base al error. Y a veces eso ayuda a que hagas tu propio estilo. Todos los dibujantes, hasta los que les pagan ahorita la millonada por trabajar en grandes campañas en Marvel, han tenido errores. Digo, eso de las manos chuecas no viene de la inteligencia artificial. La inteligencia artificial hace manos chuecas porque la mayoría de los dibujantes les cuesta un titipuchal hacer manos. Entonces, ¿qué tengo que hacer? Concentrarte. Y aparte aprender también del pasado. Seamos una generación que enseña desde el amor y no desde el regaño para no traumar a otra con la parte del error. Vamos a hablarte de lo bueno y lo malo de equivocarte más adelante, pero quiero que tú me digas algún error que te haya hecho aprender más, que tú digas que de este error saliste ganando. Por acá Jazz nos dice, buen día, saludos, Jonalogía, aquí detrás del volante. Y por acá nos dice el vecino Telesco Jazz, dice, mi papá, mis papás, si osaba hacer incluso a que se me olvidara el poema de dos hojas, mi mamá me reprendía. Si sacabas menos de 8, agárrense, mi compa. Sí, una generación de padres perfeccionistas que en lugar de crear hijos capaces, crearon hijos traumados, donde no sacar el máximo termina siendo un terror. Yo sí me acuerdo en secundaria, pero no, en primaria. Secundaria ya me valió. Pero haber llorado por un 8, porque yo era de promedio de 10. Y la verdad es que todos salimos de la primaria iguales. O sea, es más, en la carrera, el licenciado que pasó con 6 es tan licenciado como el que pasó con 10. O sea, no hay una distinción y te ponen licenciado grado A, licenciado grado B. No, o sea, no existe así. Y a veces es más que nada por el entorno. Pero vamos a platicar eso más adelante. Ya me encarreré con este tema, Jimita. 10:28, regresamos, más buena música. Olivia Rodrigo, cómo no. Stupid Song, disfrútala en todas partes, Pontexa.

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1: Las 10:42.

0: 10 de la mañana con 46 minutos. Estamos de regreso, señoras y señores, a través de la frecuencia naranja. Ustedes pónganse las pilas con nosotros y de una vez, vamos a poner las cosas claras. Ay, ay, ay. Disfrutando a través de la frecuencia naranja, recuerda que nos puedes mandar tu mensaje al 2293-01384, nuestra línea de WhatsApp. Ahí déjanos tu mensajito y dinos qué estás haciendo. Dice por acá, Josh. Dicen, aquí andamos a no darle a las mujeres ni todo el amor ni todo el dinero, uno de los peores errores de la vida. A nadie hay que darle todo el amor y todo el dinero. O sea, hay que dar amor con desmedido. Más bien, amor desmedido. Hay que dar mucho amor, pero no más que el amor propio. Es la regla. Hace rato, justamente comenzamos con el tema de por qué le tenemos tanto miedo a equivocarnos como sociedad, como personas, como amigos, como humanos. Y miren, me topé con algo bastante, bastante curioso. Gracias, Gemita, por darnos el dato de la familia del futuro, que tiene una frase que es real, real, real y que debemos aplicar en nuestra vida. Del fracaso se aprende, del éxito no mucho. Es cierto. Cuando aciertas, cuando haces las cosas bien, pues normalmente no tienes nada que revisar. Es más, aunque hayas hecho cosas mal en el camino, por el hecho de que triunfaste, pues no te preocupas por revisar ni reparar lo que hiciste mal. Sin embargo, cuando fracasas, analizas cada dato, analizas cada espacio, analizas cada porqué. Y ahí te vas dando cuenta. Ahí te vas dando cuenta qué es lo que realmente necesitas para poder mejorar. Vamos a seguir con esto. Lo bueno y lo malo de equivocarse. Cometer errores tiene dos caras. La mala es evidente. A veces perdemos tiempo. Es real. Dinero. Oportunidades. O incluso nos sentimos frustrados. Nadie disfruta meter la pata, caray. Nadie se siente bien equivocándose diciendo, ¡ay, qué padre! Me salió todo mal, canijo. Pero existe otra cara, la que muchas veces pues no vemos porque no estamos pendientes ni atentos. Cada error nos da información, nos dice qué camino no funcionó. Básicamente, si te muerde un perro, ya sabes a quién no acariciar. Así de sencillo. También nos ayuda a saber cómo podemos mejorar y qué debemos hacer diferente la próxima vez. Es como un GPS. Si tomas una calle equivocada, no significa que te hayas perdido. Significa que simplemente tienes que regresar al punto de partida y volver a tomar otra dirección. Ahí les dejo el dato. ¿Cómo no? Ustedes pregúntense, ¿Estoy haciendo las cosas para no equivocarme o para aprender? ¿Estoy haciendo las cosas para vivir o para estar frustrado todo el tiempo de que no salen como yo quiero? Esa es una de las partes más difíciles, ¿eh? Porque a veces también nos acostumbramos a que se haga nuestro capricho. Y dentro de ese capricho está el que las cosas siempre salgan bien. Así que toma el timón de tu viaje, toma el timón de tu vida. La diferencia entre una persona que crece y una que se queda estancada no es quien falla menos, sino quien aprende más rápido de los errores. ¡Ah, qué bonito! ¿Ustedes qué dicen, eh? Dice por acá, oye, te enfocaste en lo malo cuando solo debías dejar ir el pasado y caminar hacia el futuro. Es otra gran frase de esa película. Sí, caray. La familia del futuro es una de las grandes películas infravaloradas de Disney. Gracias, Rocaqueta. Así se tiene en el nombre. Le ha de gustar mucho el rock, qué bonito. Hay que aprender a equivocarnos con estilo. Como dijera vos, Leyur, caer con estilo. Ahí lo tenemos. 10 minutos nos separan de las 11 de la mañana. Nos vamos a ir con Karol G y la canción de Tusa. Una de las canciones que no nos dejaron disfrutar la pandemia, ¿te acuerdas? Ah, se hubiera sido un quitazo. Con Nicki Minaj, disfrútala en todas partes, ponte Exa.
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1: Las 11 de la mañana con 9 minutos, señoras, señores. Sigan mandando sus mensajes al 2293-01384. Allá andamos bien, bien pendientes de su mensajito, aprovechando que muchos andan de vacaciones. Conéctense con nosotros. 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Dicho esto, señoras, señores, vámonos rápidamente con la continuación del tema, porque estábamos hablando hoy de superar el miedo a equivocarse. Para los que apenas vienen llegando, pues hemos estado hablando justamente de por qué de repente tenemos tanto miedo a fracasar, cuando la verdad es parte del camino. ¿Cómo podemos trabajar en este miedo? ¿Qué es lo principal? O sea, ya hablamos del por qué es bueno también fracasar, saber, aprender de los errores, pero ¿cómo podemos trabajar en ese miedo? El miedo nunca desaparece por completo, pero sí podemos aprender a convivir con él. Una buena forma es dejar de buscar la perfección. Muchas veces esperamos sentirnos 100% preparados para intentar algo, y ese momento casi nunca llega. La verdad es que tu primer video, tu primer canción, tu primer intento siempre va a ser horrible. Siempre va a ser horrible. Y está bien que lo sea, porque de esa manera es que vas a aprender a seguir haciéndolo las cosas de mejor manera, caray. Muchas veces esperamos que las cosas sean perfectas y la perfección no existe, coraje. También ayuda a cambiar la pregunta. En lugar de pensar ¿y si fracaso?, podríamos preguntarnos ¿qué puedo aprender si las cosas no salen como espero? Ese pequeño cambio de perspectiva reduce la presión y nos permite actuar. Y algo muy importante, no te juzgues por un solo error, un mal día, una mala decisión o un intento fallido. No definen quién eres. Y también me gustaría invitar a la gente a romper el ciclo de enseñanza con terror. Y lo digo porque lo he visto en trabajos, lo he visto en oficinas, lo he visto entre personas a personas y lo he visto en las familias. ¿Cuántas veces no hemos visto que alguien hace una cosa mínima mal y todo el mundo se está alterando? La gente hasta se enoja. Es que no lavaste una cuchara, aunque lavó todo lo demás. Aprendamos a enseñar con amor. Aprendamos a hablar las cosas y tener tranquilidad. Que la gente no relacione los errores con terror, porque lejos de ayudar a que se corrijan, lo único que vas a hacer es que te los escondan por miedo. La gente aprende mejor cuando platicas, cuando se convencen y cuando hay voluntad. Sí hay que poner mano firme cuando hay que enseñar, por ejemplo, a los chaparrines, a los niños, de estas son las reglas. Pero mano firme no significa gritar por cualquier cosita. Todos cometemos errores, y si no puedes perdonar tus propios errores, menos vas a poder aguantar los de los demás y aprender en conjunto. No es que seas perfeccionista porque le gritas a todos, simplemente no sabes tolerar el error. Y eso es fatal, no es una habilidad. Se lo he tenido que decir a mucha gente en equipos. O sea, yo tenía un compañero que está en un gran proyecto que estábamos haciendo, que se la pasaba regañando a medio mundo. Y me decía la frase, es que soy muy perfeccionista, me gusta que salga todo bien. Y le digo, no es cierto, porque nada ha salido bien porque tú te la pasas regañando a todos y los dejas crispados. Si te gustara que salieran las cosas bien, verías cómo hacerlas bien. No ver nada más cómo alterar a todos. Y es una realidad. El mejor ejemplo que puedes dar para trabajar bien es aprender a equivocarte y corregir tus errores. Porque si no, la gente nunca va a tenerte la confianza de corregir los errores enfrente de ti, de decirte que algo salió mal. Y mejor que haya confianza ante todo. Pero bueno, ¿quién soy yo para andar regañando a medio mundo, caray? Le decía un cuate, el perfeccionista que nunca empieza nada no es perfeccionista, solo es procrastinador. Y eso no nos mueve del punto en el que estamos. Tenemos por acá mensaje. Dice Conrado, saludos naranjas. Buen día, millonas. El fracaso es parte del aprendizaje. No hay persona perfecta. Bueno, conocí un chavo que se llamaba Perfecto. O sea, su nombre era Perfecto. O sea, tal cual, así se llamaba. Pero tampoco era perfecto al hacer las cosas. ¿Sí me entienden? Porque yo no. ¡Saludos! Dice, yo quiero mochila, Jazz. Dice, no es cierto, mi primera vez fue genial. ¿Haciendo qué? No andes de presumida, de presumido. Vamos a irnos con más música, pero sí es parte del aprendizaje y quiero que dejarles esto como enseñanza. Todavía nos queda una parte de cómo hacer el error parte del camino, pero antes de eso quiero que todos podamos romper ese ciclo que tenemos de que cualquier error era cuestión de gritos, cualquier error era cuestión de desesperación. No es necesidad para corregir las cosas. Alterarse no mejora el flujo de trabajo. Y eso lo tienen que aprender muchos líderes de proyecto. No porque seas estricto diciéndole a todos que en todo lo que están mal significa que estés haciendo bien las cosas. A veces simplemente no sabes dirigir. Ay, es que es feo de escuchar. A mí me ha tocado también escuchar eso porque en su momento me tocó liderar cosas y yo no tenía el temple para. Y después tuve que entender. Las cosas salen mejor cuando en los equipos hay confianza. Así definitivo. Gracias, chicos. Vamos a seguir con más. Manden su mensaje 2293-01384. Y les repito, cuéntenme una experiencia donde un error les haya hecho aprender algo importante. Vámonos con más música. Te entiendo. Así se llama esta canción. 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

0: 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Espero que se le estén pasando increíble porque nosotros lo estamos viviendo, lo estamos disfrutando y tú eres parte de todo esto que se viene gestando el día de hoy. Por supuesto, desde Samantología se reporta Héctor el Jonas. Le mandamos un saludo enorme a el club de fans de Faye, de parte de Ivette Evangelina Cortés, que nos está escuchando vía internet desde Ecatepec, Estado de México. Hasta Ecatepec, te mandamos fuerte el abrazo, gracias por estar al pendiente con nosotros. Mira, cada vez más bandas se pone a escuchar Exa Veracruz y vamos a extendernos hasta las estrellas para librar al mundo de la devastación. Unir a los pueblos dentro de nuestra nación, como debe de ser. Quien supo, supo la referencia. Quien no, pues vea más Pokémon. Le va a servir a su vida. Hablando de todo un poco, recuerden que estamos hoy tocando el tema de por qué nos da tanto miedo a los errores. Y vamos a irnos con el punto final, el que cierra este tema, que estoy seguro que muchos van a reconocer: el error como parte del camino. ¿Cómo hacer que el error se convierta en parte de tu proceso para mejorar? Si lo pensamos bien, las mejores historias suelen empezar con un tropiezo. Muchas personas exitosas fueron rechazadas, perdieron concursos, fracasaron en proyectos o escucharon cientos de veces que no lo lograrían. Lo que hizo la diferencia fue que no dejaron que el miedo decidiera por ellas. Equivocarse forma parte del crecimiento. Es incómodo, sí, pero también es una señal de que estás intentando avanzar. Quedarte inmóvil por miedo a fallar puede parecer más seguro, pero al final también tiene un costo, el de nunca descubrir hasta dónde podrías llegar. Así que hoy vale la pena preguntarnos: ¿qué haríamos si dejáramos de tenerle tanto miedo a equivocarnos? Tal vez esa respuesta sea el primer paso para atrevernos a intentarlo. Inténtalo si lo quieres tú. Así decía la canción de Tribal Monterrey. Es que buenísima ayuda, sí. Hay que motivarnos. Hay que motivarnos siempre, sabiendo que los errores te van a ayudar a mejorar las cosas. Tenemos también una mala cultura que mucha gente es de la idea de que soy perfeccionista porque todo lo quiero hacer perfecto a la primera. No, no eres perfeccionista. No eres perfeccionista. Los perfeccionistas se enfocan en cada momento para ir mejorando cada vez más y aprenden del fracaso. Así que inténtalo, que no te cuesta. Te puede costar un poco de tiempo, pero de todos modos también no hacerlo te lleva al mismo punto, no lograrlo. Eso sí es estabilidad. Vamos a irnos con más música. Y era MX con Mira Cómo Me Tienes. Disfrútala y recuerda, en todas partes ponte Exa.
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0: Las 11:43.

Las 11:46, síganse comunicando con nosotros, 2293-013-84, nuestra línea de WhatsApp. Ahí andamos al pendiente con todos ustedes para que no pierdan, la oportunidad de sumarse a la frecuencia, naranja. Amigos, amigas, aquí andamos al pendiente también en redes sociales, @ExaVeracruz, en nuestra cuenta de Instagram y de TikTok, para que no pierdan también oportunidad de enterarse de todo lo que está pasando dentro y fuera de la cabina. Tenemos información, voy a irme con un poco de deportes porque, ¿qué creen? El Chicharito vuelve a ser noticia, vuelve a estar en los reflectores. La verdad es que el Chicharito ha tenido puntos altos, puntos bajos. Por un tiempo se volvió un gran streamer también, fue un gran futbolista justamente, un gran integrante de la selección mexicana. Después entró con un coach de vida slash, ¿cómo se llama? Asesor de masculinidad. Terrible, que le costó hasta el matrimonio, caray. Sí, caray. O sea, le fue muy mal con este coach, pero él siguió defendiéndolo. Pero ahora, por lo que está haciendo noticia, es porque lo acaban de fichar. Chicharito se queda en Estados Unidos, será el primer jugador, la primera estrella del Atlético de Dallas. El delantero mexicano fue anunciado como el primer fichaje en la historia del Atlético Dallas, un nuevo club de fútbol profesional que comenzará su camino a Estados Unidos y que ha decidido arrancar sus proyectos con uno de los futbolistas más importantes que ha dado México. Así lo establecen ellos. A través de un comunicado oficial, la institución confirmó que Hernández firmó un contrato por 2 temporadas, con una opción para extender el vínculo por 1 año más. Con este movimiento, Chicharito no solo continuará su carrera en territorio estadounidense, sino que además se convertirá en la primera cara visible de este proyecto deportivo. El presidente y fundador del club, Matt Valentine, explicó que el objetivo siempre fue construir una institución con identidad propia para la ciudad de Dallas y aseguró que Hernández representa perfectamente esos valores. Hay que ser honestos, ahorita con todo lo que pasó en el Mundial y lo que ya había pasado con las ligas de Estados Unidos, la MLS ha tomado fuerza. Todavía no es el deporte top en Estados Unidos como lo es aquí en México. Sin embargo, cada vez tiene más adeptos que están gustosos de poder ir a ver los partidos. Digo, con figuras como Messi justamente jugando en el Miami, yo creo que cada vez hay más. Hay más. Sin embargo, hablando del MLS, hay un tropiezo muy grande, ¿eh? Ahorita estaban organizando el juego de estrellas entre las estrellas de MLS contra la Liga MX. Pero se bajaron un montón de jugadores de la Liga MX. No quieren, es que miren, no es una tradición mexa, juegos de estrellas, como en la NBA de básquetbol, como en la NFL. No es algo que nos llame la atención. Y los jugadores, pues, si sienten el riesgo de ir a Estados Unidos a echarse una cascarita con los de la Liga de la MLS, para nada más, pues, arriesgarse a lesionarse. Honestamente, no hay manera. No importa, pero bueno, ahí lo tenemos. Chicharito se nos va justamente a Dallas, a este equipo. Chicharito quedará registrado como el primer jugador en vestir la camiseta del Atlético de Dallas. De acuerdo con la información, representará al club. El delantero comenzará una nueva etapa pensada para el arranque de actividades del programa 2027. ¡Ahí lo tienen, señoras y señores! Sin duda alguna, el Chicharito haciendo de las suyas en esta nueva oportunidad. ¿Ustedes qué dicen? ¿Qué opinan al respecto? A lo largo de su carrera, Hernández ha defendido los colores de las Chivas, Manchester United, que fue una gran etapa, Real Madrid, Bayer Leverkusen, el West Ham y el LA Galaxy, además de convertirse en el máximo goleador histórico de la selección mexicana. Ahí lo tenemos. Vamos a irnos con más música. La verdad es que qué bien por el Chicharito, ojalá corrija su camino y pueda seguir jugando fútbol, pueda seguir echándole, porque sí es un apasionado y muchos sintieron esa ausencia al no estar representado esta vez a la selección. ¿Quién sabe si en algún momento pueda regresar? Tal vez sí, tal vez no. Digo, si Bocinha de 40 años representó a Cabo Verde, pues él podría, no sé. ¡Vámonos con más música! Esto es Sacarlo de Matiz, titulado Aplausos en Todas Partes, Pontexa.

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2: Área Vega Ryan Castle.

0: Daria Vega y Ryan Castro haciendo eco de este lado del charco con esta excelente canción, siendo las 12 de la tarde con 10 minutos. El relevo australiano ya comenzó y entra el quite Valecita en los controles de la cabina naranja. ¿Cómo no? Gracias, Valecita, por estar haciendo la balona acá de este lado. También por apoyarnos, que también se rifa durante todo Extraterrestres a partir de la 1 de la tarde. Ahora sí, Valecita, te andas amoldando, te andas acostumbrando a, pues, ahora sí, pues regresar al ritmo laboral, porque te veo igual de enérgica, pero con los ojos de cansancio igual que yo.
1: Ah, ya me dijiste que ando ojerosa.
0: Más o menos, pero quería hacer disimularlo, ¿no es cierto?
1: No,
0: sí. Sí te ves bien, qué bonito.
1: Gracias. Pues, ay, pensé que
0: se había
1: ido el fondo.
0: ¿Ven lo que es regresar? Ahorita está operando.
1: Ay, no, hace rato pensé que me había ido del aire.
0: Sí, es que pasa, uno pierde costumbre.
1: Sí.
0: Y es que aunque sean cosas que ya tienes mecanizadas en el cuerpo, como mover cosas, de repente te desantea. A mí me pasa mucho con el descanso también.
1: Sí.
0: Fin de semana regresas sin saber dónde estás, quién eres.
1: Y eso que es fin de semana, yo me fui... Creo que 3 meses.
0: Sí, caray. No, 3 meses, Valecita. Pero qué bonito que estás de regreso.
1: Gracias.
0: La banda ya sabes que te quiere por acá.
1: Ah, yo también.
0: Y le tienen un montón de aprecio y nosotros también, porque es parte de la chamba. ¿Sabes a quién no le tienen aprecio?
1: ¿A quién?
0: A los hackers de Ariana Grande. Resulta que poca gente lo sabe, pero hackearon el sistema de trabajo de Ariana Grande y le fusilaron las canciones. O sea, bajaron equipo, filtraron... ¿cómo se llama? 45 canciones inéditas, material privado de la cantante. O sea, un completo desastre en cuestión de ciberseguridad que tuvo que sufrir Ariana Grande. Y por fin metió demanda y por fin ha logrado que esto proceda. La cantante presentó una demanda en Los Ángeles contra 2 hackers cuya identidad aún se desconoce, acusándolos de infiltrarse en cuentas digitales de personas cercanas a ella para robar y difundir material inédito de su carrera. Yo por eso digo, a la antigüita. Todo por disco duro, nada conectado en la red, nada de manera accesible en la nube. Es que ¿sabes qué pasa? Hoy en día todos los artistas trabajan con información en la nube. No es como antes, que tu estudio todo tranquilo, no. Estudio de Jalapa, por así decirlo, trabaja la masterización del audio. El estudio de España trabaja la edición. Entonces todo funciona por red. Todo funcionó por internet. Y ahí es donde los artistas han perdido pues la batalla contra los hackers. Ya le pasó a Rihanna. Ya le pasó The Weeknd. Ahora Ariana Grande sufriéndola por esto. Y bueno, una vez que estos chicos ingresaron ilegalmente a las cuentas de fotógrafos, productores y colaboradores del artista, pues resulta que empezaron a vaciarles, sacarles cosas, contenido. ¿Y sabes qué es lo peor? Lo hicieron a través de phishing. Para los que no lo sepan, el phishing es cuando te envían estos típicos correos que son falsos y que te dicen, tu cuenta cerrará en media hora. A menos que le des clic y te metas a esto y cambies tu contraseña aquí. En serio, esa fue la mejor forma. O sea, se los chamaquearon completamente.
1: Pero, ya deberían tener como callo en eso, ¿no? O sea, más cuidado.
0: Pues podría, es que chance pensaron que se iban a ganar un iPhone.
1: Ay, no creo que no tengan dinero para comprarse un iPhone.
0: Pues no, pero un iPhone gratis. Ay. O sea, luego hay gente que se cree mucho esto porque aparentemente son correos disfrazados de alertas de seguridad, pero muchas veces no leen realmente de dónde provienen y terminan cliqueando donde no deberían. Yo me imagino a Ariana Grande enojadísima con el productor que metió ahí. Y dice, ay, perdón, Ariana, es que había maduras cercanas en mi zona. Y entonces metió el correo. Muchos, es que mira, esa es una forma que agarran muchos hackers. Y eso está documentado por los centros de ciberseguridad. Mandan publicidades falsas de contenido para adultos, donde supuestamente puedas armar una cuenta y ahí es donde te roban la contraseña.
1: Oye, pero supongo que pues eso estaba en algo de trabajo.
0: Sí.
1: O sea, que no creo que eso sea posible.
0: Espero que no lo hagan, espero que tengan seguridad. Pero si sí lo hicieron, qué poca. Y es que bueno, sí. También, hay luego mucha gente que ocupa su equipo de trabajo
1: para uso personal.
0: Para uso personal y al revés, personal para uso de trabajo. Muchos de los que trabajan en la industria de la música hoy en día son freelancers. Hacen su propia chamba. Y esto pues deja en evidencia lo difícil que es tener cuidado con esto. De acuerdo con la demanda, la filtración se había producido durante varios años. O sea, no fue una sola vez. No fue una sola vez. Una vez dentro, obtenían canciones inéditas, fotografías privadas, videos de estudio y otros materiales relacionados con el proceso creativo de la cantante. Me imagino al hacker. Ah, mira, un video de Ariana Grande picándose la nariz. Seguramente te lo vamos a filtrar, caray. Entre los incidentes señalados se encuentra el acceso a una cuenta de Dropbox, te dije, archivos, donde había fotografías de un productor y 45 canciones inéditas que fueron justamente en 2023 cuando fueron filtradas. Es que sí es mucha chamba. Y sabemos que en el mundo de la música, el cómo lanzas las canciones, pues de eso depende su éxito. Y ni modo, lo siento, Arianita, lo siento. Pues hay que tratar de mejorar la seguridad, caray. Le mandamos un saludo enorme a Panchín, de parte de su esposa, que nos está por acá mandando mensaje, Wendy, y también le manda saludos a su nieta, Ámbar Guillén Vidal, que dice que los ama mucho. ¡Qué bonito! Vamos a irnos con más música. Doechi con Anxiety. Ansiedad de haber sentido a Ariana Grande cuando le piratearon todo, caray. Seguimos con más buena vibra. Recuérdalo, en todas partes, Pontexa.

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12: Las 12:24.

Amigos, amigas, estamos de regreso, siendo las 12:28 a través de la frecuencia naranja. Recuerda, estás escuchando Sabantología ahora con Héctor El Jonas, cubriendo a Sam Baby Vázquez, que se encuentra de vacaciones. Ahorita de estar relajada en una de esas sillas camastro, con un coco, con piña colada, caray, disfrutando de la vista, viendo muchachones, aprovechando de todo un poco. Digo, tiene tiempo para descansar, que haga lo que quiera, lo que pueda, lo que más disfrute. Por acá dice, hola exa, amigo naranja, excelente programa, saludos de nuestro amigo Enrique Bautista, gracias por estar al pendiente, Enrique, fuerte el abrazo, oigan, Cristian Castro confirma su romance y presenta a Ángela, su nueva pareja, ay, ay, ay. Sabíamos todos que por ahí había algo. Su mamá ya había dicho algo, que nomás estaba haciendo menso, que no oficializaba nada, pero pues no sabíamos exactamente a qué se refería. Durante una entrevista justamente en el programa Ventaneando, realizada tras su presentación en Puebla, el cantante sorprendió al presentar a Ángela, la mujer con quien mantiene una relación sentimental y de quien habló públicamente por primera vez. Aunque la joven prefirió mantenerse fuera de cámara debido a su timidez, Cristian Castro no ocultó la felicidad que vive con esta nueva etapa y aseguró que siempre ha disfrutado compartir su vida en pareja. Dice, no, yo lo único que pienso desde chiquito es estar en pareja. A mí me gusta mucho estar disfrutando mucho a la mujer. La mujer es la criatura más preciosa desde que vi a mi abuelita. Así lo describió Cristian Castro. Incluso entre bromas explicó que su novia pues evitó aparecer frente a las cámaras. Dice, caray, acá la Ángela no quiere dar la cara. Es mexicanota, Ángela muy tímida. Al preguntarle si le atraen las mujeres reservadas, respondió con humor, sí, pero solamente así es actuando. A mí se me hace que pues como todo en la vida, ¿no? O sea, cada quien con su carrera, cada quien con su meollo. Porque luego las personas que son pareja de artistas y se meten al ojo público, pues terminan siendo criticadas hasta por lo que no hacen. Y pues bueno, lo bueno es que el corazoncito de Cristian Castro está siendo cuidado en esta ocasión, caray. Muchas cosas se dijeron alrededor de Cristian Castro, que si ya nomás iba a quedar a vestir para Santos o iba a andar como diamante bandido y demás, pero no, qué bonito. La mamá de Cristian Castro, Verónica Castro, creo que es la que más criticó que nunca oficializara nada el mendigo, que andaba como que sí, como que no, con una chamaca que le gustaba, pero jamás dijo nombres, Verónica Castro. Ahí está. Yo pensé que iba a ser un artista muy... que era una artista grande y que estaba escondida por ahí, por eso no querían revelarlo. Pues bueno, Cristian Castro celebra aparte su logro académico, porque además de eso, de su capítulo amorosa, recientemente concluyó la preparatoria. Poca gente sabía que Cristian Castro no tenía concluida la preparatoria. Pues se aventó un objetivo personal que celebra acompañado de pues sus seres queridos. ¡Qué bonito! Ahí estuvo Cristian Castro. Esto fue lo que sucedió con él. ¿Qué onda? ¿Ustedes esperaban que diera esta revelación? La verdad es que sí, siento que salió de la nada, pero qué bonito, qué bonito. Nos vamos con más buena música, no se vayan. Recuerden que están escuchando Samantología con Héctor Jonas y esto es a cargo de Quevedo, se titula Al Golpito. Disfrútala en todas partes, Fontexa.

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Las 12:51. Amigos, amigas, ¿cómo están? Último bloque de Samantología, pero bueno, contentos, recorriendo el programa para poder compartir con todos ustedes. Los invitamos, por supuesto, a que nos dejen su mensaje. ¿En dónde? En nuestro WhatsApp, el 2293-01384. Se nos va Samantología, pero no se preocupen porque todavía me quedo con ustedes. Vamos a echar buen cotorreo ahora con los extraterrestres que empiezan en punto de la 1 de la tarde. Váyanse preparando, tenemos sorpresas hoy. Tenemos invitados especiales, por supuesto, por aquí va a estar Víctor, que también se va a encontrar con nosotros, Víctor Platas, para también echar segunda aquí en el programa. Les recuerdo, también estamos disponibles a través de internet en nuestra aplicación Exa FM, que bajas para tu teléfono celular, o en nuestro portal www.exafm.com. Gustosos, como debe ser, gustosos para todos ustedes. Así que ya lo saben. Para mí es un honor siempre poder compartir a través de la frecuencia naranja. Si ustedes lo desean, estamos en redes sociales, @ExaVeracruz, en Instagram y en TikTok, y a través de Facebook nos encuentras como Exa Veracruz 93.3 FM. Cada vez somos una familia más grande. Hoy tuvimos un recorrido bastante espectacular, tuvimos de todo un poco, desde espectáculos hasta reflexiones sobre los errores. Hay que aprender a equivocarse, hay que saber equivocarse para poder disfrutar del camino y seguir aprendiendo con todo. Eso es lo que me gusta. Amigos, honestamente, estamos dando el 100% de este lado y tú tienes que ser parte de ello. Hablando de eso del 100%, ¿Qué creen? Se avecina un evento bastante, bastante gustoso que tú de seguro tienes que asistir. 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Así que, bueno, advertidos ya están. ¡Qué bonito! Estoy tocando fondo, qué bonito. Ahí estaremos al pendiente con todos ustedes, amigos y amigas. Váyanse aprendiendo canciones de Kalimba, vayan pensando en una buena para cantar, caray. Seguramente alguna de las dinámicas tendrá que ver con ello. Mientras tanto, yo voy cerrando el changarro de Samantología para aperturar el changarro de los extraterrestres. Listo, puesto y dispuesto. Es momento de irnos con más buena música. Aquí cerramos Samantología. Gusto estar con ustedes. Manuel Turizo con la bachata. 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

0: Señoras y señores, estamos arrancando 1:10 de la tarde. Los extraterrestres, ¿cómo están? Estamos listos, puestos y dispuestos de aquí hasta las 4:00 de la tarde para darte lata, así que no te separes por nada del mundo porque aquí la cosa se va a poner bastante interesante. Amigos, amigas, recuerden que el buen George anda de vacaciones, todavía está tomando su siguiente respiro, su descanso, le hacía falta, andaba bien metido en oficina, andaba bien metido en todas las cosas que tenía que resolver de menesteres de acá para que todo funcionara y qué bueno que lo logró. Qué bueno que se dio su descanso. Ya era justo y necesario, caray. En los controles, Valecita, por supuesto. Que mandó el micrófono ahora sí hasta casa su que no sé qué. Pero ahí lo tiene, ya lo recuperó. Todo listo para que podamos platicar, echar buen cotorreo. Hoy tenemos abducción, recuérdalo. En punto de las 3 de la tarde por acá viene la ruta del profe. Así que no se lo pueden perder. Además, tenemos mucho de qué hablar, de qué platicar. Es martes, hay mucha carnita, hay mucho chisme. Todo eso y más sorpresas a través de la frecuencia naranja. Teléfono en cabina, el 22 99 22 0 93 3, si quieres platicar, marcarnos, o a través de nuestra línea de WhatsApp, el 22 93 0 1 13 84. Deja tus saludos, deja tus mensajes, deja tus buenas vibras, porque aquí lo vamos a estar disfrutando. Vamos a comenzar esto como lo dicta el manual, con el pie derecho. Preparada, Valecita, respiramos en 3, 2, 1. ¡Aloja tardes! Ay, también es que Jorge lo hace bien extenso, uno tiene que agarrar aire. Pero hemos mejorado, ¿no? Ya no se escucha tan peor como antes. Sí. O sea, tú que te fuiste mucho rato, ¿ha servido la práctica? Ahorita tú, en comparación, que viste la última vez.
1: Sí, un poco.
0: Un poco.
1: Digo, hay que pulirlo, pero ahí vamos.
0: Andamos todavía en las penurias, quieres ser educada, Valecita, ¿cómo no? Hoy justamente te vamos a estar hablando en la Chismexa de que arrestaron a una persona por presumir en sus redes sociales que se peleaba con tiburones. Los atrapaba y se agarraba a golpe supuestamente con los tiburones, y eso lo presumió en redes sociales. Lo terminaron arrestando, con justa razón, caray. Pero te vamos a explicar cómo estuvo el merequetengue. Además, Mr. Beast reúne a LeBron James y a La Roca para cumplir el deseo de 100 niños con cáncer. ¡Fuerte el aplauso! Estas personas que apoyan a los demás, que buscan el bien común, debería haber más de ellas. Más de ellas, definitivamente. Además, un récord inédito. Una persona se tatuó a sí mismo en plena caída libre en paracaídas, rompiendo un récord Guinness. Te vamos a platicar de cómo estuvo en el merequetengue. Oye, creo que a todos están aplicando la del récord Guinness de aventarse en paracaídas, de hacer algo. El que armó el cubo de Rubik's, el que dobló ropa, ahora el que se tatuó. ¿Qué es lo que sigue? ¿Qué es lo que sigue? ¿Armar una PC gamer mientras caes en caída libre? ¿Quién sabe? No creo que sobreviva el equipo si haces eso. Todo esto y más estaremos platicando el día de hoy a través de la frecuencia naranja. Muy pendientes, porque más adelante te estaremos también revelando cuál es el tema del día de hoy para que participes al 22 93 01 13 84, y también te invitamos a que estés en nuestras redes sociales, @exaveracruz. Es martes, caray. Mucha gente ahorita anda tomando fuerza. Con eso de que están de vacaciones, pues no hay mucho que hacer. Los que sí están trabajando, felicidades. Son los que están haciendo que el mundo gire alrededor. Pero hay mucha banda que anda tranquila y tropical. Así que dicho lo dicho, hecho lo hecho, nosotros arrancamos. Bienvenidos. Aquí comienzan los extraterrestres. Aloha.

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0: Estaba tan buena la plática fuera del aire que casi se nos va que teníamos que entrar al aire, señoras y señores. Bienvenido a la cabina. Tenemos ahora sí la presencia de Víctor Plata.
1: La verdad es que, híjole, ya los extrañaba. Yo sé que ya me extrañaban todos. Pero aquí andamos de nuevo. Y le mandamos un saludo a mi buen George, George de las redes. Porque me dijo por ahí que anda en Cancún, anda en vacaciones. Se la anda pasando bien. Entonces le mandamos un beso a papacho a mi buen George. Y bueno, bandita, aquí vamos a estar toda la semana. Me va a tener que aguantar mi buen Jonas. Porque nos vamos a echar un buen cotorro. Y recuerden que nos pueden mandar WhatsApp.
0: Precisamente.
1: Al WhatsApp naranja al 2290 y... ¡Ay, ya se me fue!
0: ¿Qué tal,
1: 2293011384. Nos pueden mandar todos los saludos que quieran. Y bueno, aquí me van a estar escuchando toda la semana, ¿o no, millonas?
0: Por supuesto, pero es que es parte de la familia. Lo estábamos diciendo desde ocasiones pasadas. El buen Víctor prácticamente tiene una cama por acá porque se ha dado vueltas por todos lados. Víctor es de los que mantiene humildad. Es de los que le sabe meter saborcito. Yo ya te voy a decir, ah, ya no viene a ver, no, nomás porque estás en televisión tú.
1: Es correcto, me encanta andar en todos lados, me encanta estar aquí en la radio, me encanta estar en la tele, y pues mientras sea de hablar y de echar chisme, mi hermano, yo me alimento del chisme, me alimento de todo, así que se van a divertir con nosotros porque traemos una vibra buenísima, así como lo tiene Exa 93.3, que nos pueden escuchar todos los días de 1 a 4 de la tarde, mi hermano.
0: Aprovechenlo. Y te voy a ir de una vez con el tema del día de hoy. Está bueno porque esto me gusta. Es muy, muy de nosotros, típico de los grupos de WhatsApp.
1: Ay, claro, lo típico de WhatsApp. Híjole, hay muchas cosas, muchas cosas. Grupos que ni me gustan estar y grupos que me encantan estar. Pero bueno, ahí se los dejamos y que nos envíen un WhatsApp al 2293011384 y nos digan lo típico de los grupos de WhatsApp.
0: Típico de los grupos de WhatsApp, que hay personas que llevan años en el grupo, pero nunca contestan nada, no ponen ningún mensaje. Están ahí presentes nomás para el chisme, para ver qué pasa, para ver quién se pelea con quién.
2: Yo soy de esas. Nada más lo leo, pero no contesto.
0: Eres fantasmona, y sí, caray. Oye, pero hay dos tipos de ese tipo de personas. Las que no contestan nada de nada y nada más leen, y los que dan reacción a todo. Los que ponen corazoncito, like. O sea, no sabes ni quiénes son porque ni el número lo tienes registrado.
1: Nada más se hacen presentes con su reacción, pero no comentan.
0: Oye, ¿sabes dónde pasa mucho?
1: ¿Dónde?
0: Cuando son los grupos del trabajo.
1: Ah, claro.
0: No falta que alguien no ha sacado el que ya no trabaja ahí. Y ahí está.
2: Aquí pasó con... No, todavía está, creo.
0: Sí, ahí es.
1: Bueno, le mandamos un saludo.
2: Sí, Juanito.
0: Ay, sí,
2: pero
0: Juan
2: es que
0: Santiago.
2: Juanito es como el fundador de nosotros.
0: Sí, no lo vamos a sacar de los
1: grupos.
0: Yo
1: creo que es el que hizo el grupo y por eso no lo pueden sacar.
0: No, y es que a veces pasa al revés, que la persona no sabe cómo salirse del grupo de WhatsApp.
2: Yo creo que es eso.
1: Ay, estás hablando de mi abuelita, que la tenemos en el grupo de la familia y no sabe salirse.
0: No, caray. Típico de los grupos de WhatsApp, que alguien pregunta algo importante y le responden 3 días después cuando ya no lo necesita, caray.
1: Ay, yo soy. ¿Sí? Fíjate que yo también soy de los que tarda en contestar hasta el tercer día.
0: Es que a veces contestan muchas cosas, o sea, la gente está platicando, se arman las conversaciones y uno apenas tiene tiempo de actualizarse. Empiezas a leer del mensaje 1 y contestas por partes, pero no te das cuenta que ese mensaje 1 lleva 3 días que sucedió. Bueno, 4 días hábiles.
1: Es que no entienden nuestra vibra, mi hermano. No, muchas de las veces es porque andamos ocupados, ¿no?
0: Sí.
1: Andamos ocupados, tenemos muchos compromisos y pues piensan que no hacemos nada. Pareciera, ¿verdad? Pareciera, pero justamente no sucede eso.
0: Oye, Valecita, aprovechando este punto de los grupos de WhatsApp que alguien contesta mucho tiempo después, yo tengo esta pregunta para ti. ¿No te ha pasado que hay veces que preguntan algo en un grupo y te lo podrían haber preguntado directamente a ti sin tener que ponerlo en el grupo? O sea, hasta se siente que lo hacen con ganas de que la gente te presione.
2: No, oigan, ¿y no les ha pasado que están chismeando en el grupo? Ajá. Y en eso les llega un mensaje y estás pensando que estás respondiendo el mensaje. Ay. Y en vez de mandarlo a la persona, lo mandas al grupo.
1: Cuando te equivocas.
0: No, yo sí quiero confesar algo. Hace años, en otro lugar donde trabajaba, ya, había un compañero de trabajo que sí, de repente me desesperaba. No me caía mal, pero me desesperaba terrible por muchos comentarios que hacían.
1: Eso de Jorge.
0: No, había comentarios muy, pero muy fuera de lugar en el grupo que de repente decías, oye, son preguntas básicas que no tienes por qué estar haciendo aquí. Y entonces le quiero decir a otro amigo, ya va a preguntar otra vez estas tarugas. ¿Y sabes dónde lo publiqué?
2: En el grupo.
0: Lo peor de esto es que parecía que le estaban contestando la pregunta que hizo, caray. No hagan eso. Hay que poner
1: sucede
0: cuidado.
1: Mucho esas equivocaciones y también las capturas de pantalla de otra conversación. Eso también sucede.
0: Bueno, que ahora WhatsApp reporta cuando alguien toma captura de pantalla.
1: Sí. No sabía, a mí no me.
0: No es cierto, los estoy espantando.
2: Digo, acabo de tomar una, millones.
0: O sea, hubiera visto la cara de estos dos.
1: Sí. ¿Qué? No me lo habían dicho.
0: Oigan, por acá tenemos mensaje, dice Alexi, típico de los grupos de la escuela de mis hijos que pusieron ya toda la información. Y vuelven a preguntar lo mismo una y otra y otra vez.
1: Sucede,
0: caray.
1: Mucho. La maestra envía algún comunicado y maestra esto y maestra el otro y ya lo puso en el mensaje.
0: Y son instrucciones claras. Sí. Tienen que traer la libreta azul el día lunes en la mañana.
1: ¿Y maestra, puede ser roja?
0: Maestra, ¿puede ser roja la libreta? Maestra, ¿cuál libreta es? Maestra, ¿qué día? Maestra, ¿puedo llevarle el sábado? Y la maestra con cara.
1: Maestra, mi hijo va a la universidad, ¿lo puedo llevar?
0: No, caray. Oye, cuando tienes varios hijos, debe ser más complicado componerte en los grupos.
1: Imagínate.
0: A mí me da mucha risa porque yo sigo en los grupos de la escuela de mi niño. Yo estoy a mucha distancia. Entonces, es curioso porque veo de repente las discusiones de cosas a las que yo no voy a asistir. Es que las sillas de la última reunión de par estaban incómodas. Y yo digo, no, pues yo estoy a la distancia, caray. Sí. Quiero mucho a mi chaparrito y atiendo las cosas de la escuela, pero sí. Luego hay gente que de veras.
1: Le mandamos un saludo a tu chiquito.
0: No, mejor claro. A mi hijo. Mejor saludo a mi hijo. Es más práctico. Conrado, por aquí nos manda saludos. Dice, buenas tardes, extraterrestres. En los grupos de WhatsApp no falta el que sale a vender algo.
1: Ay, claro.
0: ¿Tú has vendido cosas por WhatsApp? ¿Alguno de ustedes dos?
2: No.
1: Sí,
2: creo que no.
1: Fíjate que yo sí vendo.
0: ¿En los grupos?
1: Sí, en los grupos. Y bueno, más en los grupos también de Facebook.
0: Pero grupos de ventas que son para eso.
1: Sí, de ventas que son para eso, pero también en los grupos de WhatsApp. Pero muchos utilizan los grupos también para ofrecer sus servicios.
0: Sí, es que mira, a mí me ha pasado que estás en un grupo, no sé, de cómics. Y no falta claro. Oigan, tengo esta agencia de baile. ¿Quién quiere inscribirse? Que no sé qué. Aquí estamos compartiendo otras cosas.
1: Tengo postres.
0: Tengo postres. Bueno, un postre no nos cae mal nunca, ¿va?
1: Ah, claro.
0: O sea, cuando sea, pero que sean postres buenos. Luego te quieren vender la rebanada de postre en lo que cuesta todo el pastel completo,
1: sí,
0: caray.
1: Saludos a las de mi pueblo.
0: Digo, 180 la
2: es
0: rebanada.
2: Que incluye el transporte.
1: Sí, la membresía.
0: Sí, pero no agarras transporte por cada rebanada. Que tampoco exageren, mijas. También por acá, nuestro buen amigo Oscariño, al pendiente, dice saludos a todos en cabina, ojalá y todos estén bien, abrazos y también buena vibra a Víctor y a Valecita.
1: Saludos.
0: Algo típico de los grupos de WhatsApp, y eso es cuando algunos usuarios comparten enlaces de dudosa procedencia.
1: Uy, sí.
0: Es que, ¿no les ha pasado que se mete un número random que parece ni siquiera es Lada de México al grupo? Y es el que empieza a compartir cosas raras de amigos las criptomonedas, amigos que no sé qué. Dices, alguien del grupo se metió a donde no debía.
1: Entra a este link y vas a descubrir quién visita tu perfil.
2: Oye, ¿no los han metido últimamente a grupos donde hay como 100 personas?
0: Sí.
2: Sí, pero sí. ¿Por qué es eso? ¿De qué es?
0: A mí me han metido, primero, de los multinivel. Que no falte el amigo que ya claro. Lo engatusaron con estas cosas de que paga $2,000 y te voy a decir cómo volver tu negocio más grande.
1: Sí, sí.
0: Y entonces uno de los requisitos es reclutar gente para el grupo. Hacen como un embudo de venta. Pero generalmente esas cosas son pura
1: sí.
0: Patraña. Y luego también están estos grupos que juntan números al azar para subir links y hackearte los datos del teléfono.
1: Esa es una. Y la que menciona Vale es los grupos estos donde reclutan la gente, pero son para que veas anuncios. Para que veas anuncios y supuestamente generes un poquito de ingreso. Pero son los famosos bots o granjas de bots.
2: Porque a mí me han metido un montón de veces, pero antes de que manden algo, yo me salgo.
0: Sí, porque no vaya a ser que luego sea algo peligroso para el teléfono, te descarguen algún virus o veas alguna foto de alguien que no quieres ver.
1: Ahora lo importante es de dónde sacan los números de uno.
2: Porque la gente que meten, ponen, oigan, ¿de qué es este grupo? ¿Quién me metió? Cosas así.
0: No, es que mira, no es que consigan tu número. En muchas ocasiones lo que hacen es que usan estos bancos de datos de que son líneas al azar, pero claro, que saben que están activas y meten al azar. De hecho, lo usan por zona. Porque tu código de número, tu código de México, área que al principio...
1: 52.
0: México, no, y el 229, sí, que sí, es sí, el claro. de Veracruz, o sea, engloba a varios números. Entonces, de cajón va a sacar a los que coincidan. Este tipo de aplicaciones, y lo sé porque en algún momento me tocó echarme un curso de ciberseguridad.
1: Claro.
0: Básicamente prueban este número. Ah, si es real, se agrega. Este número, ah, no existe. Siguiente, siguiente. Prueban casi todas las combinaciones para sacar todos los números sí. cercanos. Tengan cuidado, porque estos grupos de
1: hay
0: WhatsApp
1: que tener
0: sí
1: cuidado,
0: peligroso.
1: Sí, hay que tener cuidado porque a mi abuelita ya le pasó. Justamente
0: se
1: le
0: ganó un iPhone.
1: No, le llegó un mensaje de WhatsApp y le dijeron que se había sacado una camioneta, una Silverado, y que fuera a depositar a una
0: ¡no!
1: tienda.
0: ¡Ay, no!
1: Y mi abuelita bien contenta, mijito.
0: Nada más me pidieron 5,000 pesos.
1: Me pidieron 5,000 pesos. Ya me gané una Tajuma.
0: No hagan eso. Dicen por acá, Marquiños. Saludos, mi hermano Jonas, mi estimado Víctor. Se te extrañaba al aire. Espero que Valecita se encuentre bien. Anda reacostumbrándose a los controles sí. otra vez.
2: O sea, ay, es
0: que
2: la si lo saco del aire, no. No, no, nada.
1: Yo la veo que anda como DJ ahí poniéndole y haciéndole a la tornamesa.
0: Claro. No, es que mira, anda más pendiente porque eso es una realidad. Ahora tiene que tener los sentidos más alerta, como ya es mami. Ahora sí,
2: ah,
0: ya.
2: Sí, ya.
0: Mamá
2: se activaron.
0: Se activaron. Es más, al rato que no encontremos algo, ya nos va a decir sí. si lo encuentro yo, ¿qué te hago?
1: Oficialmente, ah, mamá dale. Que encuentra las cosas.
0: Sí.
2: Ya. Uy, no la. Bueno, está chiquito, mi
0: bebé. Sí, pero ¿qué va a perder?
2: Todavía no la aplico.
0: Por acá nos dice en la frase extraterrestre típico de los grupos de WhatsApp, que siempre hay uno que solo comenta cosas sin sentido y no aporta nada a los temas principales. ¡Sí soy!
1: Déjenme. Por dos.
0: Luego me gusta molestar a la gente y comento cosas al azar. O cambio el tema cuando me aburro.
1: No, en serio.
0: Están hablando. Sí, caray. Soy típico de...
1: Y justamente mencionar que no solamente en los grupos, también personalmente.
0: Se llama TDAH, ¿eh?
1: Así que... Yo tengo VHS.
0: Para ver películas, para
1: sí,
0: ver películas.
1: Sí, sí, claro.
0: Y HDMI.
1: HDMI.
0: Por acá nos dice Vico Lechuga. Mi vecina se iba a casar con un holandés y le mandaba dinero cada 3 días. Eso pasa mucho. Que te dicen que son un número, un jeque árabe, no sé qué. Y según tú haces conversación con ellos y se dedican a enamorar gente para estafarla. También los cachan a partir de grupos.
1: Ay, no hables de mi hermana, que la enamoran a cada rato.
0: Hijo de la guayaba. Pues bueno, amigos, participen. Recuerden la frase de hoy, el tema extraterrestre típico de los grupos de WhatsApp. ¿Qué te ha pasado? Mándalo al 2293-0113-84. Nos vamos con más música en todas partes.
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0: 93.3, seguimos en Los Extraterrestres, dando lata, por supuesto.
1: ¿A poco podemos, mi Jonas?
0: Claro que podemos, mira, creo que se nos da hasta natural y venimos sacando la casta. Mira, tenemos siempre buenos invitados, lo sabemos. 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
0: Muchísimas gracias. Amigos y amigas, nos vamos a ir con más música. Sigues con los extraterrestres, recuérdalo, en todas partes.
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0: Las 2 de la tarde con 13 minutos. Nos agarró de sorpresa. Por acá está Valecita. Se sorprendió que estamos al aire. Justamente por estos lares regresamos en Los Extraterrestres. Oigan, tengo una duda. Una duda muy, pero muy grande. ¿Qué es lo peor? A ver, Víctor Platas.
1: Échala.
0: ¿Qué te ha pasado en un grupo de WhatsApp?
1: ¿Qué me ha pasado? Ay, me ha pasado muchas cosas. Yo creo que ya habíamos platicado y mencionado de cuando te equivocas, ¿no? Cuando funas a alguien, quieres funar a alguien y lo envías al grupo de WhatsApp y ahí está esa persona.
0: Sí, no. Uy, y dices, te contesta.
1: Te contesta. Pues si me lo vas a decir, dímelo en mi cara.
0: Es que yo creo que es lo básico, ¿no? Pero también uno quiere echar chisme con los cuates.
1: Claro, sí.
0: O sea, ¿por qué lo meten al grupo de los cuates?
1: Mira, yo creo que en estos tiempos a quien no funen, pues de plano no es nadie importante, ¿no?
0: Exacto.
1: Entonces, si hablan de ti es por algo, así que siéntete importante si te funaron en algún grupo de WhatsApp. Y también me ha tocado ver a los de las tandas.
0: Sí, los grupos de las tandas, ¿no? Sí, caray. Oigan, sé que este grupo no es para esto, pero
1: doña Lencha debe la tanda.
0: Sí, o sea, Leticia de Chimalhuacán, doña Lencha. Por acá sí. Le mandamos saludos a Enrique Bautista. Dice, hola, ex amigos naranja. Bien por ti, Jonas, eres un guerrero trabajador. Excelente programa, bien por mí, porque me la paso por acá.
1: Sí, claro, y porque anda desvelado. Bien por él.
0: Sí, no, te voy a tomar cafecito, caray. A ver, Valecita, ¿qué es lo peor que te ha pasado a ti en un grupo de WhatsApp?
2: Fíjate que no en un grupo, pero sí con un grupo.
0: A ver, ¿qué pasó?
2: Hablábamos de eso, de las capturas de pantalla.
0: Ajá.
2: Pero pues lo normal, que en vez de enviarlo al grupo, lo mandas a la persona.
0: No, hombre. Es que sí está difícil. Por acá dice, típico en el grupo de WhatsApp, el güey que solo responde cuando lo felicitan en cumpleaños.
1: Ay, claro, sí, solamente así.
0: Dice,
1: solamente así.
0: Yo soy ese.
2: Pero hay gente que ni contesta.
0: Sí, me ha tocado. Sí. Que todo el mundo le pone felicitaciones y ni un mendigo like.
1: No, y ¿sabes qué es lo que más me molesta cuando te contestan bien seco? Gracias. O sea, mínimo métele un emoji, mi hermano.
2: Mínimo un signo de, sí, de admiración.
0: Mira, yo tengo un emoji para eso. El de, oye, te invito un suero, porque está bien seco tu mensaje, caray. Para que lo hidrates. Dicen, saludos extraterrestres, soy José desde Querétaro.
1: Eso, saludos.
0: Oigan, por acá dicen que están escuchándonos, Alexi, justamente en la casa, dice, cachando de lo lindo, bien a gusto escuchándolos. Ah, justamente subimos, hubo estado ahí en el.
1: Sí, claro. No se pierdan los estados de WhatsApp, porque justamente ahí subimos fotos, subimos video, interactuamos con todos. Entonces, nosotros somos, híjole, más allegados con nuestros radioescuchas. Eso nos encanta, que nos sientan ahí cerquita.
0: Sí, demasiado cerquita, ¿eh? Por acá está Clay con nosotros, dice, oigan, el calor está insoportable.
1: Ay,
0: Clay,
1: está horrible.
0: O sea, no tiene nada que ver con el tema,
1: no,
0: pero
1: no tiene nada que ver, claro, pero igual no falta el del grupo del WhatsApp que manda el clima.
0: Sí, no. Es,
2: oye,
0: que tenemos
2: uno aquí. No hubo hoy.
0: No sé, ese clima, si no lo mando, todavía no lo he dicho. Dame tiempo, vale.
2: Ay, perdón, yo dije, ya son las 2 y no han dado el clima.
0: Marquinhos llamando el clima. Pero tengo que editarlo porque claro, ya le damos vestido, ya le damos.
1: Le mandamos un saludo
0: actitud,
1: porque siempre se reporta con cosas importantes.
0: No, siempre está por acá los Quiños. Tanto Marquinhos como Oscariño son parte importante de este programa. Ahí los tenemos presentes. Oigan, por acá mandan super saludos, ¿cómo no? Dicen, no, este era un saludo viejo. No sé por qué de repente WhatsApp, y esto me pasa como señor, te pone como que mensajes no leídos, algunos ya viejitos, ¿cómo no?
1: Mira, aquí hay un mensaje. Dicen, ajá, una vez mandé un mensaje diciendo que qué buena estaba la vecina y el grupo era de la familia.
0: ¡No!
1: Y no el del compa. Saludo, Exa.
0: ¡Tengan cuidado!
1: Imagínate, oye, enviar ahí al grupo de la familia, qué buena está la vecina.
0: Sí, no, caray.
2: Bueno, al menos no lo mandó al de vecinos.
0: Sí. No, ¿te imaginas la vecina contestando? Gracias, vecino.
1: Gracias, vecino, tú también.
0: Tú también. Y así conocí a tu madre. Dicen, esos que te mandan imágenes o videos de buenos días un fin de semana a las 6 de la mañana.
1: Sí.
0: O sea, entiendo que está bien mandar el mensaje de hola, ¿cómo
1: días,
0: estás?
1: Claro,
0: sí. O sea, bendiciones.
1: Pero muy temprano.
0: 6 de la mañana.
1: No inventes. A esa hora estoy en mi quinto sueño soñando con
0: Con la vecina.
2: Con la vecina.
0: ¿Pero si estará despierta la persona o los programará?
1: No, yo creo que sí, están despiertos. Son esos que ya tienen reloj biológico y...
0: Pero siempre mandan uno diferente. ¿Cómo le harán para elegir qué video te van a mandar?
1: Pues, o sea, en otro grupo donde van a hacer las cosas.
2: Es que se los reenvían, pero debe de haber alguien que inicie el video, ajá.
0: Voy a hacer una empresa de venta de videos de buenos días con bendiciones y piolines.
1: Y piolines.
0: Negocio exitoso. Altos piolines. Es que ya se perdió esa costumbre.
1: Con diferentes de frases, días. Sí,
0: claro, podría ser.
1: Igual, mi abuelita cada rato su piolín ahí lo manda.
0: Dicen por acá, una vez, ya lo leíste. Bueno, creo que ya leímos todos los mensajes que tenemos por acá, pero nos manda un mensaje Conrado, dice, desde que comentó Jorge que tomaría vacaciones, imaginé que estaría ahí Víctor Platas. ¡Claro!
1: Eso, pues tenemos que estar acá presentes.
0: En todas partes,
1: tenemos que estar en todas partes y claro, si estuvimos cuando se fue Millonas a Cancún, que no trajo ni la arenita, no trajo ni una conchita de por allá.
0: Traje tierra, pero en las uñas.
1: Sí, de las uñas, de los zapatos, de todos lados. Entonces, pues también mi George necesita sus buenas vacaciones. Y pues aquí andamos echando buen cotorreo.
0: ¡Sí, sabe, Luisito! Vamos a irnos con las efemérides cortas de un día como hoy, dando rienda suelta. Estamos a 28 de julio. Un día como hoy, pero de 1925, nace Baruch Blomberg, el médico e investigador estadounidense que descubrió el virus de la hepatitis B y contribuyó al desarrollo de la vacuna contra esta enfermedad. En 1943, ya estaba perdiendo la fecha, nace Richard Wright, tecladista y miembro fundador de Pink Floyd. Su característico sonido ayudó a definir álbumes históricos como The Dark Side of the Moon, Wish You Were Here y The Wall.
1: Oye, y en 1951 Disney estrena Alicia en el País de las Maravillas, adaptación animada de la novela de Lewis Carroll. Aunque tuvo una recepción inicial discreta, con los años se convirtió en uno de los clásicos más queridos, influyentes de la animación.
0: Sin duda alguna. Es que mira, Alicia en el País de las Maravillas generó toda una comunidad de fans. Hay gente que consume todo lo que tenga que ver con Alicia en el País de las Maravillas.
1: Claro, cómo olvidar y cómo perderse ese clásico.
0: Desde la película animada de Disney hasta los videojuegos que han salido.
1: Claro.
0: Los live action, Alicia a través del espejo, todo lo que tiene que ver con esa historia.
1: Yo me quiero poner así como Alicia.
0: Está bien psicodélico, ¿eh? O sea, no me imagino ver la película bajo. No, mejor no voy a decir
1: que. Yo creo que los que han visto ahí luego los videos en las redes saben el significado de por qué Alicia andaba así.
0: Sí, caray, tiene mucho misticismo.
1: Desde chiquita, ¿eh?
0: No, y aparte, hasta la película de Disney trae misticismo con eso, claro, las sustancias.
1: Claro.
0: Sí, digo, no por nada. Ahí tenemos.

0: nombres diferentes al personaje. La Chilismina, la Chilisniña.
1: La Chillona.
0: La Chillona. No. 1954 nace Steve Morse. No, no es una morsa. El creador, no es cierto, guitarrista estadounidense reconocido por su trabajo con Deep Purple y considerado uno de los músicos más virtuosos del rock.
1: Y en 1957 un terremoto sacude la Ciudad de México y provoca la caída de las esculturas del Ángel de la Independencia, uno de los episodios más recordados de la historia sísmica de la capital mexicana.
0: Para tomarlo en cuenta, caray. Ah,
1: hubo muchos decesos.
0: Sí, pero sí hay que recordar en la historia para poder estar preparado y no repetir esas
1: fases. Claro, y qué bueno que ahora está la alarma sísmica en los celulares.
0: Sí, no, la alerta sísmica. Que cada simulacro me termina despertando bien horrible. Un día como hoy, pero de 1993, nace Harry Kane. Oye, ¿es más chico que yo?
1: Es más chico que tú y que yo. Y parece de...
0: de 60 años.
1: Es que esas entradas no las tiene ni en el cine.
0: Para los que no lo ubiquen, fue el futbolista...
1: de Inglaterra.
0: De Inglaterra, o sea, claro, de Inglaterra. Que, pues, básicamente nos aplastó ahorita que fue lo del Mundial.
1: Puedo ser muy sincero con Harry Kane. Sinceramente, yo esperaba un nivel futbolístico de él impresionante en este... ajá. En esto que sucedió y dejó...
0: mal sabor de boca.
1: Mal sabor de boca. Nos ganaron, por supuesto, pero yo sí esperaba muchas cosas.
0: Más
1: de
0: goles.
1: Más goles.
0: Sí, definitivamente.
1: Yo creo que andaba como con su bastón.
0: Es que se ve. No voy a ser hostil, pero sí los ingleses se veían más viejos de lo que son. Claro. Pero estamos ya acostumbrados a que el estilo mexa es como que más juvenil.
1: Sí.
0: O sea, como que de repente los peinados más cortitos. De hecho, la mayoría de los jugadores mexicanos ya no tienen patillas, porque todos se rasuran los laterales.
1: Sí, sí, sí.
0: Y los ingleses, pues bien formalones, pero sí con la entradota.
1: Oye, ¿tienen buen clima allá? Pues sí. Deberían de conservarse más,
0: sí,
1: ¿no?
0: Sí, no sé.
1: ¿Qué pasó? Acá nos pega el sol directo.
0: Y ya los vicios, pero aquí también.
1: Sí, también.
0: Hoy se celebra el Día Mundial contra la Hepatitis y esas fueron las efemérides cortas de un día como hoy. Si nos faltó alguna, mándonoslas al WhatsApp o dinos quién es el cumpleañero al que tenemos que felicitar.
1: Eso, que nos mande pastel.
0: Queremos pastel, pastel, pastel. Vámonos con más música, recuérdalo en todas partes.
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0: buscamos crear a dos seres perfectos, de gran voz y de gran inteligencia, para este programa. Pero como no nos salió,
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0: 2:38.

0: música, 2:42 PM. Oye, mi Vic, ¿qué calor hace?
1: Ay, mi hermano, saliendo nos vamos por una cheve.
0: Una cheve, sí,
1: una cheve, porque está haciendo muchísimo calor y créeme que me está sudando todo.
0: Nosotros acabamos de ponerle nombre, nombre que se puede decir a un refresco que no se puede decir la
1: sí,
0: marca.
1: Sí, claro.
0: Dice, ya tenemos el nombre oficial, la cocodrila.
1: Cocodrila.
0: La cocodrila, ¿verdad? A ver, ¿por qué se escucha?
2: La cocodrila, ayer la inauguramos.
0: Ayer la inauguramos.
1: Como Jaibalandia.
0: Sí, como Jaibalandia, una cocodrila con bolobán.
1: Eso.
0: Y listo, caray. No, pero yo sí
1: diría. Ay, el desayuno perfecto de todo jarocho, ¿eh? Me encanta, me encanta.
0: La verdad es que sí. Oigan, para el calorcito queremos saber cómo va a estar el clima el día de hoy. Así que, pues, tenemos por acá listo y puesto el reporte del clima de nuestro buen amigo Marquiños. Como saben, él es colaborador recurrente y siempre pendiente con esto. Así que, de una vez, a escuchar qué es lo que nos tiene preparado.
3: Muy buenas tardes. Les saludo con mucho gusto en este martes 28 de julio de 2026. Hoy en el pronóstico tenemos una temperatura de 32 grados centígrados con sensación de 39, con un cielo seminublado con pequeñas nubosidades y viento de 2 kilómetros por hora. Tenemos un clima caluroso el día de hoy con una probabilidad de un 40% de lluvias durante la noche, esto a partir de las 11, pero son lluvias ligeras, así que no hay nada de qué preocuparse. Agradezco como siempre a mi hermano Caeño por proporcionarme los datos para el clima y bueno, eso sería todo y recuerden en todas partes Pontexa.
0: A mí lo que me preocupa es la parte donde dijo lluvia ligera en la noche, porque cuando llueve potente baja la temperatura.
1: Sí.
0: Pero cuando hay lluvia ligera tenemos un bochorno al otro día.
1: Horrible. Horrible. Y me encanta que nos envían el clima. Porque créeme que si no me lo dicen ni me doy cuenta que hace calor, ¿eh?
0: Es definitivo, no, pero ahí estamos al pendiente.
1: Se agradece siempre, claro.
0: Gracias a los Quiños por hacer este trabajo, esta labor, este apoyo a la Frecuencia Naranja. Vamos a irnos con nota, tenemos información. Échale, Valecita.
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0: Amigos, amigas, ahorita está muy de moda romper récord Guinness. Todo mundo quiere hacerlo.
1: ¿Tú crees que has roto algún récord?
0: No récord, pero sí he roto muchas cosas. Muchas cosas en mi intento por destacar.
1: Sí.
0: Imagínate, se tatuó.
1: Ok.
0: Eso es algo normal, ¿no? Sí, alguien claro. Que se tatuó a sí mismo.
1: ¿Pero en dónde?
0: En caída libre.
1: No inventes.
0: Se aventó en paracaídas y se tatuó.
1: Ay.
0: Rompiendo un récord Guinness. Imagínate, un artista estadounidense saltó desde más de 4.500 metros. Y logró tatuarse mientras caía a casi 190 kilómetros por hora.
1: Nunca había escuchado a alguien tan loco, ¿eh?
0: No, si yo dibujo chueco nomás con que me mueva la mesa.
1: Imagínate, le ha de haber caído tinta a la nube.
0: Oye, podríamos decirlo de esta manera, ¿no? Es un tatuaje de altura.
1: De altura, claro.
0: Definitivamente.
1: Sí, sí, sí.
0: Si yo me aviento
1: de alto riesgo.
0: Oye, nosotros deberíamos hacer otro récord, aprovechando que estamos en Veracruz.
1: Sí.
0: Prepararnos un café. En caída libre.
1: En caída libre, sí.
0: Y ahí sí podemos decir que con café de Coatepec para que sea café de altura.
1: Claro, de altura, sí, sí, sí.
0: Bueno, esta persona de nombre Funky Matas, que es su nombre artístico, acaba de entrar al libro de los récord Guinness. Después de convertirse en la primera persona en realizarse un tatuaje a sí mismo durante una caída libre en paracaídas. Ojo, a sí mismo. ¿Existirá alguien que tatúe
1: a
0: alguien más?
1: Ay, mira, yo me voy a tatuar el EXA.
0: Ajá.
1: Pero aventándome desde Roca Partida.
0: Partida, pero de otra cosa.
1: Me voy a partir otra cosa. Pero sí, me voy a tatuar EXA.
0: Sí,
1: vas a ver.
0: Va, yo.
1: Nos tatuamos. Es un hecho, ¿eh?
0: Digo, ya yo tengo uno de acá de conjunto. Vamos con el otro.
1: Pero
0: ¿cómo
1: que no,
0: no
1: sean tatuajes de los de chicles.
0: No, así que sean permanentes. Pero sí, hay que hacerlo.
1: Sí, sí,
0: pero yo estoy diciendo, mira, a mí me falta tatuarme un micrófono. Yo creo que podríamos ir con eso.
1: Sí, también un micrófono.
0: Un microfonito así,
1: bueno.
0: para que sea.
1: Así que, pues, algún tatuador que nos escuche.
0: Menos este, porque no queremos hacerlo desde
1: que
0: para que
1: no,
0: desde
1: altura, no.
0: Mejor en un localito. La hazaña ocurrió sobre Lake Wales, Florida, donde Mata saltó desde una altura superior a los 4.500 metros. Mientras descendía a una velocidad cercana a los 190 kilómetros por hora, logró tatuarse en la mano la palabra fly, que en español significa volar. Sí, estaba muy volado el chavo.
1: Sí, muy volado, muy atrabancado.
0: A mí
1: muy
0: lo todo. Que me preocupa, se supone que tienes que tener una limpieza en un tatuaje.
1: Esperemos que no se le infecte.
0: Ajá, vas en caída libre y cuántas cosas pueden.
1: Sí.
0: De repente, o sea.
1: Imagínate que haya orinado un extraterrestre.
0: ¡No! El logro fue reconocido oficialmente por el libro de los récords Guinness como autotatuaje realizado a mayor altitud durante una caída libre. Lo más complicado no fue solo tatuarse en el aire. Antes del salto, varias empresas de paracaidismo rechazaron participar en el proyecto debido a los riesgos involucrados.
1: Sí, claro.
0: Es que te imaginas tú como empresa de pues, directamente de paracaidismo, si le pasa algo al joven, van sobre
1: bueno,
0: ti.
1: Bueno, pero te hacen firmar una responsiva, ¿no?
0: Sí, pero hay gente que sabe de repente burlarse. Más en Estados Unidos que tienen esa
1: sí, claro.
0: Cultura de la demanda.
1: Sí.
0: Mucha gente se ha vuelto...
1: Ay, me caí, demanda.
0: Ajá, mucha gente sí. Se ha vuelto rica demandando empresas de cerillos porque te enterraste una astilla.
1: O supermercados.
0: Ajá, sí, nada más porque no decían la etiqueta sí. Que te podías lastimar.
1: Uy, no tiene mucho uno que demandó porque un producto de sí no decía que picaba mucho.
0: Sí, y era salsa.
1: Y era salsa.
0: Hijo de la tostada,
1: y
0: no.
1: Y quería demandar, pero afortunadamente perdió.
0: Sí, afortunadamente perdió porque ahí se ve sí. La lógica. Pero hay gente que ha ganado millones por tonterías.
1: Sí, claro.
0: Definitivamente. Para prepararse, el tatuador practicó utilizando un ventilador industrial para simular la fuerza del viento y acostumbrarse a trabajar bajo condiciones extremas, caray.
1: Imagínate.
0: Además, la máquina de tatuar fue fijada a su mano con cinta adhesiva para evitar que saliera disparada durante el descenso.
1: Pero me estoy imaginando el momento en que se está tatuando, pero no sé, yo veo la tinta como hacia arriba.
0: Es que aquí hay un punto. Se supone que la maquinita tienes que hacer como...
1: Picar,
0: pero también sumergirte dentro de la tinta y sí, después hacer el tatuaje.
1: A eso voy.
0: ¿Dónde tenía el botecito de tinta? Botecito. O sea, ¿cómo le estaba haciendo?
1: Quiero pensar que a lo mejor ya venía, no sé, con la tinta y ya.
0: No, pero aparte, escucha esto. Debido a las bajas temperaturas a esa altura, existía el riesgo de que se congelara antes de completar el tatuaje, por lo que el artista tenía apenas unos segundos para terminar el trabajo. Por eso eligió una palabra sencilla de 3 letras. ¡Bueno, también!
1: Sí, claro.
0: O sea, si te tatúas, mira, este programa fácil. Es público, ajeno a cualquier partido
1: fácil.
0: Político, no queda.
1: 3 letras. Se hubiera puesto exa.
0: ¡Listo!
1: Ahí está. Ahí la tenía.
0: Funky Matas ya poseía un récord Guinness por tener la mayor cantidad de autógrafos tatuados en el cuerpo de un hombre. O sea, de él.
1: Ok.
0: O sea, se tatuó más veces tatuajes de gente. Entre las firmas que tiene en su piel aparecen nombres como Will Smith, Bad Bunny, 50 Cent, Logan Paul, KCG y Martha Stewart.
1: Ay, yo pensé que Martha y Gareda.
0: No falta.
1: Sí,
0: yo creo que con el tiempo.
1: Martha y Gareda andan en todos lados.
0: En todos lados, sí. Es como ex en todas partes.
1: En todas partes.
0: El artista asegura que le apasiona la adrenalina, los tatuajes y romper límites. Y después de tatuarse mientras caía desde el cielo, parece que nadie puede discutirle la afirmación.
1: No,
0: ¿eh?
1: Pues es que ¿quién lo va a superar? ¿Quién lo va a superar?
0: Pero aparte acaba de lograr algo bien chido, ¿eh? En cualquier conversación, nunca le vas a poder ganar. Porque sí. Siempre te va a poder decir, ah, pues sí, pues yo me tatué
1: a las alturas.
0: Es decir, a 4.500 metros
1: sí,
0: de altura.
1: Imagínate.
0: ¿Cómo le ganas?
1: Nunca.
0: Nunca.
1: Nunca. Nunca.
0: Es más, su pareja ahora va a tener que lidiar con las discusiones de, lo tuyo no me incomoda. Dice, soporté tatuarme a 4.500 metros de altura. Ahí lo tienen, señores y señores. Esto es La Nota. 11 minutos. Bueno, ya 10. Nos separan de las 3 de la tarde. No se lo pierdan. 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
2: Señoras y señores, ¿cómo están? Lo prometido es deuda. Llegamos al momento indicado. 3:05 p.m. La abducción extraterrestre, caray. Es la primera vez que me va a tocar hacer entrevista contigo, Víctor.
3: Sí, mi hermano.
2: ¿Entrevista a alguien? Y que tú no estás en el banquillo de los entrevistados.
3: Sí, claro. Y estoy emocionado porque tenemos un invitadazo. Pero espérate, espérate, porque todavía no lo vamos a decir. Tenemos nuestra presentadora.
2: Aguántame tantito que Bolovani está un poquito indispuesta, pero me dejó
3: está cargando.
2: Me dejó el punto de la presentación.
3: Okay,
2: me dejó la responsabilidad, Bolovani.
3: Te dejó a ti la responsabilidad.
2: Sí, lo que pasa es que tenemos una inteligencia artificial que suele presentar a los invitados, pero como es inteligencia artificial, de repente hace cosas extrañas.
3: Sí,
2: así que dijimos,
3: sí, como todo.
2: En lo que está cargando el sistema y que se actualiza, me voy a echar yo la presentación. Hay personas que les gusta enseñar, hay personas que les gusta crear, hay personas que les gusta compartir lo que les gusta comer, y hay personas que lo mezclan todo. Veracruzano, creador de contenido, y aparte un apasionado de la enseñanza, un apasionado de el buen comer, tenemos a uno de los blogs más importantes para poder saber dónde está lo bueno en Veracruz. Estamos hablando de la ruta del profe.
4: ¿Qué tal? Buenas tardes. Soy Axel Almanza de la ruta del profe.
3: Bienvenido, profe. ¿Cómo está?
4: Feliz de la vida de estar acá. Nada más checa la sonrisota.
2: Bienvenido a la cabina, aperturando por completo este espacio radiofónico. Hemos convertido el espacio de los extraterrestres siempre en esta punta de lanza para poder entrevistar a aquellas personas que se atrevieron a dar el paso extra dentro de redes sociales. Sabemos que no es algo fácil.
4: No, para nada.
2: Principalmente sabiendo que tú eres una persona turbo ocupada, porque lo de profe no es nada más porque le guste el nombre. O sea, realmente es profesor.
4: Sí, soy maestro de primaria y director comisionado. Y de hecho es la pregunta que más me hacen, si realmente soy profe. Y sí, sí soy profe.
2: No como cierto empresario que tenía una venta de pollos y decía que era coronel y jamás.
3: No, para los que tenían dudas si realmente era profe, pues sí lo es, por el nombre artístico.
2: Y aparte, sigues trabajando en funciones. Claro, es lo que estábamos comentando. Haces contenido y a la par estás... ahora sí, ejerciendo tu chamba.
4: Sí, claro. De hecho, a los radioescuchas, buenas tardes, gracias por estar aquí. Yo le decía a mi amigo que unas semanas antes, pues no podía porque, era la misma horario que mi trabajo.
2: Sí,
4: entonces.
2: Y estabas en pleno ciclo en trabajo total.
4: Sí,
2: ahorita aprovechando como que este espacio de las vacaciones. Que aparte, quiero hacer el hincapié, nos dio el tiempo. No, porque también tiene derecho a irse de vacaciones,
4: sí, carnal. Gracias, gracias. Sí, pero es todo tranquilo, estamos en casa disfrutando de este receso escolar, que así se le llama.
3: Y bien merecido.
4: Sí, bien merecido. Sirve mucho, sirve mucho.
2: Oye, ¿cómo nace la idea de meterte un proyecto en redes sociales? ¿De dónde salió este punto de decir, voy a agarrar cámara y voy a empezar a grabar y a ir buscando dónde se puede comer rico?
4: Pues, se fue dando de poquito en poquito. Yo soy fan de Wherever Tomorrow, de YouTube.
2: La vieja escuela.
4: De ahí fui fan de Instagram y me empezó a gustar cómo en Instagram ponían los lugares, destacaban las cosas más bonitas, que ahí no le metían ni voz ni nada. Y entonces yo empecé a hacerlo, pero atrás, o sea, yo no salía. Yo hice contenido para otras personas.
2: Ah, ok.
4: Y pues de repente un día me dijeron, pues hazlo tú, lo hice yo, me salió bien, tuvo éxito y ya no paré.
2: Que aparte has diseñado una fórmula muy propia tuya, porque el mundo de lo que es bloguear, de lo que es foodie, pues sí es una realidad que está ahorita un poquito saturado.
4: Sí, sí.
2: Hay algunas personas que de cierta manera ven como fácil ese camino, que si bien puede ser fácil de elegir, pero no fácil de hacer. ¿Cómo llegaste a hacer tu propio estilo? ¿Cómo aprendiste? ¿Quién te enseñó a editar?
4: Solito, pero el estilo lo agarré un poquito de todos y siempre respetando que yo no podía invadir el estilo de nadie. Yo dije, Axel Almanza debe tener su estilo, porque primero yo empecé a subir contenido como Axel Almanza y un día dije, no, voy a cambiar a la ruta del profe. Y éxito total.
3: ¿Cómo fue que elegiste el nombre artístico, la ruta del profe?
4: Varias páginas yo veía que tenían otro nombre diferente, ¿no? No el nombre real. Y hay un youtuber de Guatemala que es la ruta de Juan.
3: Ah.
4: Entonces, pues de ahí.
3: Sí, de ahí viene.
4: La verdad, yo no sabía que hoy en día, bueno, en México ya había la ruta de, ¿lo puedo decir?
3: Sí.
4: De la garnacha, sí, y la ruta del brujo.
2: Aparte está la ruta del taco.
4: Yo no sabía, yo no los conocía. Pero, pues bueno, yo es más que nada el guatemalteco, la ruta de Juan.
3: Pero algo importante tu carácter. Es el estilo que le pone, ¿no? Cada quien.
4: Sí, claro. Cada quien tiene un estilo y yo respeto a todos, pero sí traté de adoptar mi estilo.
2: ¿Cómo divides los tiempos? Porque, caray, o sea, ahorita que lo que acabas de contar de tu carácter de profesor, o sea, sí consume también tiempo. Entonces, ¿cómo hacer los espacios para grabar?
4: Sí, es un poco complicado y ahí meto a mi familia, que mi Carmelita y Romeo me están escuchando y por ahí sé que mi mamá y mi papá, saludos a ellos. Yo trato de, es mi trabajo, mi familia y de ahí la creación de contenido. Es difícil a veces no ir a todos los eventos, no ir a todas las inauguraciones, pero bueno, yo, es como que un trato o que no hemos firmado con mi esposa y con mi niño, pero es primero la familia y luego todo lo demás.
2: No, que es muy importante porque parte del éxito de cualquier persona en redes es tener un respaldo. O sea, siempre la gente que está atrás de ti, tu familia, que te impulsa, porque sabemos que todo esto de redes es números y estado anímico. Claro. La gente identifica bien rápido cuando de repente no estamos al 100 en un video. Y aunque hay mucha buena vibra de la banda, también hay gente que de repente como que resalta ese espaciecito de, oye, no estabas ahí al 100, o no hiciste esto. ¿Cómo lidias con ello?
4: Sí, trato de, la verdad, lo que yo vivo, estoy en una etapa de la vida que lo estoy disfrutando mucho y es real, no estoy cabuleando.
3: No, la sonrisa
4: se
3: ve.
4: La verdad, estoy muy contento por todo lo que me está pasando, pero repito, no trato de llegar a un estrés ni con mi trabajo, ni con mi familia, ni con la creación de contenido. Que yo creo que fue a Víctor hace un tiempo que yo le dije, lo que más me pudiera estresar es la creación de contenido.
2: Ah, caray.
4: Sí, ¿por qué? Porque ya cuando uno trabaja, en este caso yo que trabajo con marcas, pues sí hay cierta presión. Sí, hay cierto. O sea, la verdad, ni la secretaría me presiona tanto como ciertas marcas.
2: Es que pasa. Sí. A fin de cuentas, las marcas están buscando una efectividad dentro de y están buscando que la publicidad les funcione. Para eso buscan al influencer. Y también hay que ser honestos. Ha habido una gran fila de influencers que de repente no se toman tan en serio la parte de la publicidad y de cierta manera por eso nos tratan con más pincitas.
4: Sí.
2: Como que están buscando, dijeran así, experiencia de lobo viejo y termina afectando a los que están buscando hacer un camino y que lo hacen de buena manera.
4: Claro.
2: Tenemos por acá saludos que te están mandando por acá. Dice, desde tempranito llegando, dicen, saludos al profe Axel, nos encanta ver siempre la ruta del profe, los queremos mucho. Nomás nos ponen un emoji como su titular de número, o sea, no dicen quién, pero si nos pueden mandar tu nombre.
3: Que digan quién.
4: Gracias por verme y escucharme.
2: Oye, hablando ahorita de esto de redes sociales, tú que estás complementando y que ves también a los chiquitines que están creciendo en este punto, ¿cómo crees que las redes sociales han estado afectando a las nuevas generaciones a la hora de desarrollarse?
4: Demasiado, demasiado. Sí, hoy en día, desde primer año de primaria, porque yo soy maestro de primaria, todos los niños, y yo estoy trabajando en una comunidad, pero el 90% de los niños tienen un celular y tienen redes sociales. Hace poco me preguntaban, pero no te ven tus niños, sí. No deberían, porque se supone que los niños no tienen redes sociales, pero sí me ven. Entonces yo por eso trato de cuidar mucho mi contenido.
2: Y es que aparte es una relación justamente porque sigue siendo la misma persona. Claro. Independientemente de lo que haces en redes, sigues dando clases y sigues estando ahí, sigue siendo un ejemplo para ellos. Que bueno, en este caso es la responsabilidad extra que tú cargas.
4: Exactamente.
2: ¿Te sientes cómodo con eso? ¿Sientes que has hecho un buen resultado?
4: Sí, la verdad me siento bien. Tengo la dirección comisionada desde hace 5 años en esa comunidad y me va bien. Son 98 alumnos.
2: Ok.
4: De familia y la verdad me siento contento. Me gusta.
2: ¡Eso! Conrado te manda saludos. Radio Escucha Frecuente por acá.
4: Bien.
2: Conrado, la pregunta para ti. ¿Lo conocías de tiempo? ¿Apenas lo estás conociendo? Por cierto, para que la banda que apenas está conociéndote aquí, Dexa, ¿cómo te ubicamos en todas tus redes sociales?
4: Como la ruta del profe.
2: Más adelante
3: vamos a hablar. Tiene una frase muy peculiar. Que se la eche.
2: A ver.
4: Bueno, a escuchar más bien. Espero que sea esa.
2: Sí. Víctor pensando en mil frases.
4: Una chula.
3: Eso, para ti. Eso. Ahí está su frase, muy, muy buena frase.
2: Por aquí tenemos saludos de parte de Joby Black. Dice saludos para, ¿cómo se llama? En la ruta del profe, estamos aquí al pendiente. Les mando fuerte el abrazo. Vamos
4: gracias,
2: a seguir con
4: gracias,
2: más.
4: Gracias, saludos.
2: Vamos a regresar, vamos a ir con música. Tenemos todavía mucho que platicar. Perfecto. Tenemos que hablar de, pues, cuáles han sido tus aventuras haciendo esto. ¿Cómo eliges justamente también a qué lugar vas a ir a picotear? Porque creo que...
3: El video más viral.
2: El video más viral. El video que menos pensabas que funcionara y el video que más pensabas que funcionara y resultó diferente, porque todo esto es una aventura en redes sociales. Vamos a irnos con más música, recuérdalo, en todas partes.
3: Ponte Exa.
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0: están? Seguimos arribando desde la Caverna Naranja, escuchando los extraterrestres en esta abducción con la ruta del profe. El buen Víctor Platas tuvo que salir volando de la nave.
1: Se nos fue.
0: Pero está bien, o sea, sí, tiene otras cosas que hacer.
1: Claro.
0: O sea, también ahorita que está en televisión también, lo veo más fresco.
1: Sí, sí.
0: Y con más ojeras como todos, porque estamos trabajando por todos lados. Dice una amiga.
1: No para.
0: Que las ojeras se vuelven parte del outfit de la gente trabajadora, ¿eh? Sí, sí. Es una marca sí, registrada. Es marca. Y no sé por qué se la quieren tapar con tanto filtro. Yo estoy orgulloso de mis ojeras porque es de trabajo duro. Mi hermano, estoy contento de que estés con nosotros, lo decíamos hace rato. Mucha gente lo dice. Eres una de las guías en las que más se puede confiar.
1: Gracias.
0: Para poder saber dónde comer, dónde ir. Porque muchas veces el problema de muchos creadores actualmente es que luego van por ir.
1: Sí.
0: El lugar está de moda. Sí, yo lo sé. O sea, tal cual de repente el bar van por ir es que suene así.
1: Sí.
0: Definitivamente.
1: Sí, claro.
0: Y sabemos que es bueno hacer un comercial porque todos quieren ganar la
1: nada. Es un trabajo.
0: Pero no ser objetivo con las cosas cuando en el mismo video no se ve lo rico. Voy a poner el ejemplo. ¿Has visto a Pedrito Sola promocionando productos?
1: Sí.
0: Que los tomas en caras de no me gustó, terrible. ¿Cómo eliges los lugares? ¿Cómo vas?
1: Ya ahorita soy un poco más selectivo aún porque por la cuestión de tiempo yo no voy a todos los lugares.
0: Además de tener una lista enorme de invitaciones.
1: Sí, a veces sí se cargan de mensajes. Pero uno es la vibra, o sea, desde que te mandan un mensaje, ya sabes cómo va la cosa.
0: Ajá.
1: Entonces, muchas veces...
0: Analizar que
1: sí. Sí, porque si no te saludan, nada más dices, ¿cuánto? Entonces, pues no. Y es mejor ir a los lugares antes de...
0: Antes de grabar para darte una idea.
1: Sí,
0: para saber, es tu sondeo.
1: Y ha pasado que mis videos más virales...
0: Ajá.
1: Que de repente son lugares muy buenos, real, muy buena atención, rica comida, pero no están preparados
0: para la carga que les va a llegar después. Es que también es otro punto. O sea, ¿cuántos negocios, y esto no lo voy a hacer nada más aquí en Veracruz, a nivel país, les ha costado el tener popularidad? Recordemos la taquería de Ciudad de México que obtuvo una estrella Michelin.
1: Sí.
0: ¿Qué pasó? ¿Cuál fue el problema? Que la gente se quejaba de que sea filotas, de que no los podían atender. Pues claro que no es una taquería para 20, 30 personas. O sea, si vas con tu flota de 50, van a tardar.
1: Claro, sí. Y es difícil que hoy en día los negocios estén preparados. Todo el mundo dice que no, sí estoy preparado, pero a la hora de la hora...
0: Hay que ser honestos, ¿no?
1: Sí, entonces eso también, por ejemplo, a mí me ha afectado hace poco... Pues sí me alguien me escribió de, oye, lo que pusiste, la verdad, me fue mal, porque ese lugar, pues, me falló en esto, y el tiempo de espera era tal. O sea,
0: bueno, es que también espérate.
1: Está muy rico, pero pues yo ya no, son cosas que yo ya no puedo, o sea, no puedo.
0: No puedes controlar. Son de la idea de la cultura también de la paciencia.
1: Sí.
0: O sea, hay que entender que si un lugar está abarrotado, no te van a atender igual que si está más tranquilito. ¿Has tenido alguna experiencia no grata dentro de este medio? O sea, porque no solo me refiero al hecho de ir y un local, sino de repente, pues, habiendo tanta gente, uno tiene que ver, o sea, desde mensajes, desde, ¿cómo se llama?, comentarios, y también cómo lidias con eso.
1: Sí, realmente me ha ido bien. O sea,
0: eso es bueno.
1: Me ha ido bien. El famoso hater.
0: ¿Cómo? ¿El hate? Ajá, sí, el hate.
1: No me ha tocado.
0: Bendito sea.
1: Sí, la verdad, me ha tocado más los comentarios de los mismos creadores de contenido, pero bueno, es parte del show, porque pues a lo mejor muchos lo toman como competencia, porque hay gente que vive de esto, y pues bueno.
0: No, el que vive en 100% competencia también.
1: Sí, claro.
0: O sea, entonces, hay banda que ya sabes que compite desde el primer inicio.
1: Sí.
0: Haciendo lo que sea. Entonces, cuando llegan a este medio, que es creación de contenido, es más complicado que hagan nexos porque a todos los ven como...
1: Sí, entonces pues yo trato de realmente llevarme bien porque se supone que este es mi momento relax. Entonces pues yo
0: trato... ¿Para qué te vas a estresar?
1: Sí, yo trato de no pelearme. Me ha ido bien. Lo que sí no me ha ido es, por ejemplo, si yo voy a tal taquería, tal vez la taquería de enfrente no le gusta y ahí están los malos comentarios. Eso sí me ha pasado mucho.
0: Es que...
1: No se meten conmigo, pero se meten con el
0: negocio.
1: Sí.
0: Es que también, todos quisiéramos ser parte cuando hay algo que de repente puede beneficiar. Y a veces no entendemos que lo bonito es, oye, ven, más que otra cosa.
1: Sí.
0: O sea, ahí listo. No hay punto. No hay punto de comparación en lugar de estar por otros lados diciendo cosas que no deberíamos. Pero aquí va el otro lado. ¿Cuál es la experiencia más chida que te has llevado dentro de esto?
1: Me he convertido en amigos de gente que he ido a grabarles videos y hoy en día son amigos. Y de hecho hay unos que me están escuchando. El jefecín y su familia saben de quién hablo. Yo sé que me están escuchando. La verdad, como ellos y como varios, que yo agradezco que han sido pues familia más que nada, porque muchas veces en esto y lo que comentábamos, a lo mejor no puedes forzar a tus amigos y a tu familia a que vean tu contenido porque no les gusta, o sea, simplemente...
0: Y es válido.
1: Entonces, en este medio tal vez se convierten en amigos muy cercanos, gente que hace 3 años no los conocías y ahorita son muy cercanos porque contigo tienen esa misma
0: vibra. Esa conexión. Exactamente. Entonces. Y de repente el camino nos va poniendo por energías.
1: Claro.
0: La gente se va acomodando. Es lo bonito.
1: Sí.
0: Por acá te mando saludos, Iván Narcia, dice, de lo más auténtico en recomendaciones.
1: Gracias. Gracias, amigo. Gracias, Iván.
0: También Conrado ahora sí confirma. Yo he visto sus videos y sus recomendaciones a todo lo que da, carnal.
1: Gracias, saludos.
0: Ahí están bien pendientes. Oigan, vamos a irnos con una parte que a mí me encanta de esto. Quiero saber a ti cuáles son los creadores de contenido que realmente te gustan.
1: Santo Dios.
0: Es que está bonito.
1: Sí, se parece todos los nombres.
0: Sí, no, nosotros no le hacemos el feo a nadie.
1: Sí, de hecho, en la creación de contenido yo me... Foco mucho en los locales.
0: Ajá.
1: Ahorita mencionaste, bueno, hace rato mencionaste a alguien que es muy famoso y pues no lo conozco. Yo me voy mucho en lo local.
0: Más de aquí de zona.
1: Sí, de lo mío me gusta mucho. Soy hecho en los Tuxtla.
0: Ajá.
1: Hecho en los Tuxtla. Mario es. Uh-huh. Me encanta su contenido. De hecho, mi contenido, yo lo empecé a poner subtítulos y yo vi que él no ponía subtítulos, entonces los quité y entonces, aunque es un estilo diferente, yo no pongo subtítulos.
0: Es que es un arma de doble filo. O sea, yo lo he visto porque hay videos que te pegan más sin y otros que sí. No, por depende del tema. Hemos visto, y lo estábamos checando, que hay gente que ve los videos en el trabajo.
1: Sí,
0: y entonces
1: sí.
0: Le baja todo y se basa por los puros subtítulos. Pero hay gente que está viendo los videos que en la televisión y le rechoca que tenga los subtítulos ahí tapando la cámara. Depende, o sea, es un volado, pero también es parte del estilo.
1: Mi público es un público tal vez mayor, de 35 ajá. Para arriba. Entonces, tal vez unos subtítulos rápidos no lo ven o no sé. Yo quiero pensar, no sé.
0: Yo creo que lo ven con más calma.
1: Una vez que los quité...
0: También.
1: Mi contenido se fue. Y sí, Mario me agrada mucho. Abel Chelo.
0: Justamente que estuvo también por acá.
1: Sí, un buen amigo, compa. Me gusta mucho el estilo. Más que nada su contenido de viajes.
0: Sí.
1: Porque tiene comedia también, pero me gusta más su contenido de viajes.
0: Me cae muy bien Abel, pero tiene un humor muy suyo.
1: Sí, sí.
0: Tiene un humor muy suyo y mucha gente lo sigue por ese humor muy suyo.
1: Exactamente.
0: Pero sí también de repente digo, yo no sé, yo no entendí el chiste.
1: Sí, no.
0: Y pasa al revés.
1: Y por eso digo, en la cuestión de los viajes, me encanta. Y de ahí aquí hay una amiga, se te antoja ver, Esther, me gusta su contenido. De hecho, ella y Marta, pues yo antes consumía, antes de que yo no grabara, ¿no? Entonces yo decía, pues ojalá algún día las pueda conocer y hoy en día puedo decir que son mis amigas. Me veo muy bien con ellas.
0: Lo que decíamos, la creación de contenido siempre es parte de hacer conexiones.
1: Sí.
0: Y la autenticidad se reconoce mucho para quienes quieran empezar a hacer algo. Primero que te guste lo que vas a hacer.
1: Claro. No, y aparte, he tenido buena aceptación con ellas, porque este medio del mío son más mujeres aquí en Veracruz. También menciono a Sam, sea la viajera. Soy Pan Simon, que muy, muy buena onda. Roxana Baifuk Negrita. No soy bueno en inglés, pero así
0: sí,
1: se tiene.
0: Sí, lo he visto.
1: O sea, la verdad.
0: Pero no sé si se pronuncia así.
1: No sé.
0: Yo también estoy quemado con el inglés.
1: Entonces, pues bueno, ellas son muy buenas en esto y una vez que yo entré en este medio, ellas me recibieron muy bien. De hecho, ellas me apoyaron mucho.
0: Hay una frase que como me encanta, que se puede usar en todo. No compitas, haz compitas.
1: Exactamente.
0: Y entre más grande sea tu comunidad de cuates, lo vas a entender.
1: Sí, no, a mí me encanta y yo les agradezco mucho siempre a ellas.
0: Tenemos por acá saludos, dicen por acá, desde Tijuana, de su hermano Rubiel.
1: Hermano, allá saludos, abrazo, gracias por verme o escucharme.
0: También por acá te mandan saludos, Ibe, dice saludos al guapo profe Axel.
1: Ah, mi Carmelita, saludos y besos.
0: Es que el apoyo que tienes por detrás es lo importante,
1: sí,
0: a fin de cuentas.
1: Va bien, la verdad.
0: ¿Algún punto que tú quieras destacar que digas, esto lo debería hacer casi todo creador si quiere disfrutar más su contenido?
1: Yo creo que es principal... encontrar el punto medio que yo lo encontré con mi familia. Repito, yo trato de no enfrascarme tanto en este medio. Tal vez porque pues mi, en la cuestión económica no todo sale de esto, de la creación de contenido. Ajá. Tal vez yo pueda decir eso, pero sí, mi punto medio es mi familia y hasta mi trabajo. Entonces trato de no estresarme porque realmente sería un estrés trabajar todo el día en esto.
0: Es una realidad, pero es que también hay un comentario que en algún momento me dio Luisito Comunica. En una conversa estamos platicando y él dijo, a veces hay que equilibrar.
1: ¿Sí?
0: Si tú tienes un trabajo que te da lana y quieres entrar en el contenido, sigue con el trabajo. Vas a desvelarte más, pero va a evitar que tengas que truncar el sueño antes de lograrlo, porque vas a tener con qué sostenerte. Sí te vas a desvelar más.
1: Claro, es lo que uno desee, ¿no? Muchos me han preguntado, ¿dejarías la docencia? Y pues mi respuesta sigue siendo que no, que realmente económicamente me pudiera ir mejor de las redes y por mucho, pero no dejaría la docencia porque realmente es algo que yo tuve un sueño desde pequeño. Yo quería ser maestro.
0: Es parte de tus pasiones.
1: Sí, es mi pasión. La verdad me gusta mucho.
0: Y bueno, es parte también de la vida para poder realizarse.
1: Sí. O sea, es ese punto medio que yo necesito, esa chispa de la escuela para yo llegar bien a casa, luego en casa todo me va bien, para yo poder hacer buen contenido. Es como que todo va hilándose.
0: Justamente, sí. Justamente. Pues bueno, mi hermano, vamos a ir con más música. Regresamos todavía.
1: Bien,
0: tenemos un bloque más, así que no se separen. Recuerden, están escuchando La Frecuencia Naranja y en todas partes.

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0: minutos nos separan de las 4 de la tarde. Estamos a punto de llegar al final del programa, señoras y señores. Se nos fue bien rápido la entrevista. Con la ruta del profe. Oye, disfrutando, es la primera vez que vienes a una estación de radio. Ya sí, habías tenido experiencia.
1: Ya he estado en una estación de radio, pero me gusta. De hecho, te cuento que si no hubiera sido maestro, hubiera pensado mucho ser locutor
0: de
1: radio.
0: Sí, de verdad.
1: Acabo de decir que yo escucho la radio desde muy pequeño, desde muy, muy pequeño.
0: Que tiene tradición, por aquí nos contó que él era fan de las meganoches. Definitivamente,
1: sí,
0: caray.
1: Totalmente.
0: Toda una temporada, aparte.
1: Por ahí de mis 11 años.
0: ¿Cuántos años tienes? Se me olvidó preguntar.
1: 36 años.
0: Estamos a la par.
1: Sí.
0: 33, pues, 36, chavitos, sí, chavitos jóvenes. Mira, apenas saliendo del cascarón, sí, definitivo. Oye, este cambio generacional que te ha tocado ver, ¿cómo ves ahora la reacción de las redes sociales en comparación con cuando todo esto estaba empezando?
1: Sí, es que hoy en día las redes sociales ya se hicieron muy importantes. Ya ahorita si no se sube a redes es como si no existiera.
0: Si no está en redes, no existe.
1: Así,
0: y de hecho,
1: mero.
0: He sabido mucha gente que solo hace los perfiles para que otros no se lo roben.
1: ¿También?
0: Porque luego con la suplantación de identidad, no tengo Twitter porque no lo ocupo.
1: Sí.
0: Alguien más va a hacer una cuenta a tu nombre y la va a ocupar.
1: Sí, es que así mero es.
0: Le pasó Slobovsky de la cotorriza.
1: No manches, no sabía eso.
0: Tuvo que hacer su propia cuenta solo para decir, es que este que está ahí no soy yo.
1: No manches, pero, es que ya es una...
0: Pero trabajaba como si fuera él, o sea, compartía cosas de la cotorriza, hacía comentarios, nunca nada tóxico.
1: Sí.
0: Pero más era por el alcance, o sea...
1: Claro.
0: Robar el nombre, no tiene cuenta, sí, me meto en este
1: aprovechados,
0: punto.
1: Aprovechados, que hay en todos lados.
0: Justamente, hablando de las experiencias dentro de redes sociales, dentro de construirse en este punto, yo siento que vas por buen camino en este ardid, pero quiero saber tú, ¿qué consejo le das a los que apenas hoy en día uno están empezando con redes sociales?
1: Yo creo que uno es la constancia, porque realmente en esto es ser muy constante.
0: Ajá.
1: Y otro ser único, tener tu logo. Tienes que tener tu logo. Sí está bien que puedas agarrar ideas de otros y es válido, pero debes de ser...
0: Construir.
1: Sí, debes de agarrar lo tuyo. Y créeme que solito va a llegar todo, solito. Porque la constancia básicamente, ¿qué es? Trabajo.
0: Día a día,
1: sí.
0: Punto por punto,
1: claro.
0: Parte por parte. Amigos, amigas, el tiempo nos comió. ¡Caray!
2: No.
0: Pero bueno, queda abierta la posibilidad por ahí a una segunda vuelta. Agradecemos que te hayas dado, pues ahora sí, un rato con nosotros, carnalitos, aquí desde Exa 93.3, la ruta del profe. Digo, no queda más que invitar a la gente a que te siga.
1: Sí, muchas gracias por el espacio. Y sí, síganme en todas mis redes sociales. Yo soy Axel Almanza de la Ruta del Profe.
0: Ahí lo tienen. Amigos, amigas, antes de irme, quiero invitarlos justamente a que estén pendientes de redes sociales, @exaveracruz. Ahí tenemos un titipuchal de contenido con todas las entrevistas. Próximamente los clips con la Ruta
1: Bien,
0: del Profe.
1: Perfecto.
0: Vamos a estar compartiendo. Y bueno, te quiero comentar algo, nada más para que lo veas. 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
0: 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Trae
1: Bien.
0: Los logos y es de calidad. 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
0: 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Ahora sí nos despedimos. Gracias, mi hermanito. Oye,
1: muchas gracias.
0: ¿Te puedo pedir un favor así
1: dímelo,
0: rapidísimo?
1: Dímelo.
0: Queremos cerrar con la frase de la cabina.
1: Sí.
0: Yo digo en todas partes y tú dices ponte Exa. ¿Te late la idea?
1: Me agrada la idea.
0: Cerramos en los extraterrestres con la ruta del profe y te recordamos en todas partes.
1: ¡Ponte Exa!
0: Gracias, Valecita, por estar en los controles apoyando.
1: Gracias a todos.
0: Un gusto, Héctor Jonas, a nombre de mi compa Jorge Sosa, que también es parte de los extraterrestres, mi hermano. Nosotros somos, fuimos y seremos los extraterrestres. ¡Aloha!

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2: ¡Hello! Bandita, quédate conmigo en este martes porque hoy vamos a platicar sobre los trabajos que no aceptarías por mucho que te paguen. Y en el chismecito, hoy sí hay chisme, platicamos acerca de la casa de los famosos, Mariana Echeverría, y además alguien está estrenando su segundo perfume. Quédate conmigo y sigue disfrutando de la programación. 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

escuchar Mira Cómo Me Tienes de Capó, siendo las 5:11. Estás en Exa Veracruz. Bienvenido, bienvenida. Gracias por estar escuchando el 93.3 de tu radio. Soy Ara Viveros y me voy a quedar contigo como todos los días a partir de este momento y hasta las 8:00 p.m. Tú sabes que aquí hay muy buena música, buena información y también el chismecito que no nos debe faltar, porque a esta hora solamente va a estar conmigo pura gente que le gusta estar bien informada. Mi Valecita en los controles, acompañándome y haciéndome segunda en el chisme y leyendo también tus mensajes a través de nuestro WhatsApp 2293-01384. Es donde vamos a estarte leyendo. Si quieres mandar saludos, compartirnos que estás celebrando alguna fecha importante o participar en nuestro tema del día, hoy quiero que me cuentes sobre ese trabajo que no aceptarías aunque te pagaran la millonada. Vaya, que tú dices, por más que a mí me ofrezcan dinero, jamás lo voy a hacer, jamás de los jamases. O a lo mejor y dices, no, yo ya probé, pero no lo volvería a hacer. Bueno, cuéntamelo a través del WhatsApp porque de eso vamos a platicar el día de hoy. ¿Hay chismecito? Sí, claro, por supuesto que hay chisme acerca de la casa de los famosos. Y es que es algo que nos está dando bastante de qué platicar. Hace unos días yo te platicaba que estaba muy emocionada porque sucediera esto de la casa de los famosos, porque me llama mucho la atención y yo te lo dije, yo soy team licenciada Karina Torres. Yo soy de apoyarla a ella y todos sabemos que ella va a ser la que va a apagar las luces de esa casa. Las personas que están adentro también de la casa de los famosos, pues también saben que ella viene fuerte, viene fuertísimo, y por eso se están apegando muchísimo a lo que ella hace. Pues vale más tenerla como amiga que de enemiga, ¿no? ¿Quién va a querer que le tiren tierra a uno después de pues estar ahí en este reality que es el más importante hasta ahora? Oigan, y es que de verdad que esto se está poniendo cada vez más interesante. Algo que no me gustó, y eso te lo quería comentar desde ayer, no me gustó esto de que va a haber un participante como que no va a jugar bien, ¿no? Que va a ser como el infiltrado, que va a ser el que va a estar poniendo los retos, que la jefa le va a decir. A mí no me parece tan agradable esa participación, pero yo quiero saber tú qué es lo que opinas acerca de esto que está sucediendo. Por cierto, también ahí en nuestras redes sociales vas a poder encontrar este chismecito de la casa de los famosos, así es que si aún no nos sigues como @exaveracruz93.3fm en Facebook, ve a seguirnos para que tú te enteres de todo lo que te vamos a estar compartiendo, porque de verdad a mí no me late cacahuate todo esto, ¿eh? Como que hay una sensación en esta nueva temporada de La Casa de los Famosos, como que no me está llamando mucho la atención para que yo esté pegada, pues, al pendiente de qué es lo que hacen. Yo sé que la licenciada Karina, pues, es buenísima y ella sí nos va a dar muchísimo de qué platicar, además de que nos dijo, yo vengo aquí a que ustedes me conozcan tal como soy. Pero bueno, quiero saber tú qué opinas, qué dices de todo esto, si hay algo que dices, a mí sí me encanta y por eso yo estoy pendiente 24/7 de esta casa, la más famosa de México en este momento. Cuéntamelo a través del WhatsApp, que llegó Mariana. Mariana Echeverría se hizo presente en la casa de los famosos. Oigan, ese es otro chisme que te vamos a estar contando en la frecuencia naranja, así es que no te despegues y participa conmigo en el tema del día. Mándame saludos también. ¿A quién me dicen por acá? Pues saludos y gracias por estar escribiendo a través de nuestro WhatsApp. Te voy a dejar con más buena música. Yo regreso para leer todos tus mensajes. Esto es algo de Alejandro Sanz. 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
11: 5:20.

escuchar a Bruno Mars con Just Smile sonando a través de XFM. Son las 5:24. Oye, muchas gracias por estar en contacto conmigo a través del WhatsApp. Soy Ara Viveros, tu llaverito favorito, y me quedo aquí echando chisme contigo. La hora del chisme es a partir de las 5 de la tarde y hasta las 8 de la noche en el 93.3. Gracias también por escucharnos desde tu aplicación de EXA. Mi querido Mario, hasta mi bella Jalapa, Veracruz, la bella ciudad de las flores. Un abrazo para ti. Estamos platicando sobre ese trabajo que no aceptarías por nada del mundo, aunque te pagaran la jugosa cantidad que tú sueñas. Vaya, desde esas ocasiones en esos trabajos que dices, híjole, por más que me den dinero, yo no lo pienso hacer. Y es que si hablamos de cantidades millonarias, ni siquiera lo pensarías, ¿no? Bueno, pues de eso estamos platicando. Mi querido Mario por acá me estaba diciendo, entrenador de Argentina, es que ustedes, oigan, ya suéltenlo, por favor. ¡Supérenlo! Oigan, también hablando de superar algo, el chismecito de Mariana Echeverría, te lo voy a contar al ratito, que también estuvo buenísimo con Gala Montes y con varios comentarios que vi en las redes sociales. Pero bueno, eso te lo cuento más adelante. Por acá me estaban diciendo, mi querida Mari. Mari, te mando un abrazo. Gracias por estarnos escuchando el día de hoy también. Ella me decía, en una funeraria, yo, pero si jamás de los jamases trabajaría ahí, no me gustaría. Y estábamos platicando, yo le decía, no, imagínate qué miedo sería. Mis respetos para la banda que se dedica a trabajar en estos lugares. Yo que soy bien miedosa y se los he dicho muchas veces, sí, yo también le pensaría ahí a trabajar en una funeraria. Me daría muchísimo miedo. Además de que también es un trabajo, pues que siento yo es cansado, hay que estar bien alerta en cualquier momento y bueno, mucho, mucho trabajo por ahí. Mi queridísimo por acá me estaba escribiendo también, ¿dónde está mi Beto? Aquí dice mi Beto también, guardia de un cementerio, dice Johnny, aunque me paguen lo que tú quieras. Oye, ni siquiera por cantidades grandes también, ¿verdad? Chamacones, oigan, sigo recibiendo sus mensajes a través de nuestro WhatsApp. Me dicen por acá que ya nos están siguiendo en las redes sociales. ¡Qué bueno que ya nos sigues en redes sociales! ¿Sabes por qué? Porque hoy también tengo para ti regalos y sorpresas. 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Así es que te invito también a que nos sigas en redes sociales, @EXAVeracruz, así nos encuentras en Instagram y ahí puedes encontrar también chismecito y, ¿por qué no?, alguna fotillo de tus locutores favoritos. Te voy a dejar con más buena música. Saludos para mi buen Migue. Ahorita sigo leyendo sus mensajes a través del 2293-01384. Esto es algo de Jessie Joy. 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

0: sí soy celosa, ¿tú no?
1: También es que hablando de esta canción, oye, nosotras estábamos baile y baile. ¿Sigues escuchando, Exa Veracruz? Oigan, por acá tengo más saludos para todos ustedes que se ponen en contacto con nosotros. Me dicen, hablando de los trabajos que nunca aceptaría, por mucho que me pagaran, sería cualquiera que sea bajo el sol. Ay, pero ¿por qué? Agarras como que colorcito, calor también. A mí me gusta el solecito, pero no así intensote. Entonces, a lo mejor y pensándolo bien, ¿de qué trabajo podría ser? El que tú no aceptarías por mucho que te paguen. Hoy estamos platicando de eso a través del WhatsApp. Estoy leyendo tus mensajes. Saludos para mi Juan Masta Morelos. También un abrazo para ti. Me dice por acá que él, hablando del tema del día, el trabajo que nunca aceptaría sería algo que tenga que ver con armas. Dice, a mí no me gusta para nada y no lo haría. Muchas gracias, mi Juanma. Un abrazo también. Gracias por comunicarte con nosotros. Y sí, ándale, de esos trabajos, la verdad es que no. Por mucho que nos paguen, siento que no está nada padrísimo. Me dice por acá el buen Fernando, me dice, trabajar en una mina, además de que son peligrosos. ¡Claro! Oye, sí, y hay cosas que han pasado también en las minas. Hay cosas buenas y hay cosas no tanto. Y sí, yo también le pensaría, ¿eh? Me dice también, mi querida Flor, dice también, yo no aceptaría trabajar de noche en un cementerio, ni de noche, ni de día, ni en cualquier momento. Un abrazo, Flor, gracias por estarnos escuchando. Oye, es que sí, qué miedo. Yo pensé que yo era la única miedosa, pero ya me estoy dando cuenta que ustedes también le pensarían. Por acá me dicen los de policía por, bueno, también de arriesgarse, ¿verdad? Sí, es cierto. Cierto. Saludos por acá. Oye, y yo me acuerdo que cuando éramos niños, la mayoría de mis compañeros, de mis amiguitos de la escuela, todos decían que querían ser policías cuando fueran grandes. ¿Qué habrá sido de ellos? Algunos sí habrán sido policías, o yo siento que se les quita como que las ganas de ser policía ya cuando son más grandes. Ay, quién sabe qué habrá sido de aquellas personas. Me dice por acá el de limpiar las poposes. ¡Ay, fúchila! Bueno, pero es que también hay de todo y se necesita para todo, pues, la ayuda de todos los trabajos. Entonces siento que aquí sí va a haber un buen de trabajos que vamos a decir. Yo siento que este no lo tomaría aunque me pagaran lo que me pagaran. Me dicen por aquí el buen Osvaldo. Embalsamador tampoco. Ay, Dios mío, es que son trabajos que de verdad hay que pensarle muchísimo. ¿Tú cuál es el trabajo que no tomarías por nada del mundo, ni aunque te pagaran las cantidades más grandes que tú te puedas imaginar? Cuéntamelo a través del WhatsApp. De eso estamos platicando el día de hoy. Mi querido Josh dice, hola, hola, buenas tardes, Sara. A mí no me gustaría trabajar en el trabajo en el que bucean en la popo. Ay, fúchila, no, yo tampoco, yo tampoco. Y mira, mis respetos para las personas que lo hacen y que se avientan esos trabajos tan dificilísimos. Fúchila, tienes toda la razón. La verdad es que yo tampoco. Por acá me dice de mecánico, ¿por qué? Oye, pero si ese yo no le veo nada de malo. Pero si tú dices que acá no le entrarías a ese tipo de trabajo, cuéntame también, ¿por qué razón? Porque yo quiero enterarme de todo. Me dicen por aquí el buen Sebas, de carnicería o pescadería, no aguanto los olores. Híjole, híjole, pero ¿qué tal es cuando nos sentamos a comer un caldito, nos servimos el caldito o algo que tenga que ver con marisco? Delicioso, ¿a poco no? Pero bueno, a lo mejor y para ti son olores muy fuertes que no los toleras, también se vale. Oye, quédate conmigo, sigues disfrutando de más buena música. En la siguiente intervención te voy a estar regalando Zapas para que apoyes al Águila de Veracruz. 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Son las 5:48, ponte Exa.

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